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0: 21 horas, 33 minutos.
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0: 21:47.
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0: Son las 22 horas, 21 minutos.
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0: Son las 23 horas, un minuto.
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1: Son las 23:32.

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0: Son las 23 horas 59 minutos.
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7: Anegadas en Temuco, suspensión de clases y remociones en masa marcan los estragos que deja hasta el momento el sistema frontal en el sur. Hay alarma meteorológica entre la Araucanía y también los lagos. Calificado de alto riesgo, se llevó a cabo el funeral de El Poroto, el narcotraficante que fue acribillado a las afueras de su casa y había amenazado de muerte a la alcaldesa de Lo Espejo, Javiera Reyes. El presidente Kast sostuvo una bilateral con Delcy Rodríguez en medio de aprehensiones planteadas por el oficialismo. Chile dirigió una nueva sesión del llamado Acuerdo de Santiago. Además, no se trata de ocupar fórmulas de uno o de otro. El mandatario desde Nueva York frenó la idea de RN sobre piñerizar la agenda económica. La Cámara Baja despachó al Senado el proyecto Antibarricadas 2.0. Hay polémica por los dichos del ministro de Seguridad, Martín Arrau, quien señaló: por mí no iría al Congreso. En el mundo, en su debut como presidenta encargada, Delcy Rodríguez mencionó el concepto de un renacer en Venezuela, esto ante la ONU, y convocará a elecciones presidenciales. Trump saludó a Xi Jinping previo a la cumbre entre Estados Unidos y China. Y en los deportes, la Católica empató ante la Calera por la ida de los octavos de final de Copa Chile. Martina Bail obtuvo medalla de oro en los Juegos Sudamericanos tras arrasar en los 400 metros.
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7: ¿Cómo están? Buenas noches. Bienvenidas y bienvenidos a esta edición del diario de Cooperativa que hacemos desde un Santiago que tiene cielos cubiertos a esta hora, 13,4 grados. Se espera una mínima de 12, máxima de 18, con nubosidad durante toda la jornada, dice meteorología. Al igual que en Rancagua, incluso la máxima llegará solo a los 16, 17 en Valparaíso, 19 en La Serena y Coquimbo, toda desde el norte, desde Arica hasta Rancagua, al menos con nubosidad matinal. 25 se esperan en Copiapó, 20 en Antofagasta, 21 en Iquique, 22 para Arica. Chubascos en Rapa Nui, que espera una máxima de 20, de 15 en Juan Fernández. Ya desde Talca hacia el sur, hasta Coyhaique al menos, se esperan precipitaciones con mayor intensidad en el Biobío y en la Araucanía. 14 se esperan en Talca, también en Chillán y en Concepción. 15 se esperan en Temuco, 14 en Valdivia y Puerto Montt, 9 para Coyhaique. Punta Arenas, con cielos parciales todo el día, espera una máxima de 6 grados. 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
7: Vamos con las informaciones. marcado por el sistema frontal, el río atmosférico en el sur del país, y que de hecho la Dirección Meteorológica de Chile a esta hora de la noche mantiene con alarma meteorológica de precipitaciones intensas con isoterma cero alta en zonas de las regiones de la Araucanía, los ríos y los lagos. Vamos precisamente a esa zona del territorio nacional porque en Temuco, por ejemplo, han existido calles anegadas, hay suspensión de clases, remociones en masa, deslizamientos de tierra, lo que ha marcado hasta el momento esa zona del país. Claudio Arévalo tiene la nota.
3: El sistema frontal que por más de 24 horas afecta a gran parte de la región de la Araucanía ha dejado hasta el momento varios sectores anegados, principalmente en la precordillera, zona lacustre y también en la costa. En comunas como Curarrehue y Pucón, también en Rey Golil, se reportaron cortes de caminos producto del deslizamiento de tierra y la crecida de algunos esteros, lo que mantuvo a equipos de emergencia desplegados durante las últimas horas. En Temuco las calles también se inundaron, específicamente en Avenida Alemania y Avenida Javiera Carrera, complicando el tránsito vehicular. Algunos vecinos manifestaron su preocupación por estos anegamientos.
8: Calle Mariquina con trinchera está inundada completa, para que tengan cuidado ahí los automovilistas.
9: Está la pura embarrada, cerca del Bryanston está la pura embarrada, está solamente una vía disponible, no hay más vía disponible.
3: De manera preventiva, en algunos colegios de la región de la Araucanía se han suspendido las clases. Asimismo, remociones en masa se registraron en la ruta CH-199 que une Pucón con Villarrica y en el sector subida Krause, complicando algunos caminos secundarios del sector, dijo Esteban Bakit, encargado de prevención de riesgos de la municipalidad de Pucón.
10: Estamos trabajando con maquinaria pesada de manera tal que podamos generar una zanja que impida, cierto, que ingrese el agua a la casa. Así también tenemos el desborde de un estero, cierto, que pasa por el camino internacional a la altura del cruce Kelwe. Estamos trabajando también junto con la empresa global en ese sector. Personal de vialidad junto con Red Vial Municipal se encuentran también trabajando en el sector del socavón de la segunda faja, y también nos encontramos dando respuesta a otros múltiples requerimientos que existen a lo largo y ancho de nuestra comuna.
3: En la región de los ríos también se han registrado crecidas de esteros y ríos, lo que preocupa a algunos vecinos de comunas como La Unión, Valdivia y Panguipulli. Desde Senapred se indicó que hasta el momento no se han registrado mayores afectaciones a estas familias. En cuanto al sistema frontal, se indicó que este va a persistir al menos por otras 24 horas en la zona.
7: Ya eso con lo que ha ocurrido y se mantiene en la zona de la Araucanía, también de la región de los ríos, que de hecho incluso se espera con el paso de las horas que avance hacia la región del Biobío con mayor intensidad. Vamos a otro tema, en materia policial. En el cementerio Parque del Sendero en San Bernardo se llevó a cabo el funeral de alto riesgo de Héctor Cárdenas, alias El Poroto. Y lo mencionamos porque se trata del narcotraficante que fue acribillado durante este martes por la tarde y que había amenazado de muerte a la alcaldesa de Los Espejos, Javiera Reyes. Lo que decíamos, nuevamente vuelve a la palestra el tema de las amenazas de muerte a jefes y jefas comunales. Pablo Rivera tiene el informe.
11: Bajo un amplio contingente policial fue retirado desde el servicio médico legal el cuerpo de Héctor Aladino Cárdenas Venegas, alias El Poroto, sujeto de 45 años que la tarde del pasado martes falleció tras ser acribillado a las afueras de su domicilio en Los Espejos. Se trata de un importante líder narco de la población José María Caro, quien hace algunos meses en conjunto con otras bandas narco habría puesto precio a la cabeza de la alcaldesa de esa comuna, Javiera Reyes. Al haber sido catalogado como un funeral de alto riesgo por parte de las autoridades, es que no hubo velorio, por lo que el cuerpo fue trasladado directamente hacia el cementerio Parque del Sendero en San Bernardo. Respecto a su retiro desde el servicio médico legal, se refirió el abogado de la familia, Cristian Moya.
12: Una situación bastante pacífica, como fue la conducta de Héctor. Me llama mucho la atención que en algún momento se nombrara que era una persona que de una u otra manera amenazaba, que encargaba ciertas situaciones. Nunca fue formalizado, puede haber estado imputado en alguna causa, pero nunca pisó un tribunal. Y eso no se hace referencia ni a tener contacto ni a tener ningún tipo de relación con nadie, sino que simplemente porque yo creo que las funciones se realicen y tienen que realizarse de buena manera.
11: Una vez culminado el funeral, se espera que el sector donde ocurrió el crimen se mantenga con un resguardo constante por parte de carabineros. Así lo dio a conocer el delegado presidencial de la región metropolitana, Germán Codina.
13: instruí al Seremi de Seguridad de la Región para que adoptara tanto las medidas el día de ayer como de hoy en adelante, mientras sea necesario, para garantizar que los vecinos de Lo Espejo puedan estar tranquilos y no tengan que estar siendo objeto de amedrentamientos, balazos al aire o situaciones que solamente infunden el miedo y que además también le hacen creer a las bandas que dominan el territorio, en conjunto con carabineros, que incluso pudiera incorporar la participación de control de orden público, entiéndase carro lanzagua o lanzagases si fuera necesario.
11: Respecto a las amenazas en contra de la edil, estas quedaron al descubierto el pasado mes de febrero tras la demolición del Club Deportivo Varsovia, en el cual Cárdenas se desempeñaba como entrenador de las divisiones inferiores y que según las propias autoridades era un foco constante de distintas incivilidades, lo que sumado al retiro de cámaras de seguridad habrían motivado al denominado Poroto a ponerle precio a la cabeza de la líder comunal. Escuchemos precisamente a la alcaldesa de Lo Espejo, Javiera Reyes, quien se refiere a las preocupaciones de los vecinos más allá de su situación personal.
14: Yo quisiera no poner el foco en mi persona, creo que el foco hoy día tiene que estar en los vecinos y en las vecinas de nuestra comuna, que así como en algún momento, y uno agradece la preocupación, personalmente me vi involucrada en una situación que fue compleja, mis vecinos y vecinas viven esto de forma permanente. Hemos también solicitado al gobierno que tome todas las medidas pertinentes para que no pase lo que ocurrió en Quilicura.
11: Diligencias que continúan en curso entonces por parte de las policías para dar con el paradero de él o los autores del asesinato de este importante líder narco del Espejo, Héctor Cárdenas, el Poroto.
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7: Vamos a Nueva York porque vamos a saber de los últimos pasos del presidente Kast en la ONU. Sostuvo una bilateral con la presidenta encargada de Venezuela, Delcy Rodríguez, en medio de aprehensiones planteadas por el oficialismo. Además, Chile dirigió una nueva sesión del llamado Acuerdo de Santiago, el punto con Delcy Rodríguez, sobre todo cuando, vamos a contar con más detalle después, pero mencionó elecciones presidenciales en Venezuela. Mariano Reyes, enviado especial a Nueva York.
16: Sentado en el plenario de Naciones Unidas, el presidente José Antonio Kast escuchó en directo el discurso de la presidenta encargada de Venezuela, Delcy Rodríguez. Ella salió a exponer luego de sostener una reunión bilateral con el mandatario de Chile, un encuentro que ha generado aprehensiones en el oficialismo. Uno de los integrantes de la delegación, el presidente de la UDI, Guillermo Ramírez, advirtió que no se debe interpretar esta bilateral como un reconocimiento al gobierno encargado.
17: El gobierno quiere restablecer relaciones diplomáticas en pleno con Venezuela y por tanto esas conversaciones se podrían tener, pero en ningún caso deben significar o interpretarse como un apoyo al gobierno de Delcy Rodríguez. Estamos hablando de una presidenta que está ahí de facto, que no la eligió nadie, que fue parte del régimen de Maduro y por lo tanto la misma dictadura con un presidente o presidenta distinto.
16: El presidente Kast respondió a estas dudas, aseguró que en la bilateral la presidenta encargada le comentó que iba a garantizar las elecciones en Venezuela y que además ha conversado con otros líderes de la región para retomar relaciones diplomáticas.
18: Nosotros estamos respaldando la recuperación de Venezuela, hoy como usted señala es la presidenta encargada, e irán dando los pasos en los próximos meses para poder recuperar plenamente el funcionamiento de la institucionalidad en Venezuela. Y esperamos que con el tiempo, como ella lo señaló, se vayan abriendo los canales de conversación con las personas que legítimamente quieren participar en procesos electorales más adelante, cuando esto se vaya consolidando.
16: Chile, en tanto, encabezó una nueva sesión del Acuerdo de Santiago, por primera vez con 5 de 7 presidentes miembros del pacto presentes. La diferencia con el escudo de las Américas radica en la transversalidad ideológica. Para el diputado Álvaro Ortiz, presidente de la ADC, el Acuerdo de Santiago y esa transversalidad política es el camino correcto.
19: No vas a luchar de manera efectiva y eficiente contra el crimen organizado transnacional si las diferencias políticas van a ser una condicionante. Nosotros creemos que el crimen organizado transnacional no distingue colores políticos. De hecho, sería óptimo pensar en que este acuerdo pudiera sumar más voluntades y divergencias políticas que conviven en la región.
16: Uno de los acuerdos que se llegó en el compromiso de Santiago es que Argentina pueda tomar la presidencia a tempore desde noviembre próximo. De hecho, la idea es que la próxima sesión de este pacto sea justamente al otro lado de la cordillera.
7: Eso con la información de Mariano Reyes desde Nueva York con los pasos del presidente Kast en la ONU. Ahora, en Naciones Unidas continúa la Asamblea General y donde existieron dos discursos que marcaron la jornada.
20: lo del presidente iraní que le respondió a Donald Trump, trató a Estados Unidos e Israel de terroristas, y también lo de Delcy Rodríguez que decíamos hace algún rato, su primer discurso como presidenta encargada, interina de Venezuela, comprometió elecciones, y lo que ha marcado los portales del mundo es el concepto que utiliza de un renacer en Venezuela. Fernanda Ávila tiene algo.
21: La segunda jornada de la Asamblea General de las Naciones Unidas estuvo marcada por las respuestas a Estados Unidos. El martes, Trump mencionó estar evaluando opciones drásticas para aniquilar o presionar económicamente a Irán, además de calificar a la República Islámica como un régimen terrorista débil y desesperado. Si bien la guerra está abierta, las últimas semanas han estado en relativa calma. En el margen de la Asamblea, el ministro de Relaciones Exteriores iraní participó de un encuentro de 3 horas con el enviado estadounidense y mediadores internacionales, pero no se reportaron avances significativos. En su discurso, el presidente iraní Masoud Pezeshkian defendió sus intereses de seguir avanzando en el desarrollo de tecnología nuclear pacífica, el derecho a la nación a defenderse, asegurando que no agacharán la cabeza. Y en respuesta, llamó terroristas a Estados Unidos e Israel.
22: Había preparado un discurso para presentarlo, pero ayer el presidente de Estados Unidos nos describió como terroristas, cuando hemos sido víctimas del terrorismo. Vengo de un Irán donde nuestro querido líder supremo fue asesinado sin ningún fundamento jurídico. Vengo de Irán donde bombardearon una escuela. ¿Ven estos niños? Estos niños perecieron bajo las bombas utilizadas por Estados Unidos e Israel. Niños inocentes que no habían cometido crimen alguno, quienes son terroristas y forman a terroristas, nos describen a nosotros como tales. Nosotros no hemos hecho más que defendernos. No somos terroristas.
21: Varias horas después fue el debut de la mandataria interina de Venezuela, Delcy Rodríguez. Debut que ocurrió el día posterior a su inédita y privada reunión con Donald Trump, la primera bilateral entre ambos países en más de 11 años. Y que tiene como telón de fondo el polémico acuerdo en el que Venezuela cedió parte de sus reservas petroleras al país del norte, a Nicolás Maduro, que sigue recluido en Nueva York por narcotráfico, y a la imposibilidad de María Corina Machado de volver a Venezuela. Pese a que en el mismo podio Trump se refirió al crudo venezolano como el botín que le correspondía por apresar a Maduro, a quien llamó dictador y criminal, Rodríguez agradeció al líder estadounidense y destacó que pese a las 2 grandes pruebas que ha sufrido Venezuela este año en política y desastres naturales, el país está renaciendo.
23: Hoy Venezuela renace. Renace, resume la actitud de nuestro pueblo que ha asumido frente a estos acontecimientos. Quiero en esta 81 Asamblea General de la ONU agradecer al presidente Donald Trump y a su gobierno por su disposición a retomar el camino de las relaciones diplomáticas y de cooperación con Venezuela. Hoy trabajamos seriamente para dirimir a través del diálogo las diferencias existentes, pero principalmente para abonar los caminos para el relacionamiento energético, la promoción de seguridad, la lucha común contra el crimen transnacional y la cooperación económica en beneficio de ambos pueblos.
21: En el cierre del discurso, aseguró que Venezuela está en transición y que habrá elecciones libres, una reforma jurídica, y comprometió el ejercicio responsable de la política.
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20: Vamos con otras informaciones al deporte, a los deportes. La Católica empató ante La Calera por la ida de los octavos de final de Copa Chile y Martina Bail obtuvo medallas de oro en los Juegos Sudamericanos tras arrasar en los 400 metros. La distancia que sacó frente al resto de las candidatas, fenomenal. Maxi Videla lo cuenta en Cooperativa Deportes.
24: Universidad Católica empató 1-1 como visita con Unión La Calera en el partido de ida de los octavos de final de Copa Chile. Los cruzados abrieron la cuenta gracias a Martín Gómez, mientras que los cementeros igualaron el encuentro gracias a Juan Pablo Salomoni. El encuentro de vuelta será este sábado a las 20 horas en el Claro Arena. Tras el duelo, Gómez, el autor del tanto precordillerano, valoró uno de sus primeros goles en la UC.
25: Volver a convertir. Una lástima, la verdad que sentí que podríamos haber hecho más, pero bueno, a veces el fútbol tiene estas cosas, te atacan y te convierten y te va con sabor amargo. No, para mí, como te dije antes, nos vamos con un sabor amargo. La verdad, sentí que podríamos haber hecho más y ganar el partido, pero bueno, no se dio y ahora lo definimos en casa. Obviamente, estoy muy contento acá. Sé en el club que estoy, que es muy grande, la verdad, la institución así. Muy ordenada y ojalá Dios quiera quedarme.
24: Por otro lado, la Universidad de Chile juega este jueves frente a Everton en Viña del Mar, también por la ida de los octavos de final de la Copa Chile. El encuentro está programado para las 20:30 horas y será transmisión de Cooperativa Deportes. Para la visita a la quinta región, Fernando Gago no podrá contar con Octavio Rivero. El técnico azul explicó los motivos.
0: Acá todos los jugadores están a disposición, independientemente si están en el banco de suplentes, porque están en condiciones para jugar, si no, no lo van a estar. En el caso de Octavio, este partido decidí que esta semana entrene bien, que entrene fuerte, que se ponga bien para tratar de encontrar unas buenas semanas de entrenamiento. Lo hablé con él, está a la predisposición de ponernos bien desde el lado. Yo creo que también necesitaba volver a jugar, volver y con la suerte de volver a convertir como le tocó, pero le falta todavía esa parte final para ponerlo al nivel que por ahí nosotros pretendemos. Lo hablamos con los médicos, con el futbolista también, entonces estamos en el último proceso chiquitito para que termine de estar completamente con nosotros todo el tiempo.
24: Por último, el Team Chile sumó 3 nuevos oros en los Juegos Odesur: Martina Bail en los 400 metros, Daniela Ortega en el tenis de mesa y Jesús Martínez en la contrarreloj del kayak cross. En el fútbol, la Roja Sub-20 jugará por el bronce tras caer 1-0 ante Paraguay. La selección femenina se tuvo que conformar con la plata luego de perder la final ante Venezuela en la definición desde el punto penal. Fue la información del deporte en el diario de Cooperativa.
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7: Vamos con otras informaciones al Congreso Nacional, porque la Cámara Baja despachó al Senado el proyecto Antibarricadas 2.0, aunque con varias modificaciones. Todo cuando hay polémica, incluso molestia en el oficialismo, por los dichos del ministro de Seguridad Pública, Martín Arrau, quien señaló que, en una entrevista, por mí no iría al Congreso para priorizar otras labores. Jorge Espinosa Cuellar lo cuenta.
1: Un nuevo revés tuvo el gobierno en su agenda de seguridad. Ocurrió con el proyecto Antibarricadas 2.0, con el que pretende sancionar con una multa de hasta 1,4 millones de pesos cualquier interrupción parcial del tránsito peatonal o de vehículos, y en los casos de intimidación o instalación de barricadas, una pena adicional de 540 días de presidio. Si bien el proyecto fue despachado al Senado, la Cámara Baja, con los votos de la oposición, el PDG y el Partido Nacional Libertario, incluyó un artículo que señala que esa norma no se aplicará a las personas que estén ejerciendo su derecho a reunión, huelga o manifestación pacífica, lo que en los hechos anula la pretensión del Ejecutivo. Escuchamos al promotor de ese artículo, el socialista Raúl Leiva.
2: A mi juicio, esta es la peor derrota que tiene el gobierno del presidente Kast en materia legislativa, mucho más que el rechazo a la reforma constitucional que establecía 30 días de plazo para el tema administrativo. Con ese artículo que se aprobó, ese artículo el principal objetivo iliberal del gobierno del presidente Kast, de poder impedir cualquier tipo de manifestación pacífica en nuestro país.
1: Este traspié se dio justo cuando el ministro de Seguridad, Martín Arrau, admitía en una entrevista con Icare que no le gusta asistir al Congreso. Palabras que irritaron, entre varios otros, al diputado de RN, Diego Chalper, y al senador independiente, Matías Walker.
4: Yo por mí no iría al Congreso, porque creo que la gestión es tremendamente más importante. Ya se votó una ley muy importante, Antibarricadas 2.0, pero no puedo estar ahí. Hay que ir a tramitar las leyes que sean realmente necesarias y urgentes.
5: Los ministros del presidente Kast tienen que tener claro que uno pocas veces en la vida hace lo que quiere, normalmente corresponde hacer lo que uno tiene que hacer, y el ministro de Seguridad tiene que venir al Congreso a tramitar la agenda legislativa.
8: Que el ministro de Seguridad se ahorre los viajes al Congreso. Nosotros no tenemos ningún problema de entendernos con el ministro José García Rouminot, que es un ministro que sí respeta al Congreso Nacional.
1: La agenda contra el crimen organizado y el terrorismo está tambaleando en el Congreso. La reforma que crea un nuevo estado de excepción sigue en la UTI. La ley antibarricadas perdió su sentido y la reforma que pretende ampliar el plazo de detención para expulsiones administrativas se cayó en la Cámara Baja. Y si bien el vicepresidente Claudio Alvarado anunció que el gobierno insistirá con el texto en el Senado, el ministro José García Rouminot lo matizó.
3: Nosotros estamos evaluando esa situación junto con el ministro del Interior. Estamos conversando con las senadoras, con los senadores. Nos gustaría mucho insistir.
1: La presidenta del Senado, Paulina Núñez, y el senador DC, Iván Flores, pidieron al gobierno comprometer modificaciones al texto rechazado en la Cámara.
9: Realismo legislativo. Para insistir en el Senado, no vamos a insistir con el mismo texto, pues convengamos, ¿no? Y si tiene que ser un plazo menor, bueno, será parte de la discusión que tengamos.
10: Tal como fue en la Cámara, yo diría que lo estoy pensando, pero arreglen primero la mochila y los proyectos, pues.
1: El gobierno puede reponer el mismo texto y si obtiene 2/3 de los votos de los senadores presentes en la sesión, podrá rehabilitar la tramitación y solo entonces se podrán hacer modificaciones.
20: Cerramos con información ligada a la economía y nuevamente con el presidente Kast, porque el mandatario se refirió a la idea de piñerizar la agenda económica, una idea, concepto que han levantado desde el propio RN. Esto a propósito del fortalecimiento de medidas pro empleo que se están evaluando, en fin. A propósito, también hablaron de los anuncios que se esperan desde La Moneda para responder en el corto plazo a la crisis de empleo. Gonzalo Aguirre tiene el informe.
12: Esta semana la emergencia laboral ha sido abordada en paralelo por partidos del oficialismo y de la oposición, y en particular desde Renovación Nacional han planteado reeditar medidas que se concretaron durante el segundo gobierno del expresidente Sebastián Piñera. Por ese punto, al finalizar su agenda del día en Nueva York, fue consultado este miércoles el presidente José Antonio Kast, quien precisó que se activó el modo empleo en el mes de julio buscando distintas maneras de reactivar el empleo.
13: Y aquí no se trata de ocupar la fórmula de uno u otro presidente. Yo respeto y valoro lo que se hizo durante el gobierno de Sebastián Piñera, que fueron donde se generaron una gran cantidad de empleo, así lo dijimos en campaña también, donde la ministra del Trabajo era Evelyn Matthei. Las metas que se fijaron eran altas, se cumplieron. Las metas que nosotros también hemos planteado para el fin de nuestro gobierno es llegar al 6,5% de desempleo, y creo que vamos a llegar a esa meta haciendo bien las cosas.
12: Tanto el exministro de Hacienda de los gobiernos del expresidente Piñera y actual director de Clape SUCE, Felipe Larraín, planteó en Cooperativa que es evidente que tenemos una emergencia laboral. Sobre el concepto de piñerizar la agenda, esto comentó.
14: Más que decir piñerizar, yo creo que analicemos las políticas que se aplicaron. Creo que hubo varias que fueron muy útiles y que dieron resultado. La economía se desaceleró el primer trimestre del 2019 a un crecimiento algo por debajo del 2%. Y esto nos preocupó y ahí aplicamos este programa de aceleración económica. Y con este programa, el tercer trimestre creció la economía chilena casi al 3,5%. O sea, claramente hubo un efecto de inyectar estos 3,000 millones de dólares sobre el crecimiento.
12: En cuanto al momento en que las propuestas pro empleo para el corto plazo serán presentadas, el presidente Kast dijo que otras medidas que incentiven el trabajo en Chile las vamos a comunicar prontamente. Estamos haciendo una ronda de conversaciones con cada uno de los ministerios y eso lo comunicaremos, dijo, de manera oportuna, pero prontamente. Por el mismo tema, fue consultado en una actividad en la caleta Portales de Valparaíso el viceministro de Economía y Minería, Daniel Mas.
26: Bueno, estamos trabajando en un plan de empleo. En el corto plazo nos pusimos en modo empleo con el propósito de generar 50.000 empleos de julio a octubre. Esa meta se ha cumplido en la fase 1. La segunda fase siempre la tuvimos diseñada para que se incorporara vivienda y obras públicas. La próxima semana va a ser un lanzamiento, el presidente, precisamente de un plan donde se incorporan obras públicas y vivienda para agregar otros 100.000 empleos de aquí a diciembre.
12: Y de puestos de trabajo se habló también en la presentación del programa de empleo para fortalecer la prevención y mitigación de los incendios forestales durante la temporada 2026-2027. El ministro de Agricultura, Jaime Campos, detalló que nuestro país pasa por un momento delicado en materia de cesantía y de mano de obra. Y CONAF tiene un programa de empleo histórico en que para esta época contrata a 2.000 o 2.500

0: meteorológica entre la Araucanía y los lagos. Calificado de alto riesgo, se llevó a cabo el funeral de El Poroto, el narcotraficante que fue acribillado a las afueras de su casa y que había amenazado de muerte a la alcaldesa de Lo Espejo. Presidente Kast sostuvo una bilateral con Delcy Rodríguez en medio de aprehensiones planteadas por el oficialismo. Chile dirigió una nueva sesión del llamado Acuerdo de Santiago. Además, no se trata de ocupar fórmulas de uno o de otro. El mandatario frenó la idea de RN sobre piñerizar la agenda económica. En el mundo, en su debut como presidenta encargada, Delcy Rodríguez mencionó el concepto de un renacer en Venezuela y convocará a elecciones presidenciales. Trump saludó a Xi Jinping previo a la cumbre entre Estados Unidos y China. Y en los deportes, la Católica empató ante la Calera por la ida de los octavos de final de Copa Chile. Esta jornada, Everton frente a la U, también transmite Cooperativa Deportes. Martina Bail obtuvo medalla de oro en los Juegos Sudamericanos tras arrasar en los 400 metros.
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0: Eso con la situación de Martina Bail y los titulares. Y al cierre, algo que también se ha dado a conocer durante la última hora tiene que ver con lo que está en cooperativa.cl, porque Reinaldo Sánchez, el expresidente de la ANFP, máximo controlador de Santiago Wanderers, fue internado de gravedad en una clínica de Reñaca. Su pronóstico es reservado, una información que también ha entregado 24 horas, que conversó con el hijo del expresidente de la ANFP, Andrés Sánchez, confirmó que el dirigente de 82 años se encuentra en riesgo vital y acompañado por su familia. Sánchez, presidente de Wanderers, en primera instancia, entre el 92 y el 2001, aunque su vínculo con el cuadro de Valparaíso comienza en el 76, cuando fue socio. Parte de lo que ha ocurrido durante la última hora, insistimos, en torno al estado de salud de Reinaldo Sánchez, internado de gravedad con pronóstico reservado en una clínica de Reñaca. Nos vamos, tenemos a esta hora acá en Santiago temperatura de 13,6 grados y los cubiertos. Se espera una mínima de 12, máxima de 18, con cielos nublados durante toda la jornada. Nubosidad matinal entre Arica y Rancagua. Parcial en Punta Arenas durante toda la jornada y desde Talca hasta Coyhaique con chubascos. Con mayor intensidad en el Biobío precisamente y también en el Araucanía. Gracias por la sintonía. Ya llega lo mejor del día. 12:30. Que estén bien. Chao.
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2: Son las 0 horas 31 minutos.
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1: Es la 1:00 a.m, 5 minutos.
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1: Es la 1:00 a.m, 36 minutos.
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1: 2:00 a.m, 7 minutos.
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1: 2:36 a.m.
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1: Son las 3 horas, 6 minutos.
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1: Son las 3 horas 32 minutos.
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1: Son las 4 de la madrugada, 10 minutos.
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1: Son las 4 de la madrugada, 56 minutos.
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1: Son las 5 de la madrugada, 56 minutos.
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2: Hola, hola, ¿cómo están? Buenos días. Jueves ya, jueves ya, semana difícil, post 18. Jueves 24 de septiembre, iniciamos este resumen de noticias aquí desde el barrio Yungay, junto a ustedes, a través de el WhatsApp y también en nuestras redes sociales, nuestras plataformas de cooperativa, nuestra aplicación, la pueden bajar ahí en sus teléfonos, si piensan irse ya empezando de vacaciones, otras cositas, o por pega alguna parte, nos pueden escuchar igual donde estén, donde estén. Hay 12 grados de temperatura en Santiago. Una mañana muy agradable. Está bien nublado, sí, muy nublado. Hacia el poniente se puede ver, de hecho, si uno mira el cielo, un poquito norponiente, una pequeña lucecita así como difuminada. Bueno, esa es la luna. 18 grados de temperatura, la máxima prevista para esta tarde aquí en la capital. Va a estar todo el día muy nublado. Mañana vuelve a salir el sol, con 20 de máxima el viernes, 25 para el día sábado, o sea, instalar la primavera el fin de semana. Hoy día 18 nomás, al menos aquí en la capital del reino. ¿Cómo va a estar Valparaíso? 17 el puerto, y hacia el sur la lluvia. Esto es el río atmosférico que tiene con alarma meteorológica incluso algunas regiones. Verónica Franco, ¿qué tal? Buen día.
1: ¿Cómo estás, Rodrigo? Muy buenos días. Y la lluvia llega ya también a la región del Maule. Desde la madrugada ha estado cayendo agua, dice Meteorología, sobre la zona de Talca, por ejemplo, donde esperan una máxima de 14 grados no más. Está exactamente igual que Chillán, y que Concepción, Talca, con lluvia y con máxima de 14 grados. 15 esperan en Temuco, también con lluvia, 14 para Valdivia, con chubascos. Puerto Montt, una que otra gotita, parece que ahí va a llover menos, pero durante la mañana y se va a reforzar con todo en la tarde, hasta con tormenta eléctrica. Máxima que se prevé ahí en Puerto Montt, 14, bien parejo toda la zona centro-sur del país. Chubascos y máxima de 9 grados para Coyhaique, cielos cubiertos con 5 grados para Torres del Paine, 6 y cielos parciales en Punta Arenas. 2 grados bajo cero esperan en la Antártica. Un poco más al norte, todo muy cubierto, cielos cubiertos para Rancagua con una máxima de 16, ya contabas tú lo de Valparaíso, con una máxima de 17, 19 esperan en la costa de La Serena, Coquimbo. Hasta los 25 llegan los termómetros en Copiapó, donde va a salir el sol tipo mediodía. 20 esperan en Antofagasta con cielos parciales, 21 en Iquique y 22 en Arica, todo con la misma condición. 15 grados y chubascos en el archipiélago Juan Fernández, 20 grados y cielos parciales con viento en Rapa Nui. Así está Chile en esta mañana de jueves 24 de septiembre.
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2: Vamos a las noticias, algunos problemas con la lluvia ya en el sur del país, vamos a estar con eso. Hay incluso suspensión de clases en algunos sectores de la Araucanía. En las calles de Santiago, una situación muy delicada en Maipúa, un violento turbazo que vive una familia. Llegó un grupo ahí de 8 o 9 delincuentes, dijeron que eran policías, arrasaron con todos los amenazados. Claro, no, muy violento. Y en la misma comuna, una balacera que deja 2 personas heridas. Hay operativos en curso todavía en las calles de la ciudad. Vamos a estar en cualquier momento en contacto con nuestra unidad móvil a cargo de Felipe Cofre. Miramos al mundo también hoy día. Hay harto en agenda, Verónica.
1: Por ejemplo, que el presidente Kast sostuvo una bilateral con la presidenta encargada de Venezuela, Delcy Rodríguez, en medio de algunas aprehensiones planteadas por el oficialismo. Además, Chile dirigió una nueva sesión del llamado Acuerdo de Santiago. Mariano Reyes, enviado especial del diario de Cooperativa Nueva York, con el avance.
3: El factor Venezuela se tomó las últimas actividades del presidente José Antonio Kast en Naciones Unidas. Luego de sostener una reunión con la presidenta encargada, Delcy Rodríguez, el presidente Kast se sentó en el plenario a escuchar su discurso, acercamiento que genera aprensiones en el oficialismo, donde llaman a no interpretar esta bilateral como una señal de apoyo al gobierno encabezado por Rodríguez. El presidente Kast respondió a esas dudas mientras también dio un paso en el llamado Acuerdo de Santiago, logrando convocar a 5 de los 7 presidentes que participan en el pacto. Se tomaron algunas definiciones, como por ejemplo, dónde va a ser la próxima sesión. Todo cuando en la delegación valoran positivamente este encuentro, en contraste con lo que generó el escudo de las Américas. Todo el detalle de las últimas horas del presidente Kast en Nueva York los comentamos desde Manhattan para el diario de Cooperativa.
1: La Cámara despachó al Senado el proyecto Antibarricadas 2.0, pero con un revés para el gobierno. Todo cuando hay polémica por los dichos del ministro de Seguridad, Martín Arrau, que dijo que por él no iría al Congreso.
4: Mientras tambalea la agenda contra el crimen organizado y el terrorismo, el ministro de Seguridad, Martín Arrau, admitió públicamente que no le gusta ir al Congreso, lo cual irritó no solo a parlamentarios de la oposición. El secretario de Estado tampoco estuvo cuando la Cámara Baja desnaturalizó el proyecto Antibarricadas 2.0. Vuelvo con los detalles luego aquí en el diario de Cooperativa.
2: Calles anegadas en Temuco, suspensión de clases, remociones de masa marcan los estragos que deja hasta el momento el sistema frontal en el sur. Hay alarma meteorológica entre la Araucanía y los lagos. Claudio Arevalo.
5: El sistema frontal que por más de 24 horas afecta a gran parte del sur del país sigue generando problemas, básicamente de anegamientos, en sectores de Reygolil, Pucón y Curarrehue en la región de la Araucanía. Lo propio ocurre en comunas como La Unión, Valdivia y Panguipulli en la región de los ríos. Ambas regiones persisten con la alerta amarilla producto de las lluvias. Luego los detalles desde la Araucanía para el diario de Cooperativa.
1: Sabemos también del cementerio Parque del Sendero en San Bernardo, donde se llevó a cabo finalmente el funeral de alto riesgo de Héctor Cárdenas, conocido como El Poroto, un reconocido narcotraficante acribillado en las afueras de su casa y que había amenazado de muerte a la alcaldesa de Lo Espejo.
2: Hay más, en Nueva York, el presidente Kast se refirió a esta idea de piñerizar su política económica, que como que instaló estos días Renovación Nacional, o al menos yo escuché a parlamentarios de esa bancada, digamos. Ahora, todo cuando hoy la UEF supera los 41,000 pesos, se cumple el hito de la UEF, de la mano de la inflación de la última semana, de los últimos meses, considerando el alza de los combustibles. Más de 40 lucas, 41,000 pesos, 41 lucas la unidad de fomento.
1: ¿Qué más en el mundo? Estamos atentos a la reunión entre Trump y Xi Jinping en la Casa Blanca para una cumbre marcada por el comercio, pero también por Taiwán, por Irán e incluso por la inteligencia artificial. Será la segunda reunión entre ambos mandatarios en el año y la primera visita del líder chino a Washington en más de una década.
2: Le pusieron alfombra roja ahí a Xi Jinping. En el deporte, Martina Bail arrasó. Martina Bail los 400 metros, rompió el récord de su mamá, no, extraordinario. También hay más oros en el kayak y en el tenis de mesa, buena cosa. En los sudamericanos.
1: Qué manera de perderse los partidos de fútbol que tienen los sudamericanos.
2: ¿Se perdieron?
1: Las mujeres, ¿ya? Venezuela les empató en el minuto 91-92. Y en los penales
2: perdieron.
1: Venezuela. Oh. Y Chile-Paraguay,
2: una platita,
1: a cero, ¿ya? Habían jugado harto sí en el campo chileno, habían estado siempre más cerca los paraguayos. Minuto 92, una trifulca ahí de entra, no entra, entra, entra.
2: Una tole-tole.
1: Entró, una tole-tole.
2: Y ganó Paraguay.
1: Entró la pelota de Paraguay y ganaron.
2: Mira.
1: Así fueron los partidos de las rojas del fútbol.
2: Hay otras disciplinas ahí que están sacando.
1: Sí, vamos, vamos.
2: Pero la roja masculina igual puede pelear por un bronce ahora.
1: Con Perú. Claro. Argentina-Paraguay es la final. Claro, sino, parte del problema ayer es que no llegaron al arco, como nos dice Ricardo Ángel desde el otro lado del vidrio.
2: Ya, no lo vi. Copa Chile, empató la Católica. Sí, igual que el otro día empató Colo Colo, ayer empató la Católica. Va a tener que cerrar la llave en el Claro Arena. Y la U que visita a Everton hoy día será transmisión del micrófono dorado. 8:30 creo que es el partido en Sausalito.
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7: Cooperativa, 6:12 minutos. 6, 12 minutos.
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1: Datos del sitio del Banco Central como cada mañana. El dólar observado, 959.39 pesos. El euro, 1091.83. La unidad de fomento cruzó la barrera de los 41.000 hoy. 41.008 pesos con 10 centavos. La libra de cobre se transó en $6.72.
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2: Calle de Santiago, información de las últimas horas, la agenda policial que no se detiene. Felipe Cofré, buen día.
10: Hola, muy buen día. Claro, información policial que se concentra en la comuna de Maipú con dos hechos. El más reciente, el que investiga el OS9 de Carabineros en calle Borgoño con Carlos Gardel. En ese lugar, en plena vía pública, una mujer huía de tres sujetos que la seguían fuertemente armados. Esta mujer entró hasta un local de comida rápida en donde se refugió. Ahí se genera una discusión en donde estos sujetos abren fuego y terminan hiriendo a esta mujer en una pierna y al dueño de este local, que recibe un disparo en el abdomen. Además, él resulta apuñalado por estos desconocidos. Ambas víctimas fueron trasladadas hasta el hospital El Carmen, en donde afortunadamente se encuentran fuera de riesgo vital. Todavía hay peritajes por parte de Carabineros. Y el otro procedimiento ocurre más temprano en la misma comuna de Maipú. Ahí una familia es víctima de un violento turbazo luego de que 8 delincuentes forzaran los accesos con fierros y ingresaran a esta casa intimidando a los 4 moradores. Los amenazaron con armas de fuego, incluso dispararon al aire para amedrentar. Estos sujetos se llevaron objetos de valor, especialmente artículos electrónicos, avalados en cerca de 3 millones de pesos. El detalle de esta información, por supuesto, la vamos a estar empleando más adelante.
2: Así será, volvemos contigo, Felipe, gracias.
10: Buen día.
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1: Queremos siempre hacer el diario de Cooperativa con ustedes, queremos escucharlos en el WhatsApp Cooperativa, el más 569-7880770. Esta mañana podríamos hablar a lo mejor de niveles de confianza, porque Chile registra uno de los niveles más bajos entre 31 países. De acuerdo a los resultados del índice de Ipsos, los chilenos tienden a tener mayor confianza en científicos, en profesores y en médicos. ¿Y en quién desconfiamos? En políticos, en ministros y también en los influencers, la gente que está en las redes sociales diciéndonos qué hacer, qué comprar. Los peor evaluados, o entre los peor evaluados. Esto tiene que ver con el índice global de confianza 2026 de Ipsos, que sitúa a Chile entre los mercados más desconfiados de los 31 analizados. La confianza disminuye fuertemente frente a jueces, autoridades y políticos, y los influencers que les mencionaba recién.
2: Pero no gozan de mucha confianza los influencers.
1: No.
2: Qué raro, porque es como un fenómeno.
1: Muy raro.
2: O sea, un día uno le pregunta a muchos adolescentes y dicen, no, yo no... ¿Qué quieres ser cuando grande? Yo quiero ser influencer.
1: Mira, la confianza de los chilenos, los primeros, los que están más arriba, los científicos, 61% de confianza. El promedio global, 57%.
2: Qué bueno.
1: Los profesores aquí, 60%. Los médicos, 53%. Y de ahí hay un salto grande. Hombres y mujeres comunes, 37%.
2: ¿Los periodistas no aparecen? No aparecen.
1: Al menos no he llegado. No aparecemos. Los emprendedores tecnológicos, 34%. Encuestadores, 33%. 33% de confianza en Chile en la policía. A nivel de los 31 países, 36%. Un poquito más abajo nomás están las Fuerzas Armadas con 32%. Los chilenos confían en entrenadores personales, 32%. Y en abogados, el 25%.
2: ¿Quién puede pagar?
1: Esos son los 10 primeros. Y mira, miremos dónde estamos, Rodrigo, porque aparecemos los periodistas, pero aparecemos en el entre las profesiones y grupos menos confiables.
2: Ya, entonces no lo digamos, ¿para qué?
1: Los políticos, 72% de desconfianza. Los ministros, 62% de desconfianza. Los influencers en redes sociales, el 58%. Los jueces, el 56%. Los sacerdotes, clérigos, pastores, 54%. Los periodistas, el 54% de desconfianza. Y ahí aparecemos los periodistas con 49% de desconfianza.
2: Ya.
1: A nivel de todos los países, 36% de desconfianza en los periodistas. Pero arriba, en el top 3, políticos, ministros e influencers.
2: Los que no gozan de la confianza de la gente.
1: Desconfianza.
2: Desconfianza. ¿Y los más confiables?
1: Y los más confiables, te decía, científicos, profesores y médicos en ese orden.
2: Hay que preguntar, yo creo. ¿En quién cree usted?
1: ¿En quiénes?
2: ¿En quién confía hoy día? En este mundo tan convulsionado.
1: Sí. Ya, preguntemos.
2: Hasta tú le confío en mi señora, no me fíjate.
1: ¿En serio? Sí. No, yo confío en
2: mi madre.
1: Y más allá de las personas puntuales, confío en grupos de
2: en mi papá también. Ahí, no sé.
1: Te están escuchando, Rodrigo.
2: No sé, no tanto.
1: Uno siempre confía en la familia, ¿no? En la familia, pero en no los en amigos todo. Que son la familia que uno va a elegir.
2: Pero no en todo, vida. Porque uno la familia no la elige.
1: ¿En quiénes confían ustedes?
2: Sí.
1: La
2: sí,
1: pregunta
2: sí,
1: de esta sí, mañana sí. En el WhatsApp Cooperativa.
2: Ahora, esta es una crisis de confianza que está instalada hace mucho rato con la política, el poder judicial y otras cosas en Chile, digamos, y que se ha ido como ahondando a rato, a veces no tanto, otras veces un poquito más, otras veces un poquito menos, pero está bien instalado. Por eso, ¿en quién creen ustedes, en quienes confían? A veces uno quiere creer.
1: Ah, sí. Yo soy de esos.
2: Y así todo se decepciona.
1: Yo soy de esos, de esas.
2: Y
1: yo
2: así
1: quiero
2: todo se
1: creer
2: decepciona.
1: Siempre. Sí, elijo confiar. Ya. Elijo confiar. La última. Ah. 21% de los chilenos tiene confianza
2: en
1: los chatbots de la IA. En la inteligencia artificial.
2: ¿La inteligencia artificial?
1: Poquito, 21%.
2: Pero es que cómo
1: hay que acercarse, hay que conocer.
2: ¿Cómo hay que confiar en un robot?
1: Hay que aprender a trabajar con ellos.
2: Ah, bueno, pues es otra cosa.
1: Pero es que ahí se va creando.
2: Ah, claro.
1: Va subiendo o no la confianza en la medida que uno los conoce, que trabaja con la IA.
2: Sí, es que es una cuestión que se ha ido como demonizando en el último tiempo.
1: Además, el 23% no más de confianza es el promedio global.
2: Y uno cree que la tecnología más. Como que hay que usarla, ¿no? O aprender a usarla, bueno, no sé. WhatsApp Cooperativa, más 569-7888-0770. Opinen, día jueves, viernes chico, 18 chicos el fin de semana, así que...
1: Cierto.
2: Vamos.
1: Mañana habrá celebración.
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1: Miramos la información de deportes. Sabemos del empate de la Universidad Católica con la Calera por la ida de los octavos de final de Copa Chile. Hoy la U visita a Everton. Revisamos también el medallero en los Juegos Sudamericanos. Maximiliano Videla.
13: Universidad Católica empató 1-1 como visita con Unión La Calera en el partido de ida de los octavos de final de Copa Chile. Los cruzados abrieron la cuenta gracias a Martín Gómez, mientras que los cementeros igualaron el encuentro gracias a Juan Pablo Salomoni. El encuentro de vuelta será este sábado a las 20 horas en el Claro Arena. Tras el duelo, Gómez, el autor del tanto precordillerano, valoró uno de sus primeros goles en la UC.
14: Volver a convertir. Una lástima, la verdad que sentí que podríamos haber hecho más, pero bueno, a veces el fútbol tiene estas cosas, te atacan y te convierten y te va con sabor amargo. No, para mí, como te dije antes, nos vamos con un sabor amargo, la verdad sentí que podríamos haber hecho más y ganar el partido, pero bueno, no se dio y ahora lo definimos en casa. Obviamente... Estoy muy contento acá, sé en el club que estoy, que es muy grande, la verdad, la institución así, muy ordenada, y ojalá Dios quiera quedarme.
13: Por otro lado, la Universidad de Chile juega este jueves frente a Everton en Viña del Mar, también por la ida de los octavos de final de la Copa Chile. El encuentro está programado para las 20:30 horas y será transmisión de Cooperativa Deportes. Para la visita a la quinta región, Fernando Gago no podrá contar con Octavio Rivero. El técnico azul explicó los motivos.
15: Estos los jugadores están a disposición, independientemente si están en el banco de suplentes, están en condiciones para jugar, si no, no lo van a estar. En el caso de Octavio, este partido decidí que esta semana entrene bien, que entrene fuerte, que se ponga bien para tratar de encontrar una buena semana de entrenamiento. Lo hablé con él, está a la disposición de ponernos bien desde el lado. Yo creo que también necesitaba volver a jugar, volver y con la suerte de volver a convertir como le tocó, pero le falta todavía esa parte final para ponerlo al nivel que por ahí nosotros pretendemos. Lo hablamos con los médicos, con el futbolista también, entonces estamos en el último proceso chiquitito para que termine de estar completamente con nosotros todo el tiempo.
13: Por último, el Team Chile sumó 3 nuevos oros en los Juegos Odesur: Martín Abbail en los 400 metros, Daniela Ortega en el tenis de mesa y Jesús Martínez en la contrarreloj del kayak cross. En el fútbol, la Roja Sub-20 jugará por el bronce tras caer 1-0 ante Paraguay. La selección femenina se tuvo que conformar con la plata luego de perder la final ante Venezuela en la definición desde el punto penal. Fue la información del deporte en el diario de Cooperativa.
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7: Cooperativa, 6:25 minutos. 6:25 minutos.
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1: Revisamos las portadas de algunos periódicos en su versión digital y partimos por el nuestro, cooperativa.cl. ¿Qué destaca esta hora? CAST y Escudo de las Américas. En ningún momento hemos planteado una intervención militar, dice el presidente de Chile. Fuga de gas en Servicentro de Arica obligó a suspender clases en 9 colegios. Delcy Rodríguez prometió elecciones en Venezuela y reafirmó su pacto con Trump. Martina Baila arrasó en los 400 metros y ganó oro con histórico récord en los Juegos Sudamericanos. Dejó atrás el récord que tenía su madre en Sudamérica, en los 400 metros planos. Desbordes de esteros, socavones y deslizamientos de tierra afectan a Pucón y Curarrehue, parte de la oferta informativa en cooperativa.cl.
21: El Mercurio, funeral de alto riesgo, paraliza rutinas, atemoriza a vecinos, mientras expertos afirman que se trata de una anomalía institucional que legitima actos delictuales. O sea, como el Estado, esto es como la violencia en los estadios. El Estado no da el ancho nomás y empieza a hacer pura pildorita, pura aspirina, y no combate, no desarma, nada. Y siguen operando igual, ¿no vieron la pelea del otro día en el partido Colo-Colo? Bueno, con los funerales de alto riesgo pasa más o menos lo mismo. Se hizo una ley, echa la trampa, ahora se hacen velorio simbólico, aunque el cuerpo no esté, o sea, se paraliza el barrio igual, la gente duerme intranquila, para el caso. Todo esto por lo de los espejos, el famoso poroto. ¿Qué más? Avance el bloqueo a cobro del CAE y revés en seguridad, agudizan críticas por falta de conducción política y cohesión en la coalición oficialista. Dos redes ya, porque ahora les pasaron un gol en Barricada 2.0 al gobierno. Y el ministro Raúl dice que él preferiría no ir al Congreso, entonces ¿qué le van a responder? Que se cambie de pega, pues le respondieron en la oposición. Entonces, bueno, así difícil. Martina Báez logra el oro y bate récord de su madre en los sudamericanos. Viene también la cumbre Trump-Xi Jinping, con la alfombra roja que le pusieron al chino ahí en Washington. ¿Y qué más? La muerte de un trabajador en Escondida, delicado. Y Milei en Naciones Unidas, esta es una organización inútil que miró para otro lado con la causa Malvinas. Fue a decir Milei ahí al corazón del Palacio de Cristal, es portada del Mercurio.
1: En la tercera, adhesión a Escudo de las Américas marca gira de Kast en Estados Unidos por posibles alcances, dice el titular más destacado. Xi Jinping visita Washington en medio de tensiones por el desarrollo de la inteligencia artificial. Cancillería descarta pérdida de soberanía económica de Chile por integrar coalición. Precio del dólar sube a su mayor nivel en casi un año y el mercado evalúa si va camino hacia los 1.000 pesos. Crimen en Lo Espejo genera alerta policial por posible brote de violencia. Y está también el triunfo de Martina Báez, su oro en 400 metros rompiendo el récord de su madre Jimena Restrepo en los Odesur. Titulares en la tercera.
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3: Cooperativa. 6:31 minutos. 6:31 minutos.
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5: Buenos días, Radio Cooperativa. Patricio de Batuco por acá.
6: Hola, Patricio.
5: Yo ya no confío en nadie, me han pasado tantas cosas, tantas aventuras, que lo único que les puedo decir es que mientras más gente conozco, más quiero a mi perro. Que tengan buen día.
7: La desconfianza total.
6: Hola, Cooperativa.
8: Es un clásico de Quinta Normal.
6: Hola.
8: Feliz que los profesores estén dentro de los top 3 y que los influencers estén también dentro de los desconfiables. Ahora, había que segmentar cuál es la edad. Las personas que opinan esto seguramente son adultos. Pero en fin, felicidad pregunta para los profesores. Un saludo para todos.
6: Buena pregunta.
9: Muy
6: buena
9: buen
6: pregunta.
9: Inicio de primavera, aunque bastante oscura. Yo confío en la cooperativa, en primer lugar, en mi familia, no en todas, solo en algunos, y en mis buenos amigos. Confío mucho en ellos, en estas tres categorías que he hablado.
6: Muy bien, sí, porque los amigos a uno los elige, entonces.
10: Sí, pues.
6: Selección natural, ¿no?
10: La familia que uno va eligiendo. Mire, en el caso de los influencers, 14% del promedio global, porque preguntaba un señor quiénes habían votado en esto, ¿no? La desconfianza es de la confianza más bien, es de 17% entre la generación Z. La generación Z es la que nació entre 1997 y 2012.
6: Pero que es la que sigue, ¿sí?, precisamente a esos influencers, ¿no?
10: Mira, a lo mejor son más jóvenes los que siguen a los influencers. Pero no, por 2012, imagínate, gente que hoy tiene 14 años. Claro, gente que sigue a los influencers. La generación Z, 1997 a 2012, 17% de confianza nomás. Entre los baby boomers, esos somos un poco más antiguos, 7%.
6: Yo soy poquita confianza. Yo soy boomer, ¿no? ¿Entro ahí? Total.
10: No estoy segura que tú alcances a entrar ahí, ¿ah? ¿Eh? Yo sí, pero tú no sé. Te digo el tiro. Pero ¿cómo?
6: Pero la pregunta es,
10: no me autotrataría así.
6: ¿En quién cree usted? ¿En quién cree usted? ¿En quién confía? Sí.
10: No, está frito. Yo tampoco soy baby boomer, aunque pensaba que sí, fíjate, estoy impresionada. Llegan hasta el 64 nomás. Ando cerca, pero no alcanzo. Ya. Sí, ¿en quiénes confían ustedes? La mayor parte de las personas confían en, decíamos, científicos, profesores y médicos.
6: Lo que habla bien de nosotros, en realidad, de todos los que opinaron ahí, porque si uno no cree ni en la ciencia, ni en los profesores, ni en los doctores, está perdido.
10: Y en quienes confía menos, políticos, ministros e influencers.
6: ¿Y la iglesia? ¿Cómo aparece?
10: Sí, se aparece la iglesia también. Te contaba adelante que estaba entre los que la gente cree menos, los curas, sacerdotes, clérigos. 54% de desconfianza entre los chilenos y 38% de desconfianza a nivel global.
6: No, pues nada, la iglesia ha tenido una suerte de refresh de rostro y también de posiciones en lo público, con el Papa, con Chomalí aquí en Chile, tratando de influir también en algunas discusiones, porque en los últimos años no han dado bien.
10: Así nomás. Ahora, están por sobre nosotros.
6: ¿Nosotros quiénes?
10: 49% los periodistas.
6: Ah, los periodistas. De desconfianza.
10: Sí, de desconfianza, sí.
6: Pero la señora creía en la cooperativa.
10: Sí, pues que una cosa es una cosa y otra cosa es otra cosa.
6: Otra cosa.
10: Ya.
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10: Tras varios meses de tramitación, la nueva ley Valentín ya está publicada en el Diario Oficial. ¿De qué se trata esto? Brian Gálvez.
3: La ley Valentín ya fue publicada en el Diario Oficial, normativa que busca prevenir las caídas accidentales desde edificios y otras edificaciones en altura. Establece además nuevas medidas de seguridad para viviendas ubicadas sobre el primer piso, particularmente cuando en ellas residan niños o niñas de hasta 12 años o personas con necesidades especiales que presenten un mayor riesgo de

0: caídas. El presidente de la Comisión de Vivienda del Senado, Fidel Espinosa, uno de los impulsores de la iniciativa, valoró su publicación y destacó el objetivo de evitar nuevas tragedias.
1: Nosotros buscamos con esta ley mayores medidas de protección. La obligatoriedad de que los propietarios o arrendatarios, cuando tengan menores, niños menores de 12 años, tengan la obligatoriedad de instalar medidas de seguridad eficientes en los edificios en altura, para evitar los graves accidentes que han conmocionado al país y que han llevado a que tuviésemos hace un par de años atrás el caso de Valentín, que cayó de un edificio de altura, el de Isabela, que nos conmocionó a todo Chile hace un par de meses atrás cuando cae de un 12º piso en Las Condes, y lamentablemente esta semana un niño dominicano que cae de un 9º piso.
0: Entre 2022 y 2024, 39 menores de 18 años murieron por caída desde altura, y entre mayo de 2025 y marzo de 2026 se registraron 14 muertes por esta causa, 11 de ellas correspondientes a menores de edad. La publicación de la ley ocurre tras los últimos casos registrados en el país, entre ellos la muerte de un niño de 9 años que cayó desde el 9º piso de un edificio en Santiago Centro. En este contexto, Isabel Wick, docente de la Facultad de Derecho de la Universidad del Desarrollo, pone el foco en uno de los aspectos centrales de esta nueva normativa.
2: El principal problema de esta ley es dónde se ha distribuido esta obligación de implementar las medidas. Durante la tramitación se contemplaba que las constructoras entregaran los edificios nuevos con sistemas anticaídas, pero ese deber fue eliminado del texto definitivo. En consecuencia, hoy día la ley no obliga ni a las constructoras ni a las inmobiliarias a implementar las medidas de prevención.
0: Frente a la decisión de no establecer la obligación de entregar las nuevas construcciones con estas mallas ya instaladas, Verónica Aravena, jefa de carrera de tecnología en construcción de la USACH, explicó que sería conveniente considerar desde la etapa de construcción.
3: No la instalación de la malla en sí, pero sí se puede solicitar que los sistemas de anclaje vengan incorporados desde la obra gruesa, desde la construcción del edificio en sí, para que cuando el residente de la propiedad, si es que requiere poner las mallas, pueda asegurarse que la instalación del anclaje de este sistema quede bien afianzado a lo que es la estructura.
0: De esta manera, durante los 24 meses previos a que comience a regir la obligación, el Ministerio de Vivienda y Urbanismo deberá definir los estándares técnicos, su acreditación y los mecanismos de supervisión.
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5: El ingreso de Chile al Escudo de las Américas instaló una nueva disputa política. La iniciativa busca perseguir a 24 organizaciones criminales, pero su declaración también incluye inversiones, minerales críticos y una referencia al TIAR. En la oposición piden explicaciones. Camila López nos cuenta.
6: El tren de Aragua, la MS-13 y los carteles de Sinaloa y Jalisco Nueva Generación son algunas de las 24 organizaciones criminales que el Escudo de las Américas busca enfrentar. Una iniciativa impulsada en marzo por Donald Trump que reúne a 15 países y a la cual Chile se unió formalmente esta semana. ¿Pero qué significa en la práctica? Aunque el gobierno presentó la adhesión como un mecanismo para intercambiar información y coordinar el combate contra el crimen organizado, la primera declaración conjunta mostró un alcance más amplio. El documento propone evaluar inversiones, resguardar las cadenas de suministros de minerales críticos, regular a los proveedores de infraestructura digital y aumentar el intercambio de inteligencia. También plantea solicitar a la OEA una reunión bajo el TIAR, el Tratado Regional de Asistencia Recíproca, del cual Chile forma parte, para analizar medidas colectivas contra el narcoterrorismo. Eso no activó automáticamente una operación militar, pero abrió interrogantes sobre los siguientes pasos. Desde la oposición piden que Cancillería aclare los compromisos asumidos y advierten eventuales riesgos para la soberanía. Escuchemos a los diputados del Frente Amplio, Gonzalo Winter, y del Partido Comunista, Marcos Barraza.
7: ¿Cómo no voy a estar preocupado si mi presidente me dice que firmó un tratado de cooperación para enfrentar a los narcos y encuentro en la página del Departamento de Estado otra declaración firmada por mi presidente en donde dice que ha firmado un acuerdo de cooperación económica con el país que nos puso aranceles, de minerales críticos, de soberanía digital? ¿Alguien sabe realmente lo que es el Escudo de las Américas?
8: Y aquí vemos un riesgo tremendo de asimilarnos a una política expansionista y belicista como es la política de Estados Unidos dirigida por Donald Trump.
6: El gobierno responde que el escudo es un marco de coordinación y no un nuevo tratado con obligaciones automáticas. Desde Nueva York, el presidente José Antonio Kast defendió la incorporación de Chile y descartó que esa decisión pueda afectar las relaciones con China, principal socio comercial del país. Además, dijo que no hubo presiones por parte de Estados Unidos.
9: En ningún momento nosotros hemos planteado una intervención militar de ningún tipo para enfrentar al crimen organizado. Nosotros lo abordamos en nuestra nación de manera soberana con nuestras policías y la única presión que sentimos nosotros es articularnos a nivel internacional para combatir el flagelo del crimen organizado. Nosotros tenemos muy buenas relaciones comerciales con China y en eso no veo ninguna contradicción en que nosotros digamos que vamos a perseguir el crimen organizado, que vamos a controlar las fronteras y en mantener relaciones comerciales.
6: El Partido Republicano, Renovación Nacional, la UDI y Evópoli también respaldaron la adhesión y negaron que implique una cesión de soberanía. Un tema que será abordado el próximo lunes durante la interpelación al canciller en la Cámara.
10: Ya, desde Nueva York, el presidente Kast se refirió a esta idea de piñerizar su agenda económica. Se ha levantado más bien desde Rennes. Se habló además de los anuncios que se esperan en el gobierno para responder en el corto plazo a la emergencia laboral. Gonzalo Aguirre con la información.
11: Esta semana la emergencia laboral ha sido abordada en paralelo por partidos del oficialismo y de la oposición, y en particular desde Renovación Nacional han planteado reeditar medidas que se concretaron durante el segundo gobierno del expresidente Sebastián Piñera. Por ese punto, al finalizar su agenda del día en Nueva York, fue consultado este miércoles el presidente José Antonio Kast, quien precisó que se activó el modo empleo en el mes de julio buscando distintas maneras de reactivar el empleo.
12: Y aquí no se trata de ocupar la fórmula de uno u otro presidente. Yo respeto y valoro lo que se hizo durante el gobierno de Sebastián Piñera, que fueron donde se generaron una gran cantidad de empleo, así lo dijimos en campaña también, donde la ministra del Trabajo era Evelyn Matthei. Las metas que se fijaron eran altas, se cumplieron. Las metas que nosotros también hemos planteado para el fin de nuestro gobierno es llegar al 6,5% de desempleo, y creo que vamos a llegar a esa meta haciendo bien las cosas.
11: En tanto, el exministro de Hacienda de los gobiernos del expresidente Piñera y actual director de CLAPESUSE, Felipe Larraín, planteó en Cooperativa que es evidente que tenemos una emergencia laboral. Sobre el concepto de piñerizar la agenda, esto comentó.
13: Más que decir piñerizar, yo creo que analicemos las políticas que se aplicaron. Creo que hubo varias que fueron muy útiles y que dieron resultados. La economía se desaceleró el primer trimestre del 2019 a un crecimiento algo por debajo del 2%. Y esto nos preocupó y ahí aplicamos este programa de aceleración económica. Y con este programa, el tercer trimestre creció la economía chilena casi al 3,5%. O sea, claramente hubo un efecto de inyectar estos 3,000 millones de dólares sobre el crecimiento.
11: En cuanto al momento en que las propuestas pro empleo para el corto plazo serán presentadas, el presidente Kast dijo que otras medidas que incentiven el trabajo en Chile las vamos a comunicar prontamente. Estamos haciendo una ronda de conversaciones con cada uno de los ministerios y eso lo comunicaremos, dijo, de manera oportuna, pero prontamente. Por el mismo tema, fue consultado en una actividad en la caleta Portales de Valparaíso el viceministro de Economía y Minería, Daniel Mas.
14: Bueno, estamos trabajando en un plan de empleo. En el corto plazo nos pusimos en modo empleo con el propósito de generar 50.000 empleos de julio a octubre. Esa meta se ha cumplido en la fase 1. La segunda fase siempre la tuvimos diseñada para que se incorporara vivienda y obras públicas. La próxima semana va a ser un lanzamiento, el presidente, precisamente de un plan donde se incorporan obras públicas y vivienda para agregar otros 100.000 empleos de aquí a diciembre.
11: Y de puestos de trabajo se habló también en la presentación del programa de empleo para fortalecer la prevención y mitigación de los incendios forestales durante la temporada 2026-2027. El ministro de Agricultura, Jaime Campos, detalló que nuestro país pasa por un momento delicado en materia de cesantía y de mano de obra, que CONAF tiene un programa de empleo histórico en que para esta época contrata a 2.000 o 2.500 personas y que en esta ocasión, solo con los fondos nacionales, CONAF va a contratar a 10.000 personas.
5: El presidente iraní le respondió a Donald Trump en su discurso ante la Asamblea General en Naciones Unidas. Trató a ese país y a Israel como terroristas. En el segundo día de debate de la Asamblea General, Delcy Rodríguez hizo también su debut como presidente interina de Venezuela,
15: Comprometió elecciones, pero no puso fecha. Fernanda Ávila.
16: La segunda jornada de la Asamblea General de las Naciones Unidas estuvo marcada por las respuestas a Estados Unidos. El martes, Trump mencionó estar evaluando opciones drásticas para aniquilar o presionar económicamente a Irán, además de calificar a la República Islámica como un régimen terrorista débil y desesperado. Si bien la guerra está abierta, las últimas semanas han estado en relativa calma. En el margen de la Asamblea, el ministro de Relaciones Exteriores iraní participó de un encuentro de 3 horas con el enviado estadounidense y mediadores internacionales, pero no se reportaron avances significativos. En su discurso, el presidente iraní Masoud Pezeshkian defendió sus intereses de seguir avanzando en el desarrollo de tecnología nuclear pacífica, el derecho a la nación a defenderse, asegurando que no agacharán la cabeza. Y en respuesta, llamó terroristas a Estados Unidos e Israel.
17: Había preparado un discurso para presentarlo, pero ayer el presidente de Estados Unidos nos describió como terroristas, cuando hemos sido víctimas del terrorismo. Vengo de un Irán donde nuestro querido líder supremo fue asesinado sin ningún fundamento jurídico. Vengo de Irán donde bombardearon una escuela. ¿Ven estos niños? Estos niños perecieron bajo las bombas utilizadas por Estados Unidos e Israel. Niños inocentes que no habían cometido crimen alguno. Quienes son terroristas y forman a terroristas nos describen a nosotros como tales. Nosotros no hemos hecho más que defendernos. No somos terroristas.
16: Varias horas después fue el debut de la mandataria interina de Venezuela, Delcy Rodríguez. Debut que ocurrió el día posterior a su inédita y privada reunión con Donald Trump, la primera bilateral entre ambos países en más de 11 años. Y que tiene como telón de fondo el polémico acuerdo en el que Venezuela cedió parte de sus reservas petroleras al país del norte, a Nicolás Maduro, que sigue recluido en Nueva York por narcotráfico, y a la imposibilidad de María Corina Machado de volver a Venezuela. Pese a que en el mismo podio Trump se refirió al crudo venezolano como el botín que le correspondía por apresar a Maduro, a quien llamó dictador y criminal, Rodríguez agradeció al líder estadounidense y destacó que pese a las 2 grandes pruebas que ha sufrido Venezuela este año en política y desastres naturales, el país está renaciendo.
18: Hoy Venezuela renace. Renace, resume la actitud de nuestro pueblo que ha asumido frente a estos acontecimientos. Quiero en esta 81 Asamblea General de la ONU agradecer al presidente Donald Trump y a su gobierno por su disposición a retomar el camino de las relaciones diplomáticas y de cooperación con Venezuela. Hoy trabajamos seriamente para dirimir a través del diálogo las diferencias existentes, pero principalmente para abonar los caminos para el relacionamiento energético, la promoción de seguridad, la lucha común contra el crimen transnacional y la cooperación económica en beneficio de ambos pueblos.
16: En el cierre del discurso, aseguró que Venezuela está en transición y que habrá elecciones libres, una reforma jurídica, y comprometió el ejercicio responsable de la política.
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20: Buenos días. Bueno, respecto a la pregunta, es difícil confiar ahora en estos tiempos. Lo primero, no hay que confiar en la política. Ahí estamos totalmente de acuerdo. Pero uno mismo hace que la gente ya no confíe en uno, por ejemplo. Hay mucha decepción y, bueno, por ejemplo, una muestra, por ejemplo, la gente del sur no confía en el Santiaguino. Así que lo mejor es confiar en uno mismo nomás.
21: Pero hola, es que buenos días, solo. Buen tema para comenzar tempranito la mañana. Sí, es impresionante que aparezcan los científicos, yo creo que antes no hubiesen ni siquiera sido mencionados. Hoy día, como esta comunidad científica que además es influencer, hablamos del profe Massa, que es súper famosa en Instagram, la Tere Paneque, Quantum Carla, entonces como que hay muchos científicos que se han dedicado a la divulgación. Y eso nos ha acercado a temas que quizás estaban restringidos a unos pocos. Se han ganado mucho confianza y el cariño.
10: El tema, habría que precisar eso de los influencers también, porque efectivamente hay muchos científicos que hacen esa divulgación, pero hay otros influencers que te tratan de influenciar en quizás qué cuestión, y ellos no gozan de muy buena salud en la encuesta de confianza.
22: No, pues les va más bien mal. Son los terceros peor evaluados. Desconfianza de los chilenos, políticos, ministros de gobierno e influencers en redes sociales, los que tienen mayor grado de desconfianza. Los siguen los jueces, los curas, los clérigos, los sacerdotes, los funcionarios públicos, y después aparecemos nosotros los periodistas.
10: Hay harto periodista del sistema periodístico.
22: Periodista influencer.
10: Periodista periodístico. Que se la da influencer y que yo creo que les va bastante bien. Al menos tienen harto seguidor.
22: Sí.
10: No sé si esa gente confía o no confía en ellos, digamos, pero lo sigue.
22: Y cuando hablamos de confianza, según este indicador de Ipsos, se confía en científicos, profesores y médicos. Ahí están los tres primeros lugares.
10: Oye, un saludo a mi profesor jefe, Liceo Las Tardes, Arturo Celada, profesor de física. Entonces, si uno no confía en él, está ahí perdido. Porque aquí la física es exacta, o sea, perfecta.
22: ¿Es o no es?
10: Es o no es.
22: Tal cual.
10: Y explicaba tantas cosas a través de la física él.
22: Mira.
10: No voy a dar ejemplos, pero un saludo, Arturo.
22: Ustedes pueden seguir opinando. El WhatsApp Cooperativa más 569-78-880770.
10: Mi profesor Sergio Vargas también de castellano. Es que no mostraba las letras de Spinetta.
22: Ah, Anicano Esparra. Les enseñaba lenguaje castellano en esa época con letras de canciones.
10: Castellano.
22: O poesía.
10: Además se llamaba Sergio Vargas, igual que mi ídolo Superman. En el cementerio Parque del Sendero en San Bernardo se llevó a cabo el funeral del Torrejo de Héctor Cárdenas, el narcotraficante conocido como El Poroto y que estaba investigado por amenazar de muerte a la alcaldesa de Los Espejos. Hay todo un lío ahí con lo del funeral, o lo que podría haber pasado, más bien Pablo Rivera.
1: Bajo un amplio contingente policial fue retirado desde el servicio médico legal el cuerpo de Héctor Aladino Cárdenas Venegas, alias El Poroto, sujeto de 45 años que la tarde del pasado martes falleció tras ser acribillado a las afueras de su domicilio en Los Espejos. Se trata de un importante líder narco de la población José María Caro, quien hace algunos meses en conjunto con otras bandas narco habría puesto precio a la cabeza de la alcaldesa de esa comuna, Javiera Reyes. Al haber sido catalogado como un funeral de alto riesgo por parte de las autoridades es que no hubo velorio, por lo que el cuerpo fue trasladado directamente hacia el cementerio Parque del Sendero en San Bernardo. Respecto a su retiro desde el servicio médico legal, se refirió el abogado de la familia, Cristian Moya.
2: Una situación bastante pacífica, como fue la conducta de Héctor. Me llama mucho la atención que en algún momento se nombrara que era una persona que de una u otra manera amenazaba, que encargaba ciertas situaciones. Nunca fue formalizado, puede haber estado imputado en alguna causa, pero nunca pisó un tribunal. Y eso no se hace referencia ni a tener contacto ni a tener ningún tipo de relación con nadie, sino que simplemente porque yo creo que las funciones se realicen y tienen que realizarse de buena manera.
1: Una vez culminado el funeral, se espera que el sector donde ocurrió el crimen se mantenga con un resguardo constante por parte de carabineros. Así lo dio a conocer el delegado presidencial de la región metropolitana, Germán Codina.
3: Instruí al Seremi de Seguridad de la Región para que adoptara tanto las medidas el día de ayer como de hoy en adelante, mientras sea necesario, para garantizar que los vecinos de Los Espejos puedan estar tranquilos y no tengan que estar siendo objeto de amedrentamientos, balazos al aire o situaciones que solamente infunden el miedo y que además también le hacen creer a las bandas que dominan el territorio, en conjunto con carabineros, que incluso pudiera incorporar la participación de control de orden público, entiéndase carro lanzagua o lanzagases si fuera necesario.
1: Respecto a las amenazas en contra de la edil, estas quedaron al descubierto el pasado mes de febrero tras la demolición del Club Deportivo Varsovia, en el cual Cárdenas se desempeñaba como entrenador de las divisiones inferiores y que según las propias autoridades era un foco constante de distintas incivilidades, lo que sumado al retiro de cámaras de seguridad habrían motivado al denominado Poroto a ponerle precio a la cabeza de la líder comunal. Escuchemos precisamente a la alcaldesa de Los Espejos, Javiera Reyes, quien se refiere a las preocupaciones de los vecinos más allá de su situación personal.
23: Yo quisiera no poner el foco en mi persona, creo que el foco hoy día tiene que estar en los vecinos y en las vecinas de nuestra comuna, que así como en algún momento, y uno agradece la preocupación, personalmente me vi involucrada en una situación que fue compleja, mis vecinos y vecinas viven esto de forma permanente. Hemos también solicitado al gobierno que tome todas las medidas pertinentes para que no pase lo que ocurrió en Quilicura.
1: Diligencias que continúan en curso entonces por parte de las policías para dar con el paradero de él o los autores del asesinato de este importante líder narco del Espejo, Héctor Cárdenas, El Poroto.
22: Sepamos de las lluvias, precipitaciones intensas que se van a registrar durante este día jueves también en la región del Biobío. La lluvia va a llegar incluso hasta el Maule. Hay algunas comunas que suspendieron parcialmente clases. Christopher Espinosa nos cuenta.
24: La región del Biobío se prepara
0: de cara a vivir la jornada más intensa del sistema frontal durante este jueves 24 de septiembre. Altas precipitaciones concentradas en un rango corto de tiempo. Además, habrá mucho viento. Tras una mesa técnica, lo detalló así el delegado presidencial en la región del Biobío, Julio Anatibia.
4: Nos estamos preparando a través del sistema de prevención y respuesta a riesgo y desastre. Tuvimos una mesa técnica ayer con los municipios y todos los actores del sistema para prepararnos para este frente climático que se encuentra anunciado desde hoy y hasta el día viernes, que considera más de 100 milímetros de agua que va a caer en nuestra región, vientos con ráfagas de hasta 60 kilómetros y también aviso de tormentas eléctricas que tienen ahora la región del Biobío en una alerta preventiva y con el sistema activado para dar respuesta a las afectaciones que se puedan producir. Va a tener una mayor concentración en la madrugada del día jueves.
0: Se han tomado algunas medidas preventivas. Por ejemplo, Hualpén decidió que las clases en los establecimientos educacionales municipales durarán este jueves solo hasta el mediodía. Lo explica el alcalde de Hualpén, Miguel Rivera.
7: Las clases son hasta las 12 del día, entendiendo de que la mayor cantidad o cantidad grande de agua que va a caer, de acuerdo al pronóstico que hay, debería ser después de la 1 de la tarde. Por ende, los colegios municipales de la comuna de Hualpén van a funcionar hasta las 12 del día, el día de mañana, así como también los jardines BTF que están bajo la administración del municipio. Nosotros no tenemos tuición en lo que van a hacer los colegios particulares subvencionados y los colegios particulares.
0: Las primeras horas han estado marcadas por lluvias tenues. Hubo una situación en particular. Comenzó la entrega de la tarjeta para los adultos mayores debido a que ahora la locomoción colectiva en el Gran Concepción se pagará vía electrónica y la entrega de esa tarjeta tiene el descuento asociado. Muchas personas llegaron, pero se quedaron bajo la lluvia esperando su turno. Así reclamaron.
8: Y estaba bien, y ahora con esto a mí no me conviene resfriarme por mi asma, pero más ando con mis inhaladores aquí. Pero esto es indignante para las personas, sobre todo para las personas que son más mayores que uno.
24: La noticia que había que venir hoy día, el 23 de septiembre, que iban a ser las primeras tarjetas que iban a entregar a los adultos mayores. Bueno, pero fue mal, o sea, todo esto es mal organizado, yo creo, por mucha gente mayor que uno.
25: Que había que estar aquí de las 9 hasta las 5 y iban a atender para sacar el pase.
26: Muy poca información. Porque antes era más organizado.
0: Reclamos que van en la línea de presentar una alternativa, considerando de que durante los próximos días va a llover de manera intensa, principalmente el jueves en el Gran Concepción.
19: Lo que marca la jornada. A la vuelta, titulares en el diario de Cooperativa. 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
5: 7:01.
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12: 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Adelante, Andrés.

0: Hola, hola, ¿qué tal? ¿Cómo están? Buenos días, provincia, buenos días, Chile y el mundo, buenos días, querida comunidad del Valle del Huasco. Ya estamos listos para compartir un nuevo día, una jornada especial, la del día jueves, viernes chico, ya un paso de cerrar esta semana cortita que se nos acortó más a nosotros porque el 21, el lunes, fue el Día del Trabajador de la Radio. No estuvimos con ustedes autorizados y regalones por la dirección de nuestra radio. Es el Día del Trabajador de la Radio y ustedes trabajan todos los días, tienen que descansar. Así nos dijeron, las 7 de la mañana con 8 minutos en los estudios. La jornada, climáticamente hablando, meteorológicamente hablando, las condiciones del tiempo y están como igual que ayer, igual que ayer. Está nublado, neblina contundente, en algunos sectores bastante baja, a piso, está muy lloviznoso, mojadito todo, aunque no me lo crea. Muy parecido a ayer, muy parecido a ayer. Un poco frío, bastante húmedo, está lloviznando, ha caído bastante llovizna durante las últimas horas. Esta niebla entró anoche, anoche. Alguien me decía por ahí, no, si esa se retiró y volvió otra vez, bueno, ya no importa. Con la niebla no hay nada más que decir. Esta bendita Camanchaca nos humedece el tiempo, el clima, el entorno. Y nos extiende la belleza de la naturaleza, que el pastito, que las hierbas, que los montecitos, los arbolitos. Las flores del desierto, todo se pone bonito, ¿ah? Las 7 de la mañana con 9 minutos en los estudios de la radio, estamos dando comienzo al Buenos Días Provincia, su matinal madrugador que les saluda y les quiere. Les damos la bienvenida. Como siempre, agradeciendo a Dios, al Todopoderoso, al Dios de la vida, por toda esta jornada linda que nos da. 7:09, esa es la hora, 7:09, estamos en directo desde los estudios de la radio XQA5 desde Vallenar para la provincia, Chile, América y el mundo. Ya quedamos bien informados a través del diario de Cooperativa, primera edición del día que va de 6 a 7 de la mañana. Que tenga un lindo día, un buen despertar. Vamos a ponernos en modo trabajo, en modo pega. Y en modo escolar también, obviamente. En modo conducción. Mucho cuidado, precaución. 7:10 de la mañana, desde los estudios de la radio, les saludamos a nombre de nuestros directores, Jean-Pierre Carriel Iriarte, Carolina Andrea Pasarín Ávila, que aparte de ser nuestros directores, son nuestros compañeros de trabajo. Les saludamos a nombre de nuestro productor, el profe Chico, que está comandando un equipo humano que se reparte entre el matinal Buenos Días Provincia y el equipo de prensa Hora de Noticias y Servicios. Soy Andrés Humberto Flores Guajardo, comunicador, conductor del matinal y quien tiene a cargo la presentación de la carpeta informativa de mediodía y a las 18 en diferido. Ayer no, pues ayer me retiré temprano a las 11, tenía un compromiso personal, pero igual estuvo entretenida la mañana. 4 horitas en vez de casi 5, estamos bien. 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Receta. 7:13 de la mañana, aquí arranca el matinal. La temperatura mínima bordeó los 4 grados a las 2:58 de esta madrugada. La temperatura del momento 5.5, subiendo de a poquito. La humedad alcanza al 89%. Tenemos cielo con nublado, neblina, llovizna, todo mojado. Igual que ayer, dijo el guasito. Lo mismo que el año pasado. El pronóstico se anuncia parcial para el día de hoy. Mire, va a ser calor, no le puedo creer. ¿Cómo está la cosa, ¿eh? Esta primavera. Se espera una jornada con cielo parcial despejado, soleado y una máxima que podría bordear los 27 grados. Ya, perfecto. 7:14, ¿estamos listos? Aquí arranca su matinal con la portada musical folclórica para saludar a Chile, a nuestro territorio y a este mes de la patria. Bienvenidas, bienvenidos. Mañana nublada se llama esto, con las torcasas. 7:14.
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Ahí estaban las torcasas, la mañana nublada, no solo nublada, sino que con niebla a piso y muy mojadora. Niebla de primavera, camanchaca propia de la provincia del Huasco. 7:17, hora 7:17, aquí estamos junto a Panadería Don Camilo, venta de envases Don Camilo que están en el puerto, Café La Plaza, 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Oiga, ese término hace rato que no lo decía. 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Vamos a leerlo de inmediato. Pues, ¿en qué topamos? La Dirección Meteorológica de Chile dice para la zona de Vallenar y alrededores el clima para este día mayormente nublado. Se espera una mínima que bordee los 6 grados, estuvo más baja, estuvo mucho más baja. Y la máxima que podría alcanzar los 28, mire usted, entre nubes y sol, un poco de calor. Precipitaciones 10%, 10% desde el comienzo, desde una. Está todo mojado, ¿eh? Y sigue lloviznando. Viento hasta 2 kilómetros, está suave la brisa, humedad que va a llegar a un 92%, ay, ay, ay. Calidad del aire buena. Ahí está el informe de la Dirección Meteorológica de Chile. 7:19, días jueves, jueviernes, viernes, chicos. Ay, ay, ay, la sonrisa se dibuja en el rostro. Va a la mitad de la cara. Falta que llegue a las orejas todavía, a la altura de las orejas. Desde Rapa Nui, Angaroa, Isla de

Aku Aku Rapa Nui. Las 7:21, la música desde Isla de Pascua. En las últimas semanas he leído bastante, fíjese, he leído, me he instruido bastante sobre la historia de la Isla de Pascua, desde sus orígenes, desde su conformación geográfica, geológica, histórica, cultural, la historia de los Moáis. Hay mucho que decir sobre Isla de Pascua, ¿eh? Es maravillosa la historia. Mi sueño no cumplido, me encantaría conocerla, pero sale harto caro, el viaje es bastante largo. 7:22 de la mañana. Buenos días, provincia. Buenos días, Chile. Buenos días, el mundo. Buenos días, América. Buenos días, señoras y señores. ¿Ya despertaron? ¡Qué rico! ¿Ya se están levantando? ¡Qué bueno! Usted se va a quedar en la camita porque le dio frío todo lo que le conté, de que hace frío, que está la neblina, que está la camanchaca, la humedad, chispeando, goteando como si fuera lluvia, oiga. Lluvia de primavera al estilo de Bebu Silvetti. ¿Ya? Vamos a orar todos juntos. Padre celestial, Padre bueno, Padre bendito, hoy venimos ante ti con humildad y con fe, sabiendo que tú eres el Dios que sana y restaura. Te pedimos que toques nuestro cuerpo, nuestro pensamiento, nuestras acciones, y que quites toda enfermedad, todo dolor, que cures toda llaga, que apacigues nuestros dolores, nuestras tristezas, que nos des esperanza, que nos des salud, que nos des fuerza, energía, llénanos de tu paz y que esa paz sobrepase todo entendimiento. Sana nuestra mente de todo pensamiento negativo, cura nuestro corazón de las heridas, danos esperanza cuando el camino parezca oscuro o difícil. Usted sabe que el ser humano es imperfecto, es doliente. Te pedimos por nuestros seres queridos, por nuestro Valle del Huasco, por nuestro país, que la Madre de Dios, la Madre de Jesús, la Madre buena, también interceda y con su manto nos proteja. Gracias, Virgencita del Carmen, en los 100 años de tu coronación, como la patrona de Chile. Amén, amén y amén. ¿Todo bien? 7:24, le invito a bailar, ¿me acompaña? ¿Cómo estamos para bailar esta hora de tempranito? No importa, en pijama nomás, da lo mismo.

muy bonito ese valsecito. Hacía rato que no lo poníamos en parrilla, estaba buenísimo. El cariño te espero a la una. Las 7:27 de la mañana, 7:27. Le han gustado mucho a nuestras auditoras y auditores al comenzar nuestro programa, el Buenos Días Provincia, el matinal, y también con la portada folclórica, cuando incluimos las reflexiones. Me han gustado mucho estas lecciones de vida que enseñan y que nos ayudan a aprender en la vida y a poner una actitud distinta, como una especie de sacudón mental, sacudón cerebral. Ya, basta. Lecciones de vida para este día. La relación más importante que vas a tener en la vida va a ser la relación contigo mismo. Aprender a conocerte, respetarte, a saber de tus fortalezas y tus debilidades. ¿Hasta dónde puedo llegar? ¿Qué es lo que puedo hacer? ¿Cómo puedo dar? ¿Cómo puedo entregar? ¿Cómo me puedo manifestar? Lo que soy, con defectos y virtudes, con debilidades y fortalezas. No hay nada mejor que conocerse a uno mismo. Es más que mirarse al espejo y peinarse en la mañana. Es darse cuenta hasta dónde están mis límites y hasta dónde están mis potenciales, actitudes y acciones. A reconocerse y decir, eso no lo sé hacer, pero puedo aprender. Esto me cuesta, pero me la puedo jugar. O en esto soy más capo, me voy a entregar desde ese ámbito. ¿Se da cuenta que es importante eso? Tus decisiones dan forma a tu vida mucho más que la suerte o el destino, porque uno a veces dice, pucha el destino, pucha mi suerte. Pero si es usted mismo, usted misma, y no hay vuelta, eso es todo. Malas decisiones, malos resultados. Las rupturas, las decepciones y los fracasos son parte de la vida. Te enseñan, te hacen crecer y te vuelven más fuerte. Por eso que se llama lecciones de vida esta reflexión. En cada momento, en cada hecho hay un aprendizaje. Y en cada ser humano también encontramos enseñanzas. Habría que abrir la mente, ¿no es cierto? Habría que abrir la mente y hacerlo y punto. ¿Le gustó? Sí. 7:30, 7:30 de la mañana. Estamos de portada folclórica a esta hora, pues. Que viva Chile y las chilenas y chilenos.

Esta chiquilla que estuvo de paso por la zona y que a lo mejor va a volver, ¿eh? Por lo que yo sé. Mirta Iturra, Guaso Infiel, nos cantaba. 7:32, 28 para las 8. 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A esta hora les acompaña el matinal madrugador. Buenos días, provincia. Saludándole a usted con mucho cariño, deseándole que tenga un maravilloso día jueves. A las dueñas de casa, a los jefes de hogar, mamitas, papitos. Saludar a las abuelitas, sí, a las abuelitas con cariño. A las tías, hermanos mayores que llevan a los niños al colegio, que los embarcan en la locomoción colectiva. A los tíos y tías del transporte escolar que hacen una linda labor. A las amigas y amigos de la locomoción colectiva en general, mayor y menor. Cuiden a sus pasajeros, por favor, sean amables, gentiles, cariñosos, afectuosos. Como si ustedes estuvieran atendiendo a sus familias. Si ustedes quisieran que los atendieran bien, es lo mismo que tienen que hacer en el día a día. A los amigos que han trabajado durante toda la noche y la madrugada, también pues los taxis colectivos o taxis básicos, como se le llamaban antiguamente. A los amigos taxistas. ¿Sabe que en la locomoción colectiva hay hartas damas trabajando, hartas damas conduciendo? Saluda a todas las chiquillas que hacen la conducción en la locomoción colectiva. Y a los varones también, por supuesto. Está Juanito, está Pedro, está el Richard. Saludos, chiquillas y chiquillos. Hay que saludar a todas las madrugadoras y madrugadores en este día. ¿Dónde va a ir a comprar pancitos? ¿Dónde va a ir usted? Ya. Perfecto. Vamos a armar el desayuno ahora recién, porque hoy día llegamos tarde. Hoy día nos incorporamos tarde a la programación. Despuésito de las 6. Otra vez llegamos más temprano. 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Saludines. ¿Quién me escribió? Ah, no, es que hay harta gente en el WhatsApp y también en el Facebook. Hoy día publiqué pasada a las 6 de la mañana, por si acá. Vaya a nuestro perfil y le coloca me gusta, me encanta, me importa y nos deja ahí un saludito. Lindo el folclore, ¿les gusta? Le encanta, les hacen rechupete a esta hora. 25 para las 8.

Cantores populares, fiesta de la Candelaria. Faltan 23 minutos para las 8. 23 para las 8. Estamos en directo. Sí, cielo nublado, neblina, llovizna, humedad, frío, helado. Ay, señor, esta primavera tan especial. Hoy día es jueves, ¿eh? Por si acaso, jueves ya a un paso del fin de semana. Sí, la sonrisa está ahí a mitad del rostro, ya va a llegar mañana a las orejas. Jueves 24 de septiembre de 2026, hoy día es jueves y es 24 de septiembre de este 2026. Va quedando poquito, ya menos de una semana para despedir el mes de la patria, mes de la chilenidad. Pero usted sabe, pues, nuestro lema es que somos chilenos todo el año. Feliz cumpleaños para usted que nació el 24 de septiembre. El santoral de hoy dice Nuestra Señora de la Merced. Hoy día las Mercedes, las Mechitas, están de onomástico. Feliz santo, Señora Merced. Si tengo listo el de Tito Fernández. Sí, pues, Señora Mercedes. 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Harta gente nos ha hablado en WhatsApp, pero tengo que ir primero con el Facebook a darle orden a esta cosa. Mire que yo tengo un productor acá y respondo a ello. Claro, no me mando solo. 20 para las 8 de la mañana.

Cuecas románticas, cuecas poéticas, ahí estaban estas chiquillas que cantan tan re lindo y esas cuecas son maravillosas. Las capitalinas, usted las identificó, ya las conoce ya. ¿Cómo se llama esa cuequita? Hoy se llama, ese es el título, Hoy con las capitalinas. 18 para las 8 de la mañana. Y ahora sí voy a ir al Facebook, En la publicación de esta mañana que hice pasada a las 6 en mi perfil personal, en donde aparezco como Andrés Humberto Flores Guajardo, escribí: hola, buen día, bendito Dios, es jueves 24 de septiembre de 2026, ya juntitos en la radio XQA5 desde la capital del Huasco. Buenos días, provincia, mis mejores deseos para ustedes. Así, bien cortito, rápido nomás. Foto de esta madrugada. Vamos a revisar quiénes le colocaron me gusta, me encanta, me importa. Son hartos los amigos, ¿ah? Hernán Brizuela se ganó el trofeo. Pocho Vargas Chan. Le sigue don Álvaro Torres Torres. Ernesto Alcalla Garóstiga. Karen Estrella Núñez López. Jamie Melisa. Don Batuel Rojas. Blanquita Esther Faura Cortés. Cristian Berríos Mancilla. Nancy López. Félix Castro Villalobos. Luis Manuel Salazar Ramos, se juntan los profes ahí, ¿eh? Don Osvaldo Bravo Rojas, Ricardo Ulises Castro Brizuela, Marcela Paredes, Don Mauro J.T. Hinojosa, tiene nombre artístico el Mauro, ¿eh? Sí, Mauro J.T. Hinojosa, así como de rapero, de hip hopero. Nidia Verónica Cruz Holguín, saludos a Nidia, a la familia, a sus papitos. María Viñales Muñoz. Sandrita Rojas, más conocida como S de Rojas, detallitos de dulzura, la de los ojos coquetos, la vocera de la escuelita. La vecina del barrio. Óscar Godoy Araya, Sergio Antonio Berríos, oiga tantos. Gubier González, Rosa Ingrid, don Hernán Mandiola Morales. Miranda Chinita, que hacía rato no se reportaba a ella. Saludá a la Miranda Chinita. Manuel René Farfán Molina. ¿Cuántos años levantándose temprano? Bueno, este hombre siempre se ha levantado temprano. Hombre de campo. Evelyn Carolina Araya Carrasco. Y yo también le coloqué: me encanta la publicación. ¿Qué tengo que dar el ejemplo? Tengo que partir por mí. Alvarito, bendiciones, provincia del Huasco, feliz día jueves, Andrés y madrugadores, que tengan un excelente programa y contento, señor, contento. Sin tarjeta hoy día, no hay dos cucharadas y a la papa, ¿no? Estamos contentos, ganó Deportes Vallenar en casa. Se mete en la lista de arriba, claro, puntero, qué bueno. Estamos dentro de los tres mejores. Sí, no sé, estuve leyendo algo ayer. Me alegró mucho la información ayer. Estaba pendiente, no quería dormirme antes de saber cómo le había ido Deportes Vallenar. Hernán Brizuela, tenga un excelente jueves, amigo mío. Gracias, Hernancito. Margarita Manríquez, buenos días, Andrés, bendiciones. La Nancita, buenos días, Andresito, que tenga un bendecido día. María Viñales Muñoz, muy buenos días, mi estimado Andresito. Gracias, mi niña. Oh, qué bonito ese tazón rojo. Good morning. Hasta ahí nomás. Como cuando terminan las cumbias y los chiquillos de la Conga Chile, claro. Ahí nomás. ¿Cómo dice? 7:45, un cuarto para las 8. Lindo día, buena jornada. Yo me inscribo por otra tacita de tecito, profe, por favor. Si es tan amable. Vamos a la música folclórica mejor. Que no se vaya sin pena ni gloria el mes de septiembre. Este es nuestro 18 chico, dicen algunos.

0: Grata la carta que me escribiste con los paleteados. Han pasado hartas décadas ya de que la gente escribía cartitas, ¿se acuerda? Los sobres celestes, medios paliduchos. Los sellos postales en esos tiempos, las estampillas que le llamábamos nosotros. Y de puño y letra, con fecha arriba. Va a llenar 24 de septiembre de 2026. Espero que el recibo de la presente... ¡Ah, buena! Atentamente abajo, pim, pim, pim, pim, la firma. Y ahí uno expresaba ciertas cosas. Y era emocionante recibir una carta después de varios días de escrita. Y la respuesta se demoraba varios días más y una semana y tal vez más, ¿no es cierto? O llegaba al mes siguiente, o hoy, como era la cuestión antes, ¿eh? Ahora no, todo instantáneo con el celular. 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Mire, estoy revisando la página del noticiero del Huasco, papel digital, dice: buenos días, ya disponible la edición de hoy, jueves 24 de septiembre de 2026. 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Viene. En portada de hoy, esto es un avance, ¿eh? No, sino voy a leer los titulares completos. Un avance, dice: el festival Samara, así se denomina, ¿no? Las flores semillas no se tocan. Organizadora asegura que busca poner en valor desiertos floridos sin intervenir zonas de floración. Pero sabe que hay una gran duda, porque la gran gente que podría, o el gran universo de público que podría ir a esta actividad, no se le va a poder controlar individualmente, porque no es un espacio cerrado, sino que es un espacio abierto. Hay toda una polémica con esto de ese festival en pleno desierto florido. La idea puede ser muy bonita, pero ¿cómo controlan a toda la gente que se va a esparcir por el lugar? Alguna se va a concentrar, pero otra va a salir a recorrer, a pasear, a cortar, a pisotear, no sé. Usted sabe que cuando nadie los ve, hacen varias fechorías. No digo que todos, pero más de algunos se va a salir de sus casillas, va a sacar los pies del plato y puede destruir, botar, ensuciar. Igual es complejo. La naturaleza es fuerte, pero también es muy sensible. Bueno, más tarde tenemos informaciones para nuestro servicio informativo que ya estaba revisando hace un ratito atrás.
1: Y esta cueca, dedicada a todos los trabajadores de Chile, compañero.
2: ¡Déjale!

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Faltan 7 minutos para las 8 de la mañana, 7 para las 8. 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Informaciones desde la cuarta región Coquimbo, dice, en el ámbito deportivo, Itans Blanco debuta en el fútbol profesional con el Pirata. Mira qué bueno, ¿eh? Qué experiencia para este chiquillo. Ingresa por Guido Badala, el juvenil de 17 años de la sub-18, sub-20 de Coquimbo Unido. Qué bueno. ¿Cómo estará de emocionado este muchacho y su familia también, por los que lo han apoyado toda la vida? María Paola, ¿qué me dice María Paola? Buenos días, Andresito, que tenga lindo día, buena jornada, le mando un abrazo grande, grande, grande. Yo le agradezco ese abrazo. Todos mis cariños. Nuestro amigo meteorólogo Sebastián Ugarte, que publicó en el Facebook el 23 de septiembre, o sea, ayer, fue el Día Internacional de las Lenguas de Señas, proclamado por la ONU en el año 2017. Conmemora la fundación de la Federación Mundial de Sordos en 1951 y promueve la inclusión con más de 70 millones de personas sordas usuarias en todo el mundo. Es una estadística preliminar, no exacta. Harta gente, ¿eh? Harta gente. Me encantaría hacer como un cursito de lengua de señas, si es que se pudiera, un tallercito, aprender lo básico por lo menos, gente que está más preparada que uno. Ahí mi amigo Cristian Andrés Salazar también publicó, pues, Club Deportes Vallenar. Triunfazo, 2-1. Está buena, está buena. Le mandamos un saludito también al querido profesor Cristian Álvarez Mánquez. ¿Esto quién lo publica? Lo publica, le cuento de inmediato. Espérese, que está medio lenta esta cuestión. Ah, ya que están haciendo celebraciones en distintas partes del país con los 100 años de la coronación de la Virgen del Carmen. A nivel comunal, provincial, regional y nacional. Mi amiga Valeria, hola Andresito, buenos días. Aquí ya desayunando, camino a la pega. Primero desayune bien, pues tranquilita nomás, no se apure, y después se va a la pega. 3 minutos para que sean las 8 de la mañana, 3 para las 8. ¿Les gustó Torito Alfaro y su lote? Sí, hoy día viene con otra versión. Esto se llama La Bailarina.

un temita que nos habían pedido ayer. Claro, ayer lo tocamos, pero por otra canción. Torito Alfaro y Solote, La Bailarina. Una cuequita, pues, sí, folclorista. Un minuto para las 8, un minuto para las 8 de la mañana. 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Estamos todos sumados en la parada de ayudar al pequeño Dariel. Su familia ha puesto gran empeño junto a muchos colaboradores en juntar estos recursos que son bastante altos, pero que se necesitan para curar los ojitos del pequeño Dariel. Hay una actividad, si no me equivoco, programada. Bueno, se han hecho distintas actividades, ¿eh? Y muchas actividades se han ido sumando a juntar estos pesitos. Hay organizaciones, hay instituciones, juntas de vecinos, hay distintos organismos que se han sumado a generar ayuda. También están las campañas que se han hecho en la vía pública, juntando pesito tras pesito. Hay una actividad que se viene que es una gran carrera de caballos en beneficio del pequeño Dariel el 3 de octubre, esto es la próxima semana. A las 2 de la tarde, 14 horas en Perales Viejos, camino a Hacienda Ventanas. Hay un costo de la entrada adulto, 1.000 pesos, niño gratis. Todo lo recaudado será para el pequeño Dariel. Tu aporte hace la diferencia. Ojalá se junte rápido esa platita, porque ya los días avanzan y hay un tope también para llevarlo a España, en donde lo tienen que llevar los papás. Un gran desafío, pero podemos ayudarlo. Se tiene que cumplir la meta y todo va a salir bien con toda la fe. Y Dariel se va a sanar. Amén. Saludo a los papás que han hecho un tremendo esfuerzo, a la familia, amigos, colaboradores, tanta persona que se ha ido sumando en esta materia. 8:01. Ya voy a revisar los audios y voy a revisar también saluditos en WhatsApp.

0: Los viejos crack de la cueca, ahí está con la camisa de la Lolo, las 8:03, 8:03, hora 8:03, así decían los locutores antiguamente. Le acompaña Radio X Cuba 5 de Vallenar, su matinal Buenos Días Provincia, ya saludando al jueves, en este 24 de septiembre, feliz cumple, en el día de las mechitas, Mercedes está de onomástico hoy día. 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Donde quiera que vaya usted, cuide la naturaleza, no ensucie. 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Claro, de cualquier tamaño, y tráigase la basura, tráigase los desperdicios. Se va a sentir mejor, mire usted cómo la conciencia va a andar mucho más livianita. 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Mi amigo Alexis, el Cometita, nos despachó, nos envió audio a las 7:00 de la mañana, bien tempranito. ¿Qué tal?
1: Hola, hola, hola, hola. Buenos días, provincia.
0: ¿Cómo
1: buenos
0: está,
1: días,
0: amigo?
1: Andrés, buenos días. Mi querida gente de Vallenar.
0: ¿Cómo amanecieron todos allá?
1: Les habla Alexis, desde Fernanda Limpieza.
0: ¿Qué tal?
1: Sí, el de siempre, pues claro.
0: El de todos los días.
1: Furgón de las burbujas.
0: Claro.
1: El de la higienización. Uh-huh. Saludándolos y recordando que hoy somos jueves.
0: No, pues no somos.
1: Jueves, y
0: es jueves.
1: Caca de miedo.
0: Le llaman caca otra vez.
1: Saludos para todos, que tengan un buen día. Conducir con precaución.
0: Nada más.
1: Y atento, Andrés, a cuidarse, que estén bien. 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
1: claro.
0: 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Ajá.
1: 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Así que muchachos, que tengan lindo día, los vemos. Ah, por favor, pongamos un temita del recuerdo, usted sabe cuáles me gustan, ¿ya?
0: ¿Cuál, pues?
1: Esas cumbias de aquellos años.
0: Ah, ya, más
1: por
0: tardecito.
1: Favor, para alegrar la mañana, pues. Y muy bueno el folclore.
0: Aquí estamos a esta hora con folclore, más ratito así empieza la música popular.
1: Saludos, señor conductor del programa, como dice él, el ojito lucero. Chao, hoy yo andaré.
0: ¿Dónde?
1: En Freirina y Huasco.
0: Ya.
1: Freirina, Huasco, Freirina.
0: Traiga aceitunas.
1: Saludos,
0: de Huasco y pescadito de Huasco.
1: Ay, amigo, escuchando esta música de Rapa Nui, se me movieron las manos, la
0: claro,
1: cintura.
0: Sí, yo creo.
1: Oh, papá.
0: Usted es tan sueltecito de cuerpo. Haciendo todas las morisquetas y el Cometa. Saludos a don Alexis. Que tenga lindo día, compadre. Saludos a la Silvita y también a la Fernandita. Anita María me dice: hola don Andrés, buenos días provincia, saludarlo con mucho cariño, gracias por la motivación de cada mañana, gracias por el folclore, te quiero mucho amigo, me dice. Así que con ella he whatsappeado otras veces, ¿sí? Poquito, pero hemos whatsappeado. Un hola, ¿cómo estás? Sí, bien, y cositas así, breves nomás. 8 de la mañana con 8 minutos, 8 con 8, estamos en directo. Hoy día estaremos hasta cerquita del mediodía, si Dios quiere, en el matinal. Y después de las 12 en hora de noticias y servicios con un cargamento informativo que te lo encargo, chatito. Y a la 1 vuelve Cooperativa con todas las informaciones. ¿Ya? Perfecto. Ya, cualquiera de René Nostroza, póngalo al aire nomás, usted ya lo buscó.

0: Param, pam, pam. ¿Ve? Ahí le gustó, le encantó el tema. No fue el que pidió, pero dijo, cualquiera, sí. Ahí nos deja la opción para buscar el temita que uno puede programar rapidito. René Nostroza, me voy para Santiago. Además que esos temitas son tan bonitos. 8 con 12 de la mañana, Don Batuel se reporta con varias fotos postales. Otra vez nublado, niebla, arrastradita y a piso en algunos sectores, lloviznosa aún. Qué manera de chispear, por Dios del cielo. Se mantiene la humedad en nuestra provincia. Más flores, más verde. Eso de vallenar semiárido ya no existe ya. Y me manda dos fotos el Batu, ¿eh? Sí. Ya llegando a Tierra Santa ya. Y por acá me invita, dice Tapadón, te invita a un encuentro 18ero en la cancha 1 de Algarrobo a las 18 horas. Puedes traer trompo y emboque si tienes. ¡Mira! O sea, junto con jugar la pelota, los atajapepas, las voladas y todo aquello, los arqueritos y las arqueritas. Y los arquerazos hoy día van a tener como un día de chilenidad, un jueves, ¿ah? Sí, pues jueves de tapadón. Entonces el tío Batu, el profe Batu va a tener que ir vestido de... ¿Vestido de guaso? No, si tiene una buena tenía el Batu. Si baila cueca también, si es cuequero. Saludos al tío Batu. ¿Dónde está tío Batu? Buenos días, provincia.
1: Buenos días, amigo Andrés.
0: Hola.
1: Buenos días, provincia.
0: ¿Todo bien por allá?
1: Jueves... El famoso y gran jueves de tapadón, hoy día a las 18 horas, la cancha del Deportivo Algarrobo, la cancha número 1, ahí comenzamos, así que jueves de tapadón. La C46 desde la Punta del Viento.
0: Cuénteme.
1: En la comuna de Freirina hasta Vallenar.
0: Cuénteme.
1: Un nubladito alto y aquí en Maitencillo empieza... La nieblina y bien
0: arrastrada, con contundente
1: de humedad,
0: ¿no? Mojadora
1: ahí. Pero nada complicado, todo sin novedad, la vía expedita, así que vamos bien. Ya jueves, hoy día seguimos nosotros, estamos haciendo las pruebas físicas ahí en el complejo Algarrobo para los postulante a brigadista.
0: Qué bueno.
1: Así que hoy día continuamos. Ayer hicimos dos grupos de 10.
0: Mira.
1: Así que hoy día tenemos un grupo más. Ya estamos para entrar en tierra derecha ya para la temporada 26-27.
0: Muy bien, excelente.
1: Comenzando el 1 de octubre.
0: Buenas noticias.
1: Así que hoy día tapadón, un tapadón especial.
0: Sí, pues.
1: Vamos a hacer la mini pampilla.
0: Buena.
1: Tapadón. Tapadón. Para los que quedamos picados, vamos a hacer una mini pampilla ahí.
0: Tapadón 18ero.
1: Juego. Vamos a entrenar y después vamos a hacer juegos típicos y premios.
0: Mira,
1: y
0: qué bonito.
1: Así que ahí estamos. La directiva está bien motivada, así que hay que apoyarla.
0: Están organizando los chiquillos.
1: Así que eso, amigo Andrés, bendiciones, saludos.
0: Que tenga buena jornada, amiguito. Un saludo a Tapadón. Eso también es una forma de mantener vivas las tradiciones e ir incorporando en algunas actividades cositas como esta, pues el folclore, las tradiciones, los juegos populares. Hacer un quiebre, si no tiene para qué ser tan agotador y tan masivo, sino que de a poquito ahí para ir cultivando el gusto por los más niños, los más jóvenes, que están recién aprendiendo a vivir estas épocas, estos tiempos, estas celebraciones. 8 con 16 de la mañana, Javierita, hola don Andrés, buenos días provincia, le envío todos mis cariños y gracias por acompañarme en mi despertar. Me acordé de la Marujita,

Guaso que no destiñe con Mirta Iturra, para mi amiga Miriam, que me dijo tempranito: Andresito, quiero escuchar ese temita de Mirta Iturra, tuve el placer de verla actuar en Vallenar. Yo me perdí esa actuación, me habría encantado verla. 8 de la mañana con 20 minutos, le tengo una invitación, los chiquillos de El Bajón del Leo, que queda ahí en la avenida Lourdes, los tengo de amigos en el Facebook, y el hijo de mi amiga Jocelyn, de la familia Delgado Maluenda. El Bajón del Leo dice que este sábado 26, esto es pasado mañana, tendremos una jornada a beneficio para el pequeño Dariel. Desde las 12 horas, desde el mediodía, agradecemos la difusión de todos los que nos puedan colaborar también. Todo lo recaudado será en apoyo a esta gran causa para ayudar a este pequeñito. Estamos ubicados en Lourdes 39, en la población Baqueano. Esto queda frente a la Villa Diego Portales, frente a Irene Morales, sí, porque en toda la Boca calle ahí. Gran completada a beneficio de Dariel. Este sábado desde las 12 horas, todos por Dariel. El Bajón del Leo invita para el pequeño Dariel. Ven a cooperar con esta noble causa, gran completada en beneficio del pequeño Dariel este sábado. No dice cuánto va a costar el completo. El otro día estaban haciendo un reportaje de que se encareció el valor de los completos en Chile. Quizás por los productos, ¿no es cierto?, que contienen, que también se han encarecido. Agenda tu pedido al WhatsApp más 569-8900-1749. Más 569-8900-1749. Ahí va a ser esta actividad durante gran parte de la jornada, me imagino, porque van a empezar como a las 12, que es la hora del almuerzo. Esta gran completada. Sábado mediodía en el Bajón del Leo, y el pedido que ya le di, número telefónico. Que les vaya súper bien, ¿eh? Todos a colaborar, comerse un completito para juntar los pesitos que requiere Dariel y su familia para su intervención en España. Lo llevan a España. 8 de la mañana con 23 minutos, 8:23. Sí, hoy día pasadito de las 8 y media ya estaremos revisando efemérides. Ya don Sergio Sarricueta me envió las efemérides vallenarinas. ¿Sabe qué es lo que viene? En las efemérides vallenarinas, así como hemos dado los balances de la labor policial por parte de carabineros, la delegación regional, la delegación provincial, los servicios de seguridad pública que estuvieron trabajando también, cada uno han hecho sus balances, la subcomisaría de Huasco, la comisaría de Vallenar, a nivel regional también con el general Marabolí, todos han hecho balance de cómo nos fueron las fiestas patrias a nivel regional, provincial y local. Y la efeméride de Sergio Sarricueta es el balance de las fiestas patrias hace 60 años atrás. Está bueno, está bonito. Más ratito, después de las 8:30, voy a estar leyendo las efemérides. Sí, viene bien bueno, bien entretenido. 8:24.

Dos puntas, ahí estaban los guasos de Algarrobal. Ellos son, ¿no es cierto? ¿Sí? ¿No me equivoco? Una once, ya los identifico ya. No me equivoqué, ¿ve? Usted me mira con esa cara así como haciéndome dudar. 827, panadería, pastelería y comestibles y mucho más. 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Buen momento para comer rico. Porque será que uno se alegra cuando come, ¿eh? Es que la guatita se llena, se alimenta. Y además conversando, echando la talla, más rico todavía comer algo. Comer acompañado entretiene mucho más. Alguna vez alguien dijo por ahí, más aburrido que comer solo. Sí, a veces rico estar solito, pero la mayoría de las veces disfrutar la comida con más personas es más lindo todavía. 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Estaba viendo la publicación de mis amigos de la tercera compañía del Cuerpo Bomberos de Vallenar. Celebraron el 69º aniversario de la querida tercera compañía de bomberos de la ciudad. Ya casi 7 décadas de entrega total. No importa la hora, el frío o el peligro, ahí estamos para la comunidad. Mandarles un saludito a toda la oficialidad en estos 69 años. Y a todas las bomberas y bomberos.

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2: Bueno, acá estamos ya de vuelta, 23 para las 9. Seguimos en directo acompañándoles como Radio XQA5, su matinal Buenos Días Provincia, en este jueves 24 de septiembre. 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Me acordé del tema ese, simpática y muy bonita. Vamos a tener una parrillita simpática y yo creo que le va a agradar, ¿eh? Porque ha sido especialmente preparada para ustedes que están en la sintonía.

temazo con el Sol de México, Luis Miguel, de nuevo El Paraíso. Las 8:44, 16 para las 9, va a estar simpática la parrillita musical hoy día que nos va a acompañar hasta cerquita del mediodía. Con sones chilenos, porque vamos a estar con folclore también, estamos en septiembre, despidiendo el mes. 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Ahora sí, estamos ok. Vamos a empezar a revisar las efemérides de Chile y el mundo. Hoy día 24 de septiembre. ¿Qué ocurrió el 24 de septiembre? Un 24 de septiembre del año 1812, batalla de Tucumán en Argentina. Patriotas argentinos derrotan a las fuerzas españolas. Esta victoria conducirá más tarde y más adelante a la emancipación definitiva de España. En 1939 muere Sigmund Freud, célebre neurólogo, psiquiatra y psicólogo austriaco, creador de la teoría del psicoanálisis y de la doctrina del subconsciente. Estudió medicina en Viena, curando enfermedades mediante hipnosis, hecho que lo hizo experimentar en el campo de la neurología. Había nacido en 1856. En 1968, en Chile, se obtiene la medalla de plata de los Juegos Olímpicos. Don Alfonso de Iruarrizaga conquistó medalla de plata en esquí olímpico para Chile en los Juegos Olímpicos de Seúl. Sin duda que una hazaña importante en la historia de esta disciplina, pero del deporte en general para nuestro país. Primera parte, ¿eh? Primera parte. 13 minutos para las 9. Vamos relajadito, hay que sacarle provecho a este día, disfrutarlo al máximo. Si no, dímelo a mí, eso lo dice Eros Ramazzotti.

Dímelo a mí, tremendo temazo ahí con Eros Ramazzotti, gran artista, gran intérprete. Muchos artistas se han atrevido a cantar en español, siendo de otras culturas, de otros idiomas, pero han caído bien, ¿sí? Les ha ido bien. Estamos a 9 minutos de las 9 de la mañana, 9 minutos para que sean las 9, a esta hora acompañaditos de nuestros auspiciadores. 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Mi querido Alexis B. Guerrera, el Cometita, me comparte una nota del Facebook, dice: me dio nostalgia, qué hermosa gira con el mejor animador de circo de Chile, que está allá en el Circo Celestial Punta Arenas. Mire qué bonito recuerdo, ¿ah? ¿Eh? Y aparece ahí una fotografía, estaba viendo una fotografía. Hago el clic acá en el link y aparece Alexis Antonio Vega, 27 de septiembre del 2019. No hace mucho, ¿ah? ¿Eh? No hace mucho, siete años, claro. Foto de la gira del circo Mazzini, o los Mazzini, como se decía antiguamente, con el profesor Girafales, claro, el actor mexicano Rubén Aguirre del Chavo del Ocho. Ahí están, pues. Oiga, qué flaco que estaba el Cometa, ¿eh? Comía poquito y trabajaba mucho. Ahora trabaja mucho y come mucho. Se debe estar riendo. 6 minutos para las 9. La vida es para divertirse, para pasarlo bien, claro, no para estar amargado, no sobra tiempo. Ahí está Franco el Gorila, está Luis Jara y María José Quintanilla. Eso. Y yo.

La Última Tentación se llama el tema. Es una tremenda colaboración, una tripleta de artistas. Franco el Gorila, estaba la Coté Quintanilla, que también la entrevisté aquí en Vallenar. Es simpática, linda. Luis Jara, que también lo presenté en un evento privado también. Algunos dicen que es pesado Luis Jara. No, súper simpático, buena onda, conversador. A lo mejor en la tele se ve diferente, pero tratándolo personalmente es mucho más cercano. 9:03 de la mañana. Sigamos con las efemérides. Oiga, a propósito de la fotito que me envió por link mi amigo El Cometa, me acordé que en la década del 90, comienzo de los 90, conducía el matinal de la radio Estrella del Norte. Era mi pega en esos tiempos. Los 12 años que trabajé en la radio Estrella del Norte. Y tuve la oportunidad de entrevistar a Rubén Aguirre. Claro, venía con el circo Los Mazzini, me acuerdo yo. Estuvimos conversando, no sé, una media hora, entretenido el hombre, por lo simpático, afable, cercano. Me acordé. 9:02 de la mañana, sigamos revisando efemérides. 24 de septiembre, recuerda diversos hitos históricos y conmemoraciones nacionales e internacionales. Por ejemplo, en 1811... juró su cargo como diputado el fraile franciscano y revolucionario social Antonio Orihuela, quien destacó por sus ideas emancipadoras y su defensa de los indígenas durante el proceso de la independencia de Chile. En esta fecha nació la destacada actriz chilena Fernanda Urrejol en 1981. En el día de hoy se conmemora también el Día Mundial de la investigación en el cáncer, una jornada impulsada para destacar y promover los avances científicos en la lucha contra esta enfermedad. El Día Mundial contra el Cáncer de Tiroides, fecha destinada a generar conciencia sobre la importancia de la detección temprana de este tipo de cáncer. En cuanto a la naturaleza animal, Día Mundial del Gorila, efeméride dedicada a la conservación de esta especie en peligro de extinción y a la protección de su hábitat, el entorno que tiene. Hay entrenadores y cuidadores de estos animalitos de esta especie que se convierten en sus verdaderos papás o mamá. Les toman un cariño enorme y junto con los animalitos hacia ellos también, pues recíproco. Si es como todo, usted le da cariño a un animalito, el animalito se encariña con usted, pues. 9:00 a.m. estábamos revisando efemérides. A la vuelta vamos a estar con las locales de nuestro amigo Sergio Sarricueta. El mojado. Este es un tema de Ricardo Arjona.

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1: Son las 9 de la mañana, 5 minutos.
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versión venía por los viejos cracks de la cueca. Se llama la cueca La Novia. La Novia, claro. 9:10, abriendo páginas en este mes de septiembre, programación de la chilenidad en el mes de la primavera. Más fría la primavera, me dicen por ahí. ¿Cómo puede ser con tantas lloviznas llegó la primavera? Así es la cosa, así es la naturaleza. Angélica por WhatsApp me dice: hola, buenos días Andrés, buenos días provincia. Feliz jueves para todas y todos los de la sintonía. El equipo del programa, dice, de la radio. Feliz jueves, Andresito, que este día esté llenito de bendiciones, buenas decisiones y momentos que se acerquen a tus sueños. Confía, sonríe y sigue adelante. Dios tiene lo mejor para ti. Está bien bonita esa tarjeta virtual. Y tiene una invitación. La invitación a la conmemoración de la Virgen del Carmen. Se realizará una cantata a la Virgen del Carmen celebrando los 100 años de su coronación como Madre y Reina de Chile. Esto es mañana, ¿eh? Mañana viernes 25 de septiembre, 19:07 p.m. en la parroquia San José Obrero de Vallenar. María del Carmen, la invitación especial para estar con esta guía que siempre nos ilumina el camino. Mañana viernes entonces a las 7:00 p.m, San José Obrero, ahí está la celebración de la cantata a la Virgen María. Las 9:11 de la mañana, sigamos revisando efemérides, que nos está faltando. Las efemérides de Don Sergio, ya, no se las mandó temprano. Don Sergio Sarricueta Astorga, un saludo especial para este amigo, ¿eh? El escritor, el bibliotecario, el cofrade de los escritores de la provincia. Efemérides vallenarinas, así las denomina él, y tiene la gentileza de enviarnos esta misiva diaria en hojas amarillentas. Efemérides vallenarinas destaca balance policial de fiestas patrias hace 60 años en Vallenar, con una imagen de un Vallenar más terroso, más de cumbres de tierra y harta arboleda. ¿Así era la cosa antes o no? Vista del pequeño y verdoso Vallenar de 1966. Había mucho más arbolitos. Comillas. Tranquilas fiestas patrias se vivieron en Vallenar, titula una crónica del diario local La Prensa. Al hacer un balance del ambiente que se vivió en nuestra ciudad de Vallenar durante las festividades de fiestas patrias del mes de septiembre, estamos hablando de 1966, enseguida precisa que esta tranquilidad se vio empañada por tres hechos policiales que nada enturbiaron la quietud del ambiente dieciochero en la zona. Un atropellamiento, un incendio y un volcamiento como balance. El incendio, dice, el siniestro declarado a la 1:45 de la madrugada afectó a la casa ubicada en calle Valparaíso, esquina 14 de julio, de propiedad de Eleodoro Eulogio Herrera, la cual era habitada por los hermanos Juan y Griselda Aguilera, a quienes se les quedó encendida una vela sobre un cajón que fue rápidamente consumido por las llamas que se propagaron a la totalidad de la modesta vivienda de material ligero, que era barro, era brea y era fonolita, como en aquellos tiempos. Las tragedias nunca han estado ausentes de nuestra historia. Volcamiento. ¿Qué pasó en el volcamiento? Dos heridos graves y uno de mediana gravedad fue el saldo de un volcamiento ocurrido en la intersección de las carreteras Panamericana Sur y el Camino a Huasco, el cual tuvo como protagonista a la Citroneta patente HSN 261 de Las Condes, conducida por Eugenio Villarroel Conviel, su segundo apellido. De 20 años de edad, era un jovencito, un chiquillo, quien era acompañado por Jaime Colomer Salazar y Carlos Claunter. Los tres heridos fueron trasladados hasta el hospital Nicolás Naranjo, que en esos tiempos estaba acá en el centro. Atropello, dice, el menor Carlos Campillay Ortiz, de 9 añitos, domiciliado en FAES 231, sufrió un traumatismo encéfalo-craneano de carácter grave, pobrecito, al ser atropellado por un minibús conducido por Ernesto Garrote González,
a unos 50 metros antes de llegar al Puente Brasil, mientras se dirigía a La Pampilla. Según el conductor, el menor cruzó intempestivamente la calzada, no pudiendo evitar el atropello. El pequeño fue internado en la UCI local. Así era la estadística de hace 60 años, de acuerdo al balance de Fiestas Patrias. Un atropello, un volcamiento y un incendio. Y pensar que estas cosas eran como situaciones llamativas, porque no acontecían todos los días y a cada rato. Hoy día estamos curados de espanto, ya tanta cosa negativa. La estadística es mucho más contundente. Claro, hay más gente, más movimiento. Es otra vida. ¿Se da cuenta que no había censura tampoco para las identidades y cosas así? Claro, porque todavía no estaban esas leyes que hoy día impiden muchas cosas o protegen privacidad. Bueno, se da de todo. 9:15 de la mañana, 9:15, esa es la hora. Y estaban las efemérides de nuestro amigo Sergio Sarricueta. Agradecido, estimado amigo, agradecido. ¿Esto quién lo trae? Melendi con Alejandro Sanz. Déjala que baile.

Tal cual. Melendi, Alejandro Sanz, Déjala que baile. Buen tema, buen tema. Linda letra. Las 9:19 de la mañana. ¿Cómo está por casa? ¿Cómo están en la pega? ¿Cómo va esa conducción? ¿Cómo está este día jueves? Jueves, viernes, viernes chico. ¿Cómo va la cosa? ¿Sí? Todos los planes se van cumpliendo y los que no, tenga paciencia nomás, pues. Ya saltará la liebre, como se dice en buen chileno. ¿Por qué no? Marcelita, mi amigo Diego, Juan Pablo, José Herrera, la Toñita, don Antonio. Le mando muchos cariños, gracias chiquillos, ¿eh? He recibido todos sus mensajitos, acá estoy leyendo todavía. 9:20 de la mañana, vamos a revisar el portal de EMOL, sitio online de noticias de nuestro país, página actualizada. Reforma de control migratorio, las cuatro verdades que dejó el traspié del gobierno y la negativa de la izquierda. Hubo apoyos que se esfumaron críticas a García. Se produjo un furcio ahí por el tema técnico, ¿no? El micrófono. ¿Qué pasó? Líderes de empresas de IA piden en la ONU regular antes de perder el control. La IA es la inteligencia artificial de la cual se habla tanto hoy en día. Altos directivos de OpenIA y Anthropic debatieron esta situación. Atacama, la excepción minera, oro y plata impulsan su PIB mientras el cobre golpea a otras regiones. Trajes, asesoría y confección a medida, SUT, la sastrería chilena que busca proyectarse hacia Latinoamérica. Son dos los varones a cargo de esto, ¿eh? Por fuga de gas suspenden clases para 9 establecimientos de Arica. La emergencia se registró en un servicentro abastible. Para estar el día con EMOL, revisa sus páginas esta mañana. 2 personas baleadas deja violenta agresión al local comercial en Maipú. Una de las víctimas escapaba de 8 sujetos. Tratado contra ensayos nucleares cumple 30 años. Países clave que han firmado y cuántas pruebas se han realizado al respecto. Histórica, los elogios a Martina Quail, sus frases y el emotivo mensaje de su madre tras ganar el oro y romper récord en las Ode Sur. ¡Qué bonito! Brilló en los 400 metros en Argentina, una chilena, pues. Capísima, capísima, capísima. ¿Cómo habrá entrenado esta chiquilla? Bueno, que tiene la condición física. Tiene un cuerpazo, tiene un físico, una estructura. Chile sumó una 20 de preseas, incluido 3 oros, y va, así va el medallero de los Juegos UDESUR. Bravo tiene razón, se eleva el debate en Colo-Colo y Bocinha se complica. Garnero hace autocrítica tras empate en Copa Chile y responde por uno de los temas más bullados hoy en la UC. El dolor de Luis Mena tras la derrota de la Roja Femenina en la final de UDESUR y la respuesta que dio por las críticas a su trabajo. Ahí no brillamos, ahí nos fue pésimo. Delicado estado de salud de Reinaldo Sánchez, fue internado de urgencia. Este jueves juega la U, resultados y programación de los octavos de la Copa Chile. Ahí va a estar pegado a la tele, Juanito. Y muchos chunchitos y chunchitas de la provincia. Tengo varios amigos, pero nunca peleamos, no por nada del mundo. ¿Para quién? Si gana la U, feliz por la U. Si gana otro equipo, feliz por el equipo. Esos de discutir, pelear o tener desavenencias, de leer esos nomás. Cristiano vuelve a remecer el mundo del fútbol y de paso le responde duro a sus críticos, ya. Juez federal falla contra veto de Trump a medios y ordena establecer o restablecer sus acreditaciones en la Casa Blanca. A miércoles. Como la reforma a la admisión escolar busca volver a involucrar a las familias, el proyecto comenzó su segundo trámite constitucional. Violento turbazo en Maipú, al menos 8 sujetos armados asaltan a familia en su casa, los individuos dispararon en su huida. Ya pues, ¿qué pasa con el gobierno? ¿Qué pasa con el tema seguridad? ¿Qué pasa con el ministerio?
de Defensa, de Justicia, el Ministerio del Interior. Hay que coordinar mejor, hacer mejores acciones. No sacamos nada con que las policías hagan tremendo trabajo deteniendo a los sujetos, poniéndolo a disposición de los tribunales y después queden libres. Presidente de la CUT debilitando el mercado, el trabajo que tenemos no aporta a crear empleo. Cadena de transferencias bancarias marca última formalización en trama bielorrusa que incluyó a Silver. Rojas por escudo de las Américas contra el crimen organizado, es necesario coordinarse. CAST descarta presión de Estados Unidos para adherir al escudo de las Américas y niega contradicción en la relación con China. Oficialismo respalda CAS por escudo de las Américas. Canciller, no hay subordinación. No se trata de ocupar la fórmula de uno u otro presidente. CAS responde a la idea de piñerizar la agenda de empleo. Planteó que esperan llegar a su meta del 6,5% de desempleo. Ojalá menos. Y hagan la cortita más rapidito, por favor. No tanto trámite. La gente necesita trabajo. Necesitamos estabilidad económica. El precio de los combustibles está demasiado alto y sigue subiendo. Hay costos que se están pagando increíblemente grande por la ciudadanía, sobre todo gente que no tiene trabajo, no tiene cómo pagar. No es lo mismo ser político y tener un sueldo millonario, no es lo mismo que ser una dueña de casa, un trabajador humilde y más encima sin pega, con chauchas que no llegan a fin de mes. Compromiso de Santiago, países fijan 4 mesas de trabajo y Argentina asumirá presidencia pro tempore. Buenos Aires será sede de la próxima reunión. Presidente tras bilateral con Delcy Rodríguez, esperamos tener en los próximos meses relaciones diplomáticas. La razón del encuentro de CAS con Delcy Rodríguez. Más de 140 kilómetros de rutas para conectar localidades aisladas, así es el despliegue del Cuerpo Militar del Trabajo. Gobierno dice que evaluación de autoridades regionales es legítima y que nadie tiene el cargo comprado. Su mantención dependerá de su capacidad y desempeño. Detienen a nuevo implicado en homicidio de carabinero en Renca. Van 7 capturados. Se trata de Claudio Valdivia, de 29 años. Es una pésima señal. CPI advierte riesgos por eventual rebaja del TAC. Claro, una cosa es que se diga y otra cosa es que se materialice. Hay unos monopolios en Chile, no dejan hacer nada. Chile registra uno de los niveles de confianza más bajos entre 31 países, políticos e influencers, entre los peores evaluados. Temprano escuché esto que los colegas de la cooperativa lo estaban comentando. ¿Dónde están las mayores confianzas y desconfianzas de parte de la ciudadanía? ¿En qué organismos, en qué personas, en qué roles que se cumplen en la sociedad? Ahí está, el portal de Mol para esta mañana, 9:28. Laurita, le mando muchos cariños a mi amiga María Paz, María Cristina, la Eli, Marisol, mi amigo Rodrigo, don Mario, Claudita, hola, hola, buenos días provincia, hola Andresito, tóqueme a Vicente Fernández, estos celos, el profe ya lo buscó ya, po. Está en pauta.

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2: Son las 9 de la mañana, 32 minutos.

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0: Abriendo página en nuestra programación del matinal en esta mañana de día jueves con nuestra música folclórica. No solamente la portada de la mañana a partir de las 7 hasta cerca de las 8 y media, sino que abriendo página en septiembre. Esto va a bajar en intensidad ahora ya que cambia el mes. Aunque octubre va a ser un mes muy importante para celebrar a nuestra ciudad capital provincial, porque Vallenar va a estar de aniversario. Está nubladito, la neblina está un poco más alta que en la ciudad, se ha arreglado un poco el clima, está fresco, no tan helado ahora, ya no hay tanta llovizna, por lo menos acá en la zona. Pero esta mañana me han comentado muchas personas que han estado conduciendo desde muy temprano, 5 o 6 de la mañana, antes de las 7, con los niños al colegio después de las 7, que había bastante llovizna en distintas partes ahí, en algunos sectores la neblina, la Camanchaca llegó a piso. 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No es un gasto, es una distracción también. Relaja, usted sale de la rutina de la casa, conversan ahí relajadamente. Se distrae, distrae la mente, la vista también. Los que van y vienen, dijo alguno. Tengo un amigo que dice así, ¿dónde andaba? Y no, me fui allá a servir un juguito para ver los que van y vienen. ¿Quiénes son los que van y vienen? La gente, pues pasa para allá, pasa para acá. Tiene razón, le dije yo. 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Estamos a 14 minutos de las 10 de la mañana. 14 minutos para que sean las 10. Está buena la música. Ah, de veras que me estaban contando que los chiquillos de Jesse y Joy se separaron. No, se lo conté la semana pasada, si no me equivoco, antes de las fiestas patrias. Lo que pasa es que no he tocado un tema en parrilla. Pongamos uno, profe. Ya, ese es bueno. Ecos de Amor, con Jesse y Joy. Son hermanos ellos, ¿ah?
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Sí, la canción se llama Ecos de Amor, fue la que buscó el profe. No, sí tienen varias canciones y son bien buenas, bien entretenidas. Les ha ido bien musicalmente, pero ahora se van a separar, pues. Jesse y Joy. Estaba viendo un poco su biografía. Dice, ellos son mexicanos, ¿eh? Por si acaso, son mexicanos. Joy Huerta toca la guitarra. Ella es la dama, la mujer. Y Jesse Huerta, el que toca el piano, él es el varón. El género es rock pop o pop rock. Tuvieron, mire, mire usted para que vea que no les ha ido mal. Tuvieron un premio Grammy Latino a la grabación del año. Destacó su álbum con varias canciones como favoritos y hits dentro de las pautas radiales. Ellos comenzaron en como el 2005. Jesse Huerta lanzó nueva agrupación tras pausa con Jesse y Joy. Ah, ahí está la papa. Jesse Huerta, el varón. Y el guitarrista formó una nueva agrupación y se separó de su hermana. Pero para hacer un alto, porque de seguro que van a volver más adelante. Es como para hacer una pausa. Ambos son casados, tienen sus propias parejas, nada más que artísticamente como hermanos llevan adelante esta agrupación o dúo que se llama Jesse y Joy. Canciones Te esperé, Dueles, Corre. Corre es buena. Sí, sacada en el 2011. Dúo de pop formado el 2005. Los hermanos y cantantes, compositores y músicos mexicanos Jesse Huerta y Joy Huerta. Mire usted, destacadísimo. Tienen talento, son muy, ¿cuánto se llama? Muy buenos, muy capos musicalmente hablando, artísticamente hablando. No es cualquier dúo. Las 9:53 nos dio para un comentario musical. Y adivine quién viene, adivine quién viene. Sí, usted se está riendo, chiquilla, ahí en la casa tomándose su tecito a esta hora de la mañana. El ídolo, porque les viene a cantar y a hacer cariñito.

0: Bailando dos corazones estaba Chayanne, faltan 3 minutos para las 10. Me han estado comentando varias personas que anoche o entre la noche y la madrugada andaba, no sé si uno, dos o tres sujetos, no se sabe si a pie o en algún vehículo, lanzando algunas cosas al tendido eléctrico en las cercanías de, a ver, Callarauco puede ser, entre Tuna y Serrano, por ahí por esos lados, mira, cerca de la casa del Cometita, que hoy día amanecieron sin energía eléctrica. Al parecer la gente está haciendo el tema del robo de cables en pleno centro de la ciudad. De repente, hasta por si acaso, le pegan algunos tirados, unas tiradas, ¿no es cierto?, al tendido eléctrico, por si es que logran robar cables de cobre, ¿no es cierto?, al tendido eléctrico principalmente, y otros cables que sirven para reducirlos a dinero. Estaba preocupada la gente, bueno, me ha entregado así como datitos sueltos nomás esta mañana. Sí, vamos a traspasar la información que tenemos por lo menos a los organismos que lo requieran. Entre noche y madrugada por ahí andaba uno saltándose las cercas, no sé, unos quinchos, dicen, tirando cosas al tendido eléctrico, y hoy día amanecieron sin energía en ese sector. ¿Qué está pasando? ¿Qué está pasando? 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Vaya de parte de nuestro matinal Buenos Días Provincia, va recomendado Taller Medellín, le esperamos. ¿Cuándo se viene la lota de las chiquillas de Santa Gemita? 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Sí, Cometita nos habla algo de esto de los gallos que andan tirando cosas al tendido eléctrico. Cometita, le escucho.
1: Ya, amigo, gracias por la información. Sí, anoche en calle Arauco, en la calle donde vivo yo.
0: ¿Ya?
1: Igual, ¿por dónde está la higuera?
0: ¿Ah?
1: Era como la 1 de la mañana y sentimos bulla.
0: Ah, ya.
1: Y mi señora se levantó, claro, y había una persona, güey.
0: ¿Ya?
1: Y había tirado algo a los cables, estaba robando cables.
0: Oh.
1: Y el día de la mañana amanecimos sin luz.
0: Sin energía eléctrica, pues la chita, ¿no? Mira la cuestión, pues. No estábamos tan equivocados con todos los datitos que nos habían pasado los auditores, ¿ves? Sí, ahí tienen primera persona alguien que resultó afectado, ¿ves? Tiene el sueño liviano Cometita, ¿eh? Está bueno eso. Igual como los michis, los mininos. Un ruido, ¡pum! Y abren los ojos al tiro. 10 de la mañana y algunos otros que no, puede pasar un camión por encima y no darse ni cuenta. 10 con un minuto estamos. Más ratito vamos a seguir con los portales informativos y ya vamos a adelantar también los saludos de santo y de cumpleaños. ¿Ya? La Silvita quiere escuchar algo de Marc Anthony, pero encantado, mi niña.
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0: Seguimos en el matinal Buenos Días Provincia de la XQA5 en esta jornada de jueves 24 de septiembre y nos vamos a trasladar a la comuna de Alto del Carmen. Estábamos esperando el contacto, ya está en línea el alcalde don Cristian Olivares Iriarte. ¿Cómo está, alcalde? Gusto de saludarle, bienvenido al matinal.
1: Andrés, muy buenos días, ¿cómo está?
0: Bien, pues, ¿cómo está usted? ¿Cómo han estado después de las lluvias? ¿Les afectó bastante estas lluviecitas de fiestas patrias del fin de semana pasado?
1: Oh, nos ha tocado con harta lluvia nuevamente, pues pensamos tener un 18 tranquilo, inaugurar la ramada, que todo se desarrollara de manera normal, pero nos encontramos con la situación que nos llovió bastante, nos cayeron algunos aluviones en algunos lugares, como que se asentaron algunas nubes en ciertos puntos, como La Fragua, que nos cortó el camino en un tramo grande, Angostura, y todo ese sector fue como bastante afectado desde el sector de Perales hacia arriba. Toda esa línea estuvo afectada por un temporal, y en los sectores altos cayeron alrededor de 22, 25 milímetros en las localidades más altas por el Valle del Tránsito. Por el Valle del Carmen fue menos, ahí entre 1, 2 milímetros, a máximo 3 milímetros. Pero las otras localidades todas con mucha agua, sin pensarlo.
0: ¿Esto fue en la previa y durante las fiestas también o no?
1: Esto partió el día 17, justamente en los horarios que se iba...
0: No pudo inaugurar ramadas ninguna localidad.
1: No pude inaugurar ninguna, o sea, todos cambiaron fecha para el otro día, pero al otro día siguió la lluvia, así que hay localidades que finalmente decidieron no hacer actividades porque estaban complicados de tiempo. Entonces fue súper difícil y, bueno, por el corte camino, el peligro que podía revestir esto, porque no sabíamos cuánto más iba a llover, entonces por lo tanto...
0: Hubo un corte de ruta bien complicado, ¿eh? Con detrito, con piedra, lodo, era una mezcla de cosas, era como una capa así como de cubierta que tapó la carretera.
1: Sí, no, mucha piedra y mucho barro, porque en el sector de La Fragua ese fue grandísimo, y en el sector de la Angostura igual, pues ahí pasó por una quebrada que poca habitualmente baja, y pasó por una casa patronal grande que hay en ese lugar, no, con mucha cantidad de agua, piedra, de todo. Entonces no sabemos cuánto más lo va a seguir lloviendo. Dice que va a llover ahora en octubre, que va a llover ahora en el mes de noviembre, así que ahí estamos dándole frente. Nos ha tocado difícil, ahora la crecida del río viene bastante, ya está a punto de desbordarse en localidades. El otro día estuve hasta las 11 de la noche con una maquinaria municipal tratando de que no se me saliera el retamo. Teníamos un problema con el APR en el sector de la Higuerita, ¿no? Hay mucho, y ya hay casitas que ya están siendo inundadas, y se ha llevado todos estos puentes artesanales que hay.
0: Claro,
1: el valle, pues, sí. Se lo está llevando todo ya. Nos va quedando paso ya. No sabemos cómo podemos pasar colgado por algún puente colgante donde vamos a tener que instalar algunos cables. Ahora justamente me estoy reuniendo en unos minutos más con todos los directivos municipales para ver el plan de cómo vamos a abordar la emergencia, porque esto de aquí para arriba ya no va a parar la crecida del río. La crecida del río va a ser bastante grande, y eso también puede tener alguna... Hay que estar un poco alerta con lo del embalse igual, porque la cantidad de agua que va a venir por el río va a ser bastante grande, porque en noviembre va a ser como el pic de la crecida del río.
0: ¿Está en agenda, está en pauta, alcalde, hacer una limpieza, una apertura más del río, un hondamiento, no sé si se llama así, o profundidad del cauce, para, digamos, que tenga más reserva o más acumulación de agua, que aguante más, quiero decir?
1: Mire, lo que pasa es que en el caso del cauce del río, ya solamente hoy día nos queda contenerlo en los lados donde se pueda salir, nomás donde alcanza la maquinaria.
0: Por ahora nada de limpieza, pero a un futuro puede ser una carta.
1: Sí, en el futuro tendría que hacerse una canalización más profunda, pero lo que pasa es que acá, bueno, en algunos lugares se hizo, pero después vienen todos estos cañaverales, sale mucha caña.
0: Sí.
1: Y la caña por una parte es buena porque contiene, pero lo que pasa es que como empieza a traer piedra o material por dentro...
0: Se vuelve a acumular, se vuelve a atascar ahí todo.
1: Y lo que pasa es que se hacen atajamales.
0: Claro, sí.
1: Claro, se hacen tacos.
0: Como con puertas, con puertas naturales.
1: Y se hacen reventar los pretiles de los lugares. Entonces, No, yo creo que por ser ahora lo podemos contener, pero en unos días más ya no va a ser difícil contenerlo. O sea, ya poner en riesgo las máquinas, poner en riesgo personal. Entonces ya yo creo que nosotros hemos estado abordando esto por intermedio de una de alfa. Hoy día estamos esperando un alfa que tiene que habilitarse en el sector del Valle del Carmen. Ahí hay como 5 puntos que tenemos esperando maquinaria. Eso es un poco lento, pero bueno, no hay otra forma.
0: Pero de acuerdo a lo vivido ahora en Fiestas Patrias, ¿hubo reacción de parte de las autoridades? ¿Lo visitaron, por lo que yo sé, algunas, y se tomaron algunas medidas en algunos aspectos, no en todas?
1: Sí, mire, sí, tuvimos visitas, tuvo la Seremi del MOB, también estuvo, ha venido el delegado, ha estado el director de la DUA, ha andado harto en terreno.
0: ¿Pero solo a observar o a tomar medidas?
1: No, lo que pasa es que las medidas, todo pasa por un instrumento que se llama Alfa, y ese instrumento tenemos que levantarlo en los municipios, pasa a SENAPRE, y después de SENAPRE tiene que ser firmado por la delegación.
0: Una semana y media.
1: Lo que pasa es que ese trámite para nosotros es bastante largo, porque las emergencias, a mí me pasa, se me viene saliendo el río hoy día, yo necesito una maquinaria urgente, tengo que tenerla desde ya, por eso que nosotros habíamos solicitado que tuviéramos recursos así como disponibles ante cualquier emergencia, porque esto hoy día se me sale en retamo, mañana se me va a estar saliendo en crucecita, unos días se me va a estar saliendo.
0: Y de acuerdo a lo que se destinó, todo eso ya se ha ocupado, ¿no quedó una reserva de recursos para emergencias sabiendo lo que viene y sabiendo lo que está sucediendo?
1: Sí, bueno, de parte del gobierno regional a nosotros en la primera emergencia nos habían inyectado una cantidad que la tuvimos que gastarla toda en maquinaria.
0: Pero obvio.
1: Este fondo era rápido, con lo cual el gobierno regional, cuando activaron el 2%, a nosotros nos dejaron 100 millones de pesos y con eso nosotros contratábamos máquinas. Teníamos un problema en una quebrada, contratábamos una cama baja y llevamos la máquina al tiro porque era de rápido. Pero en este momento yo tengo que levantar un documento, este instrumento.
0: Sí, pues usted lo acaba de decir.
1: Y esto se me demora unos cuantos días. Entonces ya en esos días, el río se me va a salir y ya no voy a ya no lo voy a controlar. Pero entonces,
0: ¿qué solución le dio al delegado visitando la zona?
1: Bueno, el delegado ha agilizado los procesos, ha tratado. Yo sé que esto no es un tema de la delegación, no es un tema que yo creo que en esta
0: no de ellos no, pero alguna gestión se puede contactar con alguien, gestionar algo, a eso me refiero.
1: Sí. Bueno, le hemos dicho todo, le hemos solicitado que esto pueda ser más expedito, que ellos puedan tal vez conversar a nivel más central este tema para poder agilizarlo, porque no podemos estar tan lentos cuando nos pasan este tipo de emergencias. Sí. Pero mire, han tenido toda la voluntad, pero esperar que desde más arriba se tomen decisiones más rápidas nomás. Eso es lo que esperamos.
0: Lo vi bastante, no sé si sobrepasado, pero se ha agotado, cansado. Y un poco enrabiado con todo lo que ha pasado últimamente en algunas publicaciones que usted mismo hizo, que tiene que ver con esto de que cada vez se va destruyendo más lo que se ha venido haciendo durante los últimos tiempos, inauguraciones, obras que son importantes para la comunidad, pero que se ven entrampados desde el punto de vista que se destrozan con las quebradas, con el agua, con el barro.
1: Sí, que uno hace un alto en esto porque el avance que habíamos tenido como comuna en estos 5 años era digamos a paso agigantado.
0: Notorio,
1: habíamos arreglado la ruta, estábamos contentos porque habíamos arreglado la ruta del embalse, estábamos en Alto del Carmen, íbamos a arreglar la ruta por el Valle del Carmen, ya había un presupuesto asignado ahí por parte de Vialidad, íbamos a arreglar alguna ruta, estábamos en toda la proyección, pero se nos viene esto y sentimos que también hemos retrocedido mucho, bastante, porque toda la obra de la infraestructura crítica, la infraestructura más pública, se ha visto seriamente afectado y lo va a seguir afectando, porque yo me imagino que nosotros vamos a perder carretera, vamos a perder APR, vamos a perder postación eléctrica. Entonces, es por eso que hoy día me voy a reunir con el equipo municipal, porque quiero plantearle esto, cómo vamos a abordar desde fin de mes en adelante, cómo vamos a abordar
0: lo que viene,
1: para estar lo más coordinadamente posible, porque yo sé que vamos a tener mucho retroceso, vamos a tener mucha agua, el río ya lo va a colocar en alto.
0: Una primavera y un verano bastante lluvioso y con todas las consecuencias que eso amerita, además que paralelamente está el invierno altiplánico que se junta en la alta cordillera, entonces son varias cosas que hay que abordar.
1: Muchas cosas, así que esperamos estar lo más organizadamente posible y también pedirle a la comunidad que esto no es un tema, porque nosotros a veces nos critica mucho y por qué no traen la maquinaria y por qué hacen esto y no hacen esto otro, pero claro, tuviéramos los recursos disponibles, los recursos tomar una decisión rápida a veces no la tenemos, entonces somos recursos, una municipalidad que iba a ser sin recursos para enfrentar una emergencia, muy difícil, no podemos abordar, y en eso yo le pido a la gente que tenga la paciencia, porque hoy día la gente, claro, los baja una quebrada y la gente quiere que al otro día nosotros saquemos todo el material y no se puede, a veces se hace el camino alternativo, estamos casi toda la comuna de Alto del Carmen está de manera alternativa con algunos pasos, queremos ancharlo en unos lugares más para que la locomoción colectiva pueda pasar, tenemos un sector del sector de San Felipe, la parte interna hasta Piedras Juntas, donde los recorridos todavía no toman su normalidad. Ayer le planteaba yo a una persona encargada de la seremía de transporte que nos falta más presencia de acá del Ceremi de telecomunicaciones, nos falta porque las telefonías están pésimas, el transporte igual, entonces necesitamos así que los Ceremi también puedan llegar a venir.
0: No hubo un Ceremi destinado por la delegación regional permanentemente en los temporales pasados, eso ya no ocurre ahora.
1: No, esto no ocurre, sí, bueno, en esa oportunidad estuvo Fernando Flórica, igual es un tremendo trabajo, pero nosotros igual necesitamos que cada cartera haga su trabajo, porque acá el tema del transporte todavía no se puede regularizar, hay estudiantes que todavía no pueden ir al colegio en algunas localidades, el otro día me llamaba el director de la escuela del San Félix y me decía, yo tengo como 9 niños que no vienen al colegio porque el bus no les pasa por este sector, o las personas adultos mayores tienen que subir como 300 metros en una pendiente para poder tomar el bus que pasa por la carretera de más arriba. Entonces, nosotros queremos que también ya esto pueda empezar a tomar en algunos puntos la normalidad, el tema de la locomoción. Por ahora, hasta cuando podamos, ya cuando el río, hay sectores ya que en unos días más seguramente va a empezar a cortar la ruta nuevamente.
0: Definitivamente esto amerita reunirse, como usted dice, pero hablar claramente las cosas desde el punto de vista de que hay un antes y un después de todos estos temporales, más si la situación climática se mantiene por un tiempo más, sobre todo lo que significa la estructura gruesa, las obras que se producen, que tengan un mejor reforzamiento, una mejor construcción, un mejor aguante, mayores inversiones en ese aspecto, porque los parchecitos no sirven. Definitivamente los parchecitos ya no sirven.
1: No, pues bueno, yo pienso que una vez que ojalá que tengamos esperanza con la reconstrucción en el futuro, entonces ahí vamos a tener que ya replantearlo nuevamente.
0: Pero aquí la planificando desde ya, por si acaso.
1: Desde ya, claro. Por cierto, en el caso de los APR, yo ya no recomiendo un APR. Claro, la gente lo hace muy cerquita de la ribera del río porque encuentran las napas de agua muy cerca. Pero en esto, yo creo que ya los APR tienen que colocarse más lejos. Porque, por ser, yo tengo un claro ejemplo acá en el Alto del Carmen, el APR está acá arriba.
0: Para que no los borre el río o las crecidas, tiene razón.
1: Y la hicieron, claro. Entonces, claro, pues hacen cuando hacen los sondajes, claro, queda más profundo, pero tiene mayor seguridad porque están todos los APR. En este momento, yo creo que en una bajada de río se va a llevar la mayor parte de los APR, se los va a llevar todo porque están a 20 metros, 10 metros de la ribera del río, por lo tanto se hace bastante difícil mantenerlo, porque ya el río cuando se sale y viene con tanto sedimento, piedra, palo, ya es difícil controlarlo, entonces lo más probable es que se lo lleve, entonces eso va a quedar como enseñanza, que después los APR tienen que ponerse en lugares un poco más lejanos y no tan cerca de la ribera del río, porque esto produce un problema cuando baja.
0: No, y los ríos de la comuna Alto del Carmen por ambos valles son intensos, son largos, son grandes, son anchos, las cuencas que abarcan también, por lo tanto hacer una limpieza también es una ingeniería mayor, pero en algunos sectores donde es más peligroso sería bueno profundizarlo un poco, ampliarlo, limpiarlo, hacerle algunos gaviones. La cosa es que existan también los recursos para hacer esas obras, es fundamental.
1: Bueno, eso vamos a esperar, que en el futuro en la reconstrucción tengamos los recursos necesarios para reconstruir, y ya vendría a ser el año 2027, el próximo año, una vez que ya nos dejen, porque la bajada del río a nosotros lo va a tener hasta marzo con problemas.
0: Por lo menos, sí. Por lo menos, no, claro, se sabe qué viene a futuro. Bueno, alcalde, gracias por el contacto, gracias por la información. ¿Cómo está la cosa climática por estos días? ¿Hay anuncios?
1: por ahora no hemos tenido mucho. Hoy día ha estado por lo menos un día soleado. Ayer anoche se había nublado, pero es que ahora está
0: inestable, todo. Muy inestable. Imagínense, nosotros tenemos dos días de nieblas arrastradas con unas llovinas intensas ayer y hoy día. Es raro en primavera, pero así es la cosa.
1: Claro, de hecho, eso también puede ser por el fenómeno del embalse, porque como tienen el embalse,
0: sí, usted
1: más
0: arriba,
1: el embalse está lleno de agua, de repente igual ahí en ese sector se junta bastante niebla.
0: Estuve leyendo que ya vamos en casi los 140 millones de metros cúbicos, nos vamos acercando.
1: Sí, no, yo creo que ya están en un 90 y tantos%, 95% diría yo, la capacidad del embalse. Ojalá que le pudieran ir escapando agua para que no se llene tan rápido.
0: Nuestro río viene con un poquito más de caudal acá en el Paseo Ribereño, se nota.
1: Entonces ahí están seguramente sacando un poco de agua del...
0: Es probable. Que se junta con algunas quebradas que están acá a la altura del Carrizo, que también enturbia el agua, pero es parte del juego nada más.
1: Claro.
0: Bueno, gracias, alcalde. ¿Tiene fiesta el fin de semana? ¿Algo de fiestas patrias por ahí?
1: Ah, ¿no? Sí, pues estamos cerrando las fiestas patrias.
0: Cerrando lo que no se hizo.
1: Todo lo que no se hizo lo estamos haciendo ahora, porque hicimos algo poquito en algunas localidades, compartimos en el tránsito en San Félix, y vamos a terminar en Alto del Carmen, así como haciendo las fiestas patrias, nada más que eso. Ahí tenemos algunas
0: ocupaciones,
1: tenemos a Pascual y su Alegría, y alguna agrupación local que vamos a estar acá en la plaza, así que para las personas que quieran venir a degustar, van a estar los productores, porque igual estamos dando la posibilidad que vengan los productores locales para que también ellos puedan vender, porque esto tiene que promoverse un poco la economía circular, económica de la gente local. Entonces, ojalá pudiera venir gente de otras localidades o de Vallenar el día sábado.
0: El sábado 26 desde las 10 de la mañana en la Plaza Alto del Carmen.
1: Sí, están todos invitados aquí al cierre de la fiesta pacha.
0: ¿No acompañó a sus colegas alcaldes a Santiago, no es cierto, por el tema del turismo, promover los productos?
1: Yo tenía muchas ganas de ir, pero cuando uno le pasa en estas
0: emergencias, no se puede.
1: Y está la población en riesgo, yo por lo menos en mi caso, yo priorizo la emergencia que tengo, porque
0: claro,
1: no me vaya a pasar algo y voy a decir el alcalde está en Santiago.
0: Se habría enojado la comunidad y ha dicho, mira, el alcalde en Santiago y acá está quedando la crema, ¿no?
1: Claro, no.
0: Así y alcalde,
1: todas las medias.
0: Cuídese, que está bien. Chao.
1: Chao.
0: Ahí estaba el alcalde de Alto del Carmen, don Cristian Olivares, entregándonos con lujo de detalles cómo se está viviendo la situación ahora, durante estos días, sobre todo previo y posterior a fiestas patrias, ¿sabes? Le sigue lloviendo sobre mojado a la comuna guascoaltina. Por la chita, ¿no? No tener más plata para ayudar a las comunidades. Más atención inmediata, no solamente discursos y visitas, sino que destinar recursos. No, y que las autoridades también aprovechar que es un gobierno nuevo, claro, para que generen estas reuniones, mesas de trabajo y coordinen en el tema de cómo vemos las cosas de aquí hacia adelante, a corto, a mediano y a largo plazo. Las estructuras ya no pueden ser así simplecitas, puentes mecanos, que un bordecito de cemento por aquí, ¿no? Es mucho más que eso, hay que empezar a invertir. Aunque cueste, aunque demore, pero hay que invertir de mejor manera. Ya con este tema climático, cualquier cosa puede suceder. Ya no, dice Lucero.

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0: Y después de nuestro folclore presente abriendo página en la pauta del matinal de este día jueves, nos vamos de santo, nos vamos de santo.
1: Estas son las mañanitas que cantaba el rey David.
0: Hoy día jueves 24 de septiembre,
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0: Nuestra Señora de la Merced.
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0: Merced o Mercedes, las dos sirven, ¿eh? Las dos valen. Merced o Mercedes, también conocida como las Mechitas. La señora Meche, exacto.

bien nublada que ha estado la mañana, pero ahora se está abriendo un poquito más el sol, ya ahí está dando paso. Ahora hablamos de nubosidad parcial, no se olvide que hoy día vamos a tener un día soleadito y según dicen que una temperatura un poquito alta, esperando las olas de calor del fin de semana. Claro, claro, claro. Ya, ahora sí, me pongo en onda. Nuestra Señora de la Merced o Virgen de las Mercedes es una advocación de la Virgen María más venerada por la Iglesia Católica, cuya festividad principal es el 24 de septiembre, como hoy. El título se remonta al 10 de agosto de 1218, cuando se fundó la Orden de la Merced en Barcelona, España, por San Pedro Nolasco. Nació con el propósito de redimir y liberar a los cristianos cautivos, por ello se le conoce también como la Virgen de la Misericordia y Protectora de la Libertad. La advocación se extendió rápidamente por América durante la época de la evangelización, convirtiéndose en patrona de numerosos países, ciudades e instituciones como el Ejército Argentino, el de la República Dominicana y otros países. En Santiago de Chile está la Basílica de la Merced en la capital nacional, ubicada en pleno centro de la capital. Mire, está justo en calle Merced 628. Esta es una dirección actualizada. Es un templo histórico administrado por la Orden de los Mercedarios. En su interior resguarda importantes arte sacro, un museo y los restos de figuras históricas como Inés de Suárez, Mateo de Toro y Zambrano. Ah, sí, esto yo lo he visto en reportajes de la TV. Lo poco y nada que alcanzo a rescatar de la pantalla chica que me gusta. Dice: parroquia santuario Nuestra Señora de la Merced, Isla de Maipo, un importante centro de peregrinaje en la región metropolitana, famoso por la devoción local y el milagro del río Maipo de 1899. Claro, tienen razón. Existen múltiples capillas y parroquias bajo este mismo nombre en comunas como Recoleta, Vitacura, Milipilla y otras regiones del querido Chile. Oiga, me fui de una.

0: Para buscarlo, no creo que tenga problema, profe, porque usted le puede colocar significado de Mercedes o de Merced, le va a salir exactamente lo mismo. ¿Eh? Mercedes o Merced proviene del latín Merces o Mercedem y significa misericordia, compasión o la que recompensa.
1: Todos con gusto y placer a felicitarte.
0: Para resumir un poco, cuando se habla de Nuestra Señora de la Merced o de las Mercedes, el título completo es, a nivel histórico, María de las Mercedes o María de las Misericordias. Así se le llamaba en la Edad Media, 24 de septiembre.

Ahí va de acuerdo al gusto de los padres de la de las chiquititas que quisieron ser bautizadas como Merced o Mercedes, porque los dos nombres valen, los dos nombres existen y significan lo mismo y tienen que ver con lo mismo. Así que si la mamá le colocó a la hijita Merced o Mercedes, es exactamente lo mismo. A las dos le dicen Meche. Mire, Mercedes Rocco, Mercedes de las Heras, Mercedes Pizarro, Mercedes Meléndez, Mercedes Marcoleta y Mercedes Ceriche. Las tengo que saludar hoy día en el Día de su Onomástico. Bonita.

inmediatamente vamos a hacer un resumen de cumpleaños en este 24 de septiembre. Día jueves, cuando ya se acerca el fin de tiempo de celebrar. Caldera Cultural, 24 de septiembre. Delia Godoy, 24 de septiembre. Marcelita Cortés Bordones, feliz cumple. Doris Pérez también está de cumpleaños. Carolina Aguilar. Retromanía 2018. ¿Esto qué lo hacía? ¿Era un programa o no? Carolina Aguilar Cortés. Ah, también tiene dos Facebook. Solange Rojas, feliz cumpleaños también. Que lo pasen bonito, ¿eh?, en este día 24.

Tengo varios pedidos. Voy a comenzar con Cristian Nodal. Voy a seguir con Romeo Santos y vamos a terminar con Mon Laferte. Ya, póngale. Cristian Nodal y Ángel Aguilar primero.

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1: Pillín me abrió el micrófono antes de tiempo, me pilló cantando. Ahí estaba Cristian Nodal, estaba Romeo Santos y estaba Mon Laferte. Solo pedidos musicales, los tres eran pedidos musicales. O sugerencias musicales, como usted quiera. 11 de la mañana con 2 minutos, 11 con 2, Café La Plaza, en la histórica Plaza Ambrosio O'Higgins de la ciudad de Vallenar. 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Le quiero mandar un saludito a mi amigo José Álvarez, Pepe Álvarez, ahí en la Hacienda La Compañía, sector La Reina. Ayer nos encontramos en la plaza un ratito ahí conversando. Estábamos en la actividad del equinoccio de primavera de la agrupación indígena Comunidad de Aguita Chipase Tacoa. Saluda a María Eugenia, que también fue la que estaba coordinando ahí, con todo el equipo, los expositores, el cacique Iván Torres con su ceremonial para dar la bienvenida a la primavera. Y ahí coincidimos con José Álvarez, ¿eh? Venía de los funerales de esta querida amiga, exacto, de ahí de Hacienda La Compañía, pues. Mire, me han escrito hartas personas, hartas cositas. Estoy aquí pero metido con todo el tema. Con David Bueno de Good Media estábamos coordinando una entrevista para mañana. Mañana vamos a tener una sorpresa en la mañana en la programación. Mi amigo Roberto le llamó la atención gratamente esto de Nuestra Señora de la Merced. Sí, mire lo que me dijo, mire lo que me dice.
2: Andrés Flores, mira qué interesante lo que estás leyendo de la Virgen de la Merced. Bueno, yo fui seminarista mercedario, así que conozco la historia muy bien, lo que usted dijo respecto de la vocación para esta orden mendicante fundada en la Edad Media por San Pedro Nolasco para la redención de los cautivos, ¿ya? Se dedicaban a ir a redimir cautivos en manos de los moros.
1: Mire qué interesante, ¿eh? Muy buena la historia, y gracias, querido colono, por el aporte cultural histórico. Bertita, hola Bertita, buenos días provincia, ¿cómo está la Bertita?
3: Buenos días provincia, buenos días tío
1: Andrés. Hola, ¿cómo está?
3: Y tío, quiero pedir un favor bien
1: ¿Qué
3: grande.
1: ¿Le pasó?
3: Quiero hacer un saludo.
1: ¿Ah?
3: Mandar un besito al cielo.
1: ¿Ya?
3: A mi mamita, que hoy se encuentra de cumpleaños.
1: Si
3: hubiera estado con nosotros, estaría cumpliendo 90 años.
1: 90 años, la María ya.
3: Y eso, pues mandarle de parte de toda su familia, que la extrañamos mucho, mucho. Y espero que usted esté bien. Eso, tío. Ay, podría ser con un temita de... Las manos de Sandro, por favor, si queda mucha la molestia, tío.
1: Perfecto.
3: ¿Ya?
1: Gracias, Bertita.
3: Y mañana mi papito cumple el
1: ¿Mañana?
3: Año.
1: Mira.
3: 2 meses que. Un año, un mes.
1: Un año, un mes.
3: Cumple mi papito mañana.
1: Desde que falleció.
3: Ya, tío, muchas gracias.
1: Tan rápido que pasa.
3: Disculpe la molestia.
1: No se preocupe, Bertita.
3: Como fui al hospital, llegué ¿Ya? recién.
1: Ya.
3: Pues ya. Le mando al tiro este audio.
1: Muchas gracias.
3: Tío, muchas gracias, bendiciones, cuídense mucho.
1: Que estés muy
3: excelente
1: bien.
3: Excelente día. Chao, chao.
1: Chao, chao, Bertita. Mira tú, ¿eh? Habría estado de cumpleaños la María y un año, un mes que partió ya don Carlitos, ¿eh? Sus papitos que están en el cielo, abrazaditos de Jesús, de Dios. Tan, taran, pam, paran, pam. Ahí le vamos a buscar la canción, ahí el productor ya la está moviendo ya. Don Alvarito, ¿qué me dice Alvarito? Buenos días, provincia, Alvarito.
4: Muy buenos días, Andrés. Buenos días, provincia. Buenos días a todas las comunidades de Vallenar. Especialmente a la hinchada albiverde, amigos. Ayer en un partido vibrante, Vallenar logró los 3 puntos y se quedaron en casa.
1: Buenísimo.
4: Con un complicado rival, Cultural Maipú, amigos, que iba tercero. Ahora Vallenar quedó ya en zonas de playoff.
1: Así es.
4: Ya estamos con una patita en la liguilla, amigos. Buenísimo. Pero hay que mantenerse porque quedan 4 finales. Este sábado se juega en la ciudad de Ovalle a las 19 horas en el Dieguita de Ovalle, amigos.
1: Okay.
4: Así que apoyar a Deportes Vallenar. Ya quedamos tercero con 39 puntos.
1: Claro, buenísimo.
4: Y nos quedan, como digo, 4 finales para llegar.
1: Que ponerle
4: color, ¿no? Más asegurado en la liguilla, amigo. También invitar a toda la comunidad de la población Carrera. Hay 2 eventos muy importantes. Está la cantata a María en la parroquia San José Obrero, sí, a las 19 horas. Y también está el show de despedida del Cefán Hermanos Carrera.
1: Ya es un carnaval, una comparsa.
4: Que tienen que cerrar las puertas del Cefán, ya cumplió un ciclo, así que el 28 van a estar en Casa Nueva, así que invitar a toda la comunidad a participar de este lindo show que la funcionaria con mucho
1: es
4: cariño
1: carnaval
4: han realizado como agradecimiento al cariño que le tienen al Cefán. Así que todo, amigos, todo a la Avenida Lautaro mañana desde las 18 horas a ver un lindo espectáculo. Y como diría el padre Hurtado, contento, señor, contento. Bendiciones.
1: Gracias, don Álvaro, muy gentil. Efectivamente, sí, pues hay buen panorama para estas actividades que están programadas. Ahí a lo menos nos pusimos un poquito más al día, ¿no? 11:09. ¿Alcanzamos a tocar un temita? Ya. Cortito nomás. Hacemos pausa y vuelvo.

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1: Son las 11 horas 13 minutos.
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1: Son las 11 horas 14 minutos.
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1: Son las 11 horas 14 minutos.
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0: Muy bien, ahí teníamos a Víctor Jara, Los Quincheros, y estaba también en la música este bello tema con Los Quilapayún. Presenta el folclore en septiembre, abriendo página en nuestras parrillas musicales del matinal. Ya hoy día estamos normal, sí, hoy día larga duración el matinal. 11:27 de la mañana, Taller Medellín, reparación, mantención para automóviles, asesoría profesional, todo tipo de repuestos en stock, arranques y alternadores, cierre centralizado, alza vidrios, alarmas, escáner, recarga de aire acondicionado, atención de lunes a viernes de 10 de la mañana a 18 horas, 6 de la tarde. 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Ahora sí, vamos rápidamente a revisar los titulares del portal del Noticiero del Guasco, que ya habíamos hecho un avance esta mañana, ¿se acuerda? Dice, las flores se miran, no se tocan. Organizadora asegura que busca poner en valor desierto florido sin intervenir zonas de floración. Hay cuestionamientos al respecto. Más titulares, dice, el pisco chileno como puente entre la patria y el nuevo hogar. Artistas nacionales llegan a Vallenar en gira de la Teletón. ¿Cuándo va a ser esto? A mediados de octubre, por ahí creo que vi. Municipio de Alto del Carmen monitorea punto crítico en retamo ante crecida del río. Ya la autoridad lo ha dicho en reiteradas ocasiones que hay preocupación al respecto. Puntos de vista cuando la creación artística ya no parece solo humana. Mujeres, trabajar más, cuidar más y recibir menos. Ahí estamos, pues. Sigamos revisando. Samsara es el nombre. Organizadora asegura que busca poner en valor desierto florido sin intervenir zonas de floración. Igual está la duda y la preocupación de la gente. Dice, el desierto florido es un patrimonio de Atacama y es nuestro protegerlo. Santana presenta oficios por Festival Samsara, el diputado de la región. Amigo de artistas, Lucky Bram, Annalis Lago, Santa Feria, entre otros, llegan a Vallenar en la gira de la Teletón. Yo estuve leyendo eso ayer o antes de ayer, creo. Y ya dice que va a ser para el 6-7 de noviembre, ahí está la cosa ya, 6-7 de noviembre, por ahí estaría viniendo la gira de la Teletón a la región de Atacama. Dice que la gira gratuita más grande de Chile se va a desarrollar dos grandes tramos, del 13 al 18 de octubre en la zona norte y del 27 al 31 de octubre en la zona sur. La Teletón va a ser el 6 y 7 de noviembre, claro. Y por acá estaría viniendo a mediados de octubre. Ah, no, si no me equivoqué. No me equivoqué. Y los artistas que acabo de nombrar serían algunos de los que van a estar presentes en dicha actividad. Entregan balance de programas nacionales de fiscalización a buses y feriado irrenunciable. ¿Ya cómo nos habrá ido en este aspecto? Somos una región productora y queremos que estos recursos se traduzcan en soluciones concretas. Autoridades promocionan el desierto florido en la capital. A lo menos tres de los cuatro alcaldes de la provincia han estado presentes en Santiago en estos días. El pisco chileno como puente entre la patria y el nuevo hogar. Hay que leer esta crónica completa para entenderla. Municipio de Alto del Carmen monitorea punto crítico en retamo ante crecida del río. Hay preocupación no solamente en ese sector, sino lo que podría pasar a futuro en otros lugares igual, de la misma comuna. Plan Regional de Artes Escénicas inicia su despliegue por las nueve comunas de la región de Atacama. Esto tiene que ver con que hoy día comienza en Guasco, perfecto, muy bien. ¿Más titulares? No, sería todo. Parte de lo más destacado que trae el Noticiero del Guasco, papel digital, diario virtual que está disponible a través de su página en internet. Lucy. un saludo para ti. Mi amiga Anita, que es fiel auditora, todos los días nos manda su mensajito. La Anita María, la misma. María Cristina, también le mandamos muchos cariños. Rosy, Rosita, ¿cómo está mi niña? Buenos días, provincia. Hola, Andresito, me dicen por ahí. Lorena me mandó una carpeta de reflexiones, dice Andresito, para que las compartas. Muchas gracias. El amigo Diego, hola, compadrito. Ha estado buena la parrilla. Gracias por el Te Recuerdo, Amanda. Muy bien. Las 11:32 de la mañana. 28 para las 12. ¿Aún nos queda tiempo? Hoy día como que nos fuimos un poquitito más adelantaditos, ¿eh? Viene Amaral, viene la pausa y regreso con más invitados.
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2: Son las 11 horas 37 minutos.
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1: Las manos, o también conocida como Las manos de mi madre, con Sandro, en un temita que nos había sugerido ahí nuestra amiga Bertita. Saludos a Adriana también, ¿eh? Mi amiga Ava, la Silvita Rojas. Un abrazo grande para el amigo Leo también, que se reportó un poquito tarde. Dice, estaba en menesteres, fuera de casa, dice, pero acá estoy. Sabemos, amigo, que está en sintonía todos los días. 16 para las 12. 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Ha sido grato haber cumplido hoy día la misión de haberles acompañado durante todo el transcurso de la mañana en el matinal, en este jueves. Recuerde que luego a las 12, después de indicar la hora oficial, estaremos también listos y dispuestos para ofrecer la carpeta informativa de Hora de Noticias y Servicios. Y a la 1 está Cooperativa con su segundo informativo del día. Mi amiga Maggie, le mando muchos cariños, linda la programación. Saludos, Andresito, muchas gracias, que esté muy bien. Juanita, hola, compadrito, que esté bien. Muchas gracias. A la amiga Bea también, hola Andresito, está buena la programación. Gracias por la canción, dice, dedicada a la mamá. Saludo al amigo Jan, tocayo de mi jefe, del director. Jan Rojas, sí, pues hay que decir. Hola. Juan Pablo también, no, buen amigo, buen compadrito. La Panchis, oh, Panchita, no te había visto tu mensaje, perdone. ¿Pediste alguna canción? No, ya. Era un saludito nomás. Dice, hola Andresito, ¿qué tal? Mandarte mucho cariño. Gracias por la programación. Te quiero mucho, bla, bla, bla. Ya. Fue muy grato haberles acompañado. Les dejamos con el último invitado musical de la mañana. Y me quedo, pues el equipo se va, yo me quedo para las informaciones. Una carpeta kilométrica me dejaron hoy día en pauta.

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1: Son las 11 horas 54 minutos.
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Muy buenas tardes, bienvenidas y bienvenidos a la revisión de esta carpeta informativa que prepara nuestro departamento de prensa. Retomamos el hilo informativo de la semana en esta emisión de jueves, hoy día 24 de septiembre de este año 2026. 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Emisión de día jueves 24 de septiembre. De inmediato vamos a revisar la carpeta informativa.

Vamos a partir por el ámbito regional. Atacama encabeza el crecimiento regional del país con un alza de 8.3% en su PIB y delegación presidencial destaca oportunidades para el desarrollo. La delegada regional destacó las cifras del bono central y afirmó que el desafío es que el crecimiento económico se traduzca en mejor calidad de vida, con más empleo y oportunidades para que los jóvenes puedan construir su futuro en la región de Atacama. La economía de la región de Atacama registró un crecimiento del 8.3% durante el segundo trimestre de este año 2026, de acuerdo con el informe de Producto Interno Bruto Regional del Banco Central de Chile. El resultado estuvo impulsado principalmente por la minería, actividad que aportó 5.1% del crecimiento regional, destacando la mayor extracción de oro y plata. La delegada regional señaló que Atacama está demostrando toda su fuerza, su enorme potencial. Hoy somos la región que más crece en Chile con un 8.3%. Estas cifras son una señal importante para Atacama, pero nuestro desafío es que este crecimiento se traduzca en una mejor calidad de vida para todas las familias. Tenemos que seguir trabajando para generar más empleo, atraer inversión, abrir nuevas oportunidades que permitan traducir un mejor futuro para los atacameños y atacameñas. En este mismo resultado se suma el desempeño de las exportaciones regionales de bienes, que durante el segundo trimestre aumentaron 7.5%. En el mismo periodo, la economía nacional registró una variación del menos 0.2%, mientras 7 de las 16 regiones del país presentaron contracciones en su actividad. En este contexto, afirmó la autoridad, que obviamente la autoridad nacional, el presidente, nos ha invitado a trabajar en terreno, facilitar la inversión, empujar los proyectos que signifiquen desarrollo y empleo. Atacama tiene un enorme potencial productivo y estamos obviamente en ese sentido comprometidos trabajando. Queremos que nuestros jóvenes puedan proyectar su vida en la misma región donde viven, que puedan estudiar, encontrar un buen trabajo, formar sus familias y desarrollarse aquí. El crecimiento y las nuevas inversiones tienen que ayudarnos a construir una región donde todos podamos encontrar oportunidades laborales, especialmente la gente joven.

Continuamos en esta emisión de jueves, hora de noticias y servicios. Dicrep Copiapó recibe incautación de 250 unidades de bebidas alcohólicas. Las especies fueron entregadas por carabineros y tras ser recepcionadas por Dicrep, fueron trasladadas al vertedero municipal de la capital regional. Un total de 250 unidades de bebidas alcohólicas incautadas fueron recepcionadas por la Dirección General de Crédito Prendario Dicrep de la capital regional en el marco de la Ley 19.925 sobre expendio y consumo de bebidas alcohólicas. La entrega se realizó el 10 de junio del presente año en dependencias de Dicrep Copiapó, ubicadas en Atacama 443, donde las especies fueron recibidas y registradas conforme a los antecedentes correspondientes. La incautación contempla 54 botellas de cervezas, botellas de cerveza también de otra denominación y marca, 50 latas de cerveza aparte, también todo tipo de cervezas. Están aquí las marcas enumeradas, no lo vamos a nombrar por el tema de publicidad. La Seremia del Trabajo y Previsión Social de Atacama, Cristina Bravo Bassi, destacó la coordinación que permitió dar curso al destino final de estas especies. Una vez realizada la recepción de Dicrep, de las 250 unidades fueron trasladadas al vertedero municipal, donde fueron destruidas y desechadas, dando término a este proceso. Los antecedentes quedaron registrados en acta de recepción de incautación de alcoholes, en este caso, de fecha 10 de junio del 2026, junto con el oficio 377. Estos son procedimientos habituales cuando se producen este tipo de incautaciones. Por lo demás, es importante tenerlos en consideración, que es un proceso regular que normalmente se desarrolla con el tema del decomiso y la destrucción de lo mismo.

Esta semana estuvimos en un contacto con nuestro amigo Batuel Rojas, como jefe de Brigada de Incendios Forestales de CONAF. Nos contó que iba a participar en un COGRIT comunal en la comuna de Freirina. Bueno, a propósito de aquello hay un informe, el COGRIT comunal de Freirina coordinó preparativos para simulacro de terremoto y tsunami. Se desarrolló en la comuna vecina este COGRIT, instancia centrada en la preparación, coordinación de este simulacro de terremoto y tsunami organizado por SENAPRED para el próximo jueves 8 de octubre a las 14 horas con 15 minutos de ese día. Durante este ejercicio se activará una alerta SAE en los teléfonos celulares, por lo que se invita a la comunidad de esa comuna a mantenerse atenta, informarse por los canales oficiales, participar responsablemente de este importante operativo preventivo. Por su parte, la autoridad comunal de la vecina comuna de Freirina, Fernando Rull, junto al director de seguridad comunal Álvaro Díaz, lideraron las coordinaciones desarrolladas con las principales autoridades e instituciones participantes, entre la Armada de Chile, carabineros, en este caso también bomberos, que nos significa prepararnos como instituciones en este sentido para conocer y cómo actuar y cómo puede marcar la diferencia ante una emergencia real. Lo hemos estado comentando en nuestros programas matinales. Hay una invitación para mañana, viernes 25 de septiembre, a las 19 horas, a la cantata a la Virgen, Virgen del Carmen, patrona, madre, reina de Chile, en los 100 años de la coronación como la patrona de Chile. Esto es el día 25 de septiembre, mañana a las 7 de la tarde, en la parroquia San José Obrero de nuestra sector altiplano norte de nuestra ciudad de Vallenar. Están todos invitados, mañana viernes por si acaso, porque me han estado preguntando bastante.

0: A propósito, que esto también lo hemos venido comentando en los programas y en algunos titulares informativos, y obviamente es voz populi en las redes y plataformas, gobierno regional de Atacama descartó cualquier participación en evento masivo de música vinculado al desierto florido. Por su parte, la autoridad regional, gobernador Miguel Vargas, descartó categóricamente que el GORE de Atacama sea auspiciador o patrocinador de la actividad luego de la difusión de distintas acciones que se han estado desarrollando a través de las redes sociales. Hay un compromiso regional con la protección y conservación de nuestro desierto florido. Ante la preocupación manifestada por integrantes de distintas comunidades de la región, hemos querido dejar claro y establecido que en este sentido, y debido a que hemos efectuado también la difusión del evento, de lo que significa el fenómeno de la naturaleza, asociándolo con la protección y cuidado. Y a propósito de este evento que se estaría programando para los próximos días, existe preocupación ante toda la comunidad. La aclaración surge tras la difusión de algunas piezas gráficas, las que promocionan este evento de música electrónica llamado Samsara, a realizarse el 10 de octubre en sector Chehueque, en la comuna de Vallenar, el cual incorporaba el logo institucional del gobierno regional de Atacama, ProChile y Cernatur, situación que generó bastante preocupación ante toda la comunidad y también una confusión al respecto de una eventual participación o respaldo de la institución. Frente a ello, la autoridad regional, gobernador regional Miguel Vargas, fue enfático en señalar que el evento corresponde exclusivamente a una iniciativa privada, atendiendo a la preocupación causada por la difusión de un evento de carácter privado vinculado con el fenómeno de la naturaleza del desierto florido que todos queremos salvaguardar, proteger y difundir. Queremos decir categóricamente que no existe ningún grado de participación del gobierno regional de Atacama en el evento en cuestión. Nosotros no hemos sido consultados sobre el particular, por lo tanto descartamos categóricamente participación nuestra, ni como auspiciadores, ni como patrocinadores de esta actividad. La autoridad regional explicó que el gobierno regional mantiene, en este caso, una política permanente de protección del desierto florido y que cualquier iniciativa que se desarrolle en sectores vinculados a este fenómeno debe considerar estrictamente las disposiciones que están en las normativas destinadas a resguardar el patrimonio natural de toda la región de Atacama. En esa línea, el gobernador regional reiteró que el uso del logo institucional en materia promocional de la actividad no está dentro del área de lo que significa la actividad en sí. Es importante tener la preocupación principalmente porque si estuviese la participación del gobierno regional, uno de los aspectos que más cautelaríamos o cauteláramos tiene que ver con el cumplimiento de las disposiciones de carácter normativo y particularmente con las que tienen que ver con el resguardo de la especie vegetal y también animal de estos sectores, particularmente en el área prioritaria de conservación del desierto florido en la región de Atacama, enfatizó así la autoridad. Compromiso con la protección del desierto florido desde el gobierno regional de Atacama. Se destacó que el desierto florido constituye un patrimonio natural de enorme valor para la región y que su promoción turística debe desarrollarse de una manera responsable, compatible con la protección de las especies vegetales y animales que conforman y forman parte de este ecosistema. En este ámbito, la autoridad también se refiere que junto con distintos servicios públicos y municipios en acciones de coordinación están permanentemente comunicados, monitoreando, educando ambientalmente a la población, difundiendo y entregando la promoción que se necesita. Responsables de lo que es el fenómeno, como todos los atacameños, buscando que la llegada de visitantes, turistas, contribuya al desarrollo turístico regional sin poner en riesgo las áreas de conservación. El llamado de la institucionalidad regional es a disfrutar y conocer el desierto florido con responsabilidad, respetando las zonas de protección, evitando intervenir las áreas de floración y cumplimientos con las disposiciones establecidas para el resguardo de este patrimonio. De esta manera, el gobierno regional reafirma su compromiso de promover Atacama, sus atractivos de carácter natural, pero siempre desde una perspectiva de conservación, sostenibilidad y respeto por el patrimonio ambiental natural de la región de Atacama. Seguimos en Hora de Noticias y Servicios en esta emisión de día jueves 24 de septiembre, retomando el hilo informativo aquí en la radio. Esta mañana sostuvimos una larga conversación con el alcalde de Alto del Carmen, Cristian Olivares Iriarte, en relación a todo lo que ha estado sucediendo con el tema climático en la comuna Huascoaltina, en las localidades que han sido más afectadas, sobre todo en este reciente fin de semana largo de Fiestas Patrias, que no estuvo exento de complicaciones. Parte de lo que nos dijo la autoridad en esta siguiente cuña editada.
1: Alta lluvia nuevamente, pues pensábamos tener un 18 tranquilo, inaugurar la ramada, que todo se desarrollara de manera normal, pero nos encontramos con la situación que nos llovió bastante, nos cayeron algunos aluviones en algunos lugares, como que se asentaron algunas nubes en ciertos puntos, como la fragua, que nos cortó el camino en un tramo grande, Angostura, y todo ese sector fue como bastante afectado desde el sector de Perales hacia arriba. Toda esa línea estuvo afectada por un temporal, y en los sectores altos cayeron alrededor de 22, 25 milímetros en las localidades más altas por el Valle del Tránsito. Por el Valle del Carmen fue menos, ahí entre 1, 2 milímetros, a máximo 3 milímetros. Pero las otras localidades todas con mucha agua, sin pensarlo.
0: ¿Esto fue en la previa y durante las fiestas también o no?
1: Esto partió el día 17, justamente en los horarios que se iba...
0: ¿No pudo inaugurar ramadas ninguna localidad?
1: No pude inaugurar ninguna, o sea, todos cambiaron fecha para el otro día, pero al otro día siguió la lluvia, así que hay localidades que finalmente decidieron no hacer actividades porque estaban complicados de tiempo. Entonces fue súper difícil y, bueno, por el corte camino, el peligro que podía revestir esto, porque no sabíamos cuánto más iba a llover, entonces por lo tanto...
0: Tuvo un corte de ruta bien complicado, ¿eh? Con detrito, con piedra, lodo, era una mezcla de cosas, era con una capa así como de cubierta que tapó la carretera.
1: Sí, no, mucha piedra y mucho barro, porque en el sector de la fragua ese fue grandísimo, y en el sector de la Angostura igual, pues ahí pasó por una quebrada que poca habitualmente baja, y pasó por una casa patronal grande que hay en ese lugar, mucha cantidad de agua, piedra, de todo. Entonces, no sabemos cuánto más nos va a seguir lloviendo. Dicen que va a llover ahora en octubre, que va a llover ahora en el mes de noviembre, así que ahí estamos dándole frente. Nos ha tocado difícil, ahora la crecida del río viene bastante ya... Ya está a punto de desbordarse en localidades. El otro día estuvimos hasta las 11 de la noche con una maquinaria municipal tratando de que no se me saliera el retamo. Teníamos un problema con el APR en el sector de la Higuerita, ¿no? Hay mucho, y ya hay casitas que ya están siendo inundadas, ya que ya y se ha llevado todos estos puentes artesanales que hay.
0: Claro.
1: El valle, pues, sí. se lo está llevando todo ya. Pues, ya. Nos va quedando paso ya. No sabemos cómo podemos pasar colgado por algún puente colgante donde vamos a tener que instalar algunos cables. Ahora justamente me estoy reuniendo en unos minutos más con todos los directivos municipales para ver el plan de cómo vamos a abordar la emergencia, porque esto de aquí para arriba ya no va a parar la crecida del río. La crecida del río va a ser bastante grande, y eso también puede tener alguna... Hay que estar un poco alerta con lo del embalse igual, porque la cantidad de agua que va a venir por el río va a ser bastante grande, porque en noviembre va a ser como el pic de la crecida del río.
0: ¿Está en agenda, está en pauta, alcalde, hacer una limpieza, una apertura más del río, un hondamiento, no sé si se llama así, o profundidad del cauce, para, digamos, que tenga más reserva o más acumulación de agua, que aguante más, quiero decir?
1: Mire, lo que pasa es que el caso del cauce del río ya solamente hoy día nos queda contenerlo en los lados donde se pueda salir, nomás donde alcanza la maquinaria.
0: Por ahora nada de limpieza, pero a un futuro puede ser una carta.
1: Sí, en el futuro tendría que hacerse una canalización más profunda, pero lo que pasa es que acá, bueno, en algunos lugares se hizo, pero después vienen todos estos cañaverales, sale mucha caña.
0: Sí.
1: Y la caña por una parte es buena porque contiene, pero lo que pasa es que como empieza a traer piedra o material por dentro...
0: Se vuelve a acumular, se vuelve a atascar ahí todo.
1: No, y lo que pasa es que se hacen atajamales.
0: Claro, sí.
1: Claro, se hacen tacos.
0: Como con puertas, con puertas naturales.
1: Y se hacen reventar los pretiles de los lugares. Entonces, No, yo creo que por ser ahora lo podemos contener, pero en unos días más ya no, va a ser difícil contenerlo. O sea, ya poner en riesgo las máquinas, poner en riesgo personal. Entonces ya yo creo que nosotros hemos estado abordando esto por intermedio de una de Alfa. Hoy día estamos esperando un Alfa que tiene que habilitarse en el sector del Valle del Carmen. Ahí hay como 5 puntos que tenemos esperando maquinaria. Eso es un poco lento, pero bueno, no hay otra forma.
0: Pero
1: no,
0: de acuerdo a lo vivido ahora en Fiestas Patrias, ¿hubo reacción de parte de las autoridades? ¿Lo visitaron, por lo que yo sé, algunas, y se tomaron algunas medidas en algunos aspectos, no en todas?
1: Sí, mire, sí, tuvimos visitas, tuvo la Seremi del MOP, también estuvo, ha venido el delegado, ha estado el director de la DUA, ha andado harto en terreno.
0: ¿Pero solo a observar o a tomar medidas?
1: No, lo que pasa es que las medidas, todo pasa por un instrumento que se llama Alfa, y ese instrumento tenemos que levantarlo en los municipios, pasa a SENAPRE, y después de SENAPRE tiene que ser firmado por la delegación.
0: Una semana y entonces, media.
1: Lo que pasa es que ese trámite para nosotros es bastante largo, porque las emergencias, a mí me pasa, se me viene saliendo el río hoy día, yo necesito una maquinaria urgente, tengo que tenerla desde ya, por eso que nosotros habíamos solicitado que tuviéramos recursos así como disponibles ante cualquier emergencia, porque esto hoy día se me sale en retamo, mañana se me va a estar saliendo en crucecita, unos días se me va a estar saliendo.
0: Y de acuerdo a lo que se destinó, todo eso ya se ha ocupado, ¿no quedó una reserva de recursos para emergencias sabiendo lo que viene y sabiendo lo que está sucediendo?
1: Sí, bueno, de parte del gobierno regional, a nosotros en la primera emergencia nos habían inyectado una cantidad que la tuvimos que gastarla toda en maquinaria. Pero obvio. Este fondo era rápido, con lo cual el gobierno regional, cuando activaron el 2%, a nosotros nos dejaron 100 millones de pesos, y con eso nosotros contratábamos máquinas. Teníamos un problema en una quebrada, contratábamos una cama baja y llevamos la máquina al tiro, porque era de rápido. Pero en este momento yo tengo que levantar un documento, este instrumento.
0: Sí, pues usted lo acaba de decir.
1: Y esto se me demora unos cuantos días, entonces ya en esos días, el río se me va a salir y ya no lo voy a controlar. Entonces,
0: ¿qué solución le dio al delegado visitando la zona?
1: Bueno, el delegado ha agilizado los procesos, ha tratado. Yo sé que esto no es un tema de la delegación, no es un tema que yo creo que
0: de esta. No, de ellos no, pero alguna gestión, se puede contactar con alguien, gestionar algo, a eso me refiero.
1: Sí. Bueno, le hemos dicho todo, le hemos solicitado que esto pueda ser más expedito, que ellos puedan tal vez conversar a nivel más central este tema para poder agilizarlo, porque no podemos estar tan lentos cuando nos pasan este tipo de emergencias. Sí. Pero mire, han tenido toda la voluntad, pero esperar que desde más arriba se tomen decisiones más rápidas nomás. Eso es lo que esperamos.
0: Lo vi bastante, no sé si sobrepasado, pero sí agotado, cansado. Y un poco enrabiado con todo lo que ha pasado últimamente en algunas publicaciones que usted mismo hizo, que tiene que ver con esto de que cada vez se va destruyendo más lo que se ha venido haciendo durante los últimos tiempos, inauguraciones, obras que son importantes para la comunidad, pero que se ven entrampados desde el punto de vista que se destrozan con las quebradas, con el agua, con el barro.
1: Sí, que uno hace un alto en esto, porque el avance que habíamos tenido como comuna en estos 5 años era digamos a paso agigantado.
0: Notorio,
1: te habíamos arreglado la ruta, estábamos contentos porque habíamos arreglado la ruta del embalse, estábamos en Alto del Carmen, íbamos a arreglar la ruta por el Valle del Carmen, ya había un presupuesto asignado ahí por parte de Vialidad, íbamos a arreglar alguna ruta, estábamos en toda la proyección, pero se nos viene esto y sentimos que también hemos retrocedido mucho, bastante, porque toda la obra de la infraestructura crítica, la infraestructura más pública, se ha visto seriamente afectado y lo va a seguir afectando, porque yo me imagino que nosotros vamos a perder carretera, vamos a perder APR, vamos a perder postación eléctrica. Entonces, por eso que hoy día me voy a reunir con el equipo municipal, porque quiero plantearle esto, cómo vamos a abordar desde fin de mes en adelante, cómo vamos a abordar
0: lo que viene,
1: claro, para estar lo más coordinadamente posible, porque yo sé que vamos a tener mucho retroceso, vamos a tener mucha agua.
2: Es
0: ese es un extracto de una entrevista que tuvimos esta mañana en el matinal con el alcalde en cuanto a estas preocupaciones que tiene la autoridad en la comuna guascualtina a propósito de las recientes lluvias y sus consecuencias. Todavía hay ecos de las fiestas patrias a nivel regional y fiscalizaciones en un ámbito que es bien importante. Más de 1,000 fiscalizaciones realizó Transporte de Atacama entre el 4 y el 20 de septiembre pasado, en el marco de lo que fueron las fiestas patrias. El equipo de la División de Fiscalización del Transporte de la Seremía de Transporte y Telecomunicaciones de la región efectuó 1,078 controles entre la capital regional Copiapó, comunas como Tierra Amarilla y también Vallenar y otros puntos, registrándose 226 infracciones o rechazos por distintos incumplimientos. En este caso, el informe también destaca lo siguiente. Entre el 4 y el 20 de septiembre pasado, los inspectores efectuaron un total de 1,078 fiscalizaciones, de los cuales 882 se realizaron en la capital regional, 171 en la capital provincial del Huasco, o sea, Vallenar, y 25 en Tierra Amarilla, abarcando transporte público de pasajeros, buses interurbanos, rurales, transporte de carga, transporte escolar, vehículos particulares, taxis y otros servicios. Del total de controles efectuados durante ese periodo, 226 derivaron en infracciones o rechazos asociados a distintos incumplimientos destacados durante las fiscalizaciones. Entre los modos de transporte con mayor número de controles se encuentran los taxis colectivos con 345 fiscalizaciones, los vehículos particulares con 332, a ellos se suman 182 controles a buses interurbanos, 82 a buses rurales y 41 al transporte de carga nacional y 38 al transporte escolar, entre otras categorías. Asimismo, cerca del 60% de las fiscalizaciones realizadas correspondió a servicios de transporte público de pasajeros, considerando los distintos tipos de buses, taxis controlados durante el periodo, reforzando la vigilancia sobre servicios utilizados diariamente por las personas para sus desplazamientos. Respecto de los incumplimientos detectados, uno de los antecedentes que destaca es que la revisión técnica vencida fue la causal individual con mayor cantidad de registros, con 29 casos. A ellos se suman 19 casos de permiso de circulación vencido, además de incumplimientos relacionados con documentación y con las condiciones técnicas de seguridad en los mismos vehículos.

Aquí podríamos decir que no cabe el reclamo, porque lo que más pide la gente muchas veces es que se haga fiscalización al transporte en general. Aquí estamos obligados todos a tener los vehículos en buenas condiciones y también nuestra documentación al día. ¿Sí o no? Claro. Hemos sido invitados a un punto de prensa informativo. Esto tiene que ver con Desierto Florido. Ah, qué bien. Hay una invitación en el ámbito del cuidado y prevención del Parque Nacional Desierto Florido. Este viernes 25 mañana, 3:30 de la tarde, Parque Nacional Desierto Florido, sector Barranquilla. Va a participar Seremi de Seguridad Pública de Atacama, Seremi de Transporte y Telecomunicaciones, Cernatur Atacama, Seremi de Agricultura, MOB, Carabineros de Chile, PDI y CONAF. Un punto de prensa para los medios de toda la región. Gracias, ¿eh?, por considerarnos. Bueno, sobre la cuarta transferencia del Royalty Minero 2026 para Atacama, informaciones que se entregan a través de la delegada regional al respecto, que tiene que ver justamente con estos fondos que van a permitir, obviamente, seguir trabajando en los municipios de la región con recursos extras. También, por otra parte, la información viene de la Seremía de Gobierno a través de Jorge Díaz Jopia, que es Seremi de Gobierno, sobre el reajuste del bono Bodas de Oro, que a partir del 1 de octubre próximo aumentará 482.295 pesos. El beneficio está dirigido a matrimonios que cumplen 50 años de matrimonio y reúnen los requisitos establecidos para tal efecto. El monto se entrega una sola vez y se divide en partes iguales entre ambos cónyuges. Interesante, por supuesto, en ese sentido lo que significa este regalito para aquellas parejas que llevan mucho tiempo casadas, haciendo vida de pareja. Se felicita por lo demás y qué bueno, más platita. No llueve, pero gotea. Platita poca, pero segura, como decía alguien por ahí.

Seguimos con más informaciones regionales. Ministerio de Obras Públicas verifica recuperación de 1.000 metros de cauce en quebrada El Jilguero de la comuna de Vallenar. La intervención permitió retirar el material depositado por el aluvión, obviamente restituye también el encauzamiento de la ruta C485 mediante recursos de emergencia entregados por el gobierno regional. Es importante toda esta obra que se ha venido realizando, que se destaca y también se agradece en ese sentido.

Y la gran noticia del fin de semana, que la contó en colores y con lujo de detalle nuestro amigo colaborador Alvarito Torres. Estamos todos contentos por Deportes Vallenar. El Club Deportes Vallenar, la Albiverde Vallenarina, dijo este fin de semana, no, este fin de semana no, ayer fue el partido, ayer miércoles. Estamos un poco confundidos con esto, los fines de semana largos, con que juegan los fines de semana. Ahora no, pues están recuperando terreno y poniéndose al día con las fechas que van quedando también, pues a propósito de tantos feriados. Ayer fue el encuentro de Deportes Vallenar. ¿Quién fue el responsable del doblete? Hamlet Castillo. ¿Ese es el nombre? Hamlet Castillo. Así se quedaron los tres puntos en casa, como decía nuestro amigo Alvarito. Entramos a la zona de liguilla. Liguilla de ascenso. Aunque, como decía Álvaro, quedan cuatro fechas todavía, cuatro finales. Bueno, por lo menos se ganó 2-1 a Maipú, claro. Y felicitar a quien hizo el doblete. Maravilloso encuentro. Deportes Vallenar venció en la tarde de ayer noche a Cultural Maipú y llega así a la zona de playoff de ascenso, llegando con 39 puntos, totaliza a Vallenar en su lista, llegando al tercer puesto y desplazando a Cultural Maipú al cuarto lugar. Sin duda que eso es un tremendo mérito. Se destaca y se saluda.

con música en vivo, juegos típicos, comida típica, emprendedores, emprendimientos locales. Habrá charlas de carácter agrícola. También se va a vivir esta gran final de lo que ha sido la Vive la Cueca, quinta versión, Alto del Carmen 2026. Y habrá una jornada de cierre en donde habrá música para disfrutar. Para los que no disfrutaron en Alto del Carmen ahora el fin de semana largo pasado por las lluvias, por todos los contratiempos, este es como el momento, ¿no? Para ello van a ser las fiestas patrias. Una fiesta para celebrar tradiciones, la identidad y por supuesto el orgullo de ser campesinos y campesinas de Alto del Carmen.

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Desde la comuna de Freirina nos comentan que a contar de ayer, miércoles 23 de septiembre de este año 2026, el IPS Chile Atiende de la provincia del Huasco está atendiendo en sus nuevas dependencias ubicadas en calle La Torre, 561, Centro Comunitario de Cuidados de la comuna de Freirina, así se denomina. El horario de atención allá en la vecina comuna se mantiene los miércoles de 9 a 13 horas y comenzó ayer esta atención y que se va a hacer

0: paulatinamente ahí todos los miércoles. Gobierno coordinó en terreno acciones con vecinos de Chanchoquín para recuperar conectividad y atender afectaciones por activaciones de quebradas en las recientes lluvias de la semana pasada. El delegado presidencial Huasco Juan Donoso se trasladó hasta el sector de Chanchoquín, comuna de Alto del Carmen, en las últimas horas, en los últimos días, para dialogar directamente con vecinos y conocer en terreno las principales afectaciones provocadas por la activación de quebradas, especialmente aquellas que han impactado la conectividad de las familias y habitantes del sector. Durante ese encuentro, la autoridad informó sobre las acciones que está desplegando el gobierno en terreno. Tenemos dos notas, una de una vecina y dirigente a continuación.
1: Buenas tardes, yo soy Elvina Toro, vivo acá en este sector de Chanchoquín Chico. Estamos bastante complicados por el tema de la quebrada, como usted ve. Han metido máquinas, se ha trabajado en algunos sectores, pero la situación sigue igual. Estamos en este momento también estamos con problemas de la PR, no tenemos agua, tenemos una conectividad desde el tránsito, pero en este momento, desde ayer, estamos sin agua, porque al parecer hay alguna fuga que los chicos acá han estado trabajando hoy, pero ha sido muy mínima la ayuda. O sea, de lo que nosotros esperábamos era la conectividad, no se ha hecho.
2: Los trabajos que vimos, esa maquinaria, lo que están haciendo hoy día es causar la quebrada. Todavía no hay tiempo todavía para poder lograr la conectividad, que entren vehículos, tránsito de la...
1: Claro, esos caminos, o sea, esos trabajos son momentáneos. Yo creo que es como para encauzar el agua, para que no haga más daño. Si usted se dio cuenta, está la caseta del agua de la IPR, está bajo barro, se ha ido limpiando, acá los mismos vecinos han hecho ese trabajo. Que nos consideren dentro de algún proyecto, que se hagan los trabajos, que en un momento hubo una reunión con el gobierno regional en conjunto con la alcaldía, y esperar que esto... vuelva a tomar como un poco la normalidad. De hecho, los jóvenes que van al colegio, son 18 chicos que en este momento los vecinos se ayudan, se apoyan para que ellos puedan llegar al colegio. Pero no tenemos un furgón de acercamiento, no tenemos locomoción colectiva, no tenemos nada. Estamos como a la deriva.
0: Vecina y dirigente de Chanchoquín, mientras ella hace las declaraciones, porque este es un audio video que nos enviaron y se ve de fondo ahí el tremendo caudal que pasa, no sé si es una quebrada o es el río. Parte de lo que dijo el delegado.
3: Sí, efectivamente, hemos estado durante todo el día en la comuna de Alto del Carmen, en distintos sectores de la comuna. La verdad es que son bastantes los puntos críticos donde hay que actuar rápido, y en razón de lo mismo, nosotros implementamos el día el envío de maquinaria al sector de La Higuerita para poder trabajar muy rápido ese punto focal de criticidad. Y también en el sector del Retamo, dado el requerimiento que nos hicieron los vecinos respecto a la curvatura que está haciendo en este caso el río. Además, estuvimos también en el sector de Chanchoquín Chico, específicamente en el sector de La Totora hacia arriba, viendo los puntos donde los cuales se va a intervenir por parte del gobierno, la quebrada de La Totora y todo el cauzamiento que hay que realizar para evitar que tengamos desbordes con las crecidas de quebrada, en este caso con los de hielo, hacia el pueblo de Chanchoquín Chico y hacia Perales también. Lo que se está haciendo ahora y lo que se está trabajando es específicamente trabajar la emergencia respecto a los últimos eventos que tuvimos acá en la comuna de Alto del Carmen, también la situación de los deshielos y también la crecida de quebradas, para lo cual se va a trabajar en múltiples sectores acá en la comuna de Alto del Carmen como gobierno para efectos de implementar maquinaria, tanto con vialidad, también en la parte de la DOH, también en quebradas, para efectos de poder encauzar estas mismas y evitar mayores complicaciones a las localidades. Efectivamente, lo que estamos trabajando es la emergencia misma y pensando también en lo que viene después, posteriormente, la reconstrucción con proyectos más acabados, pensando ya en lo que se viene respecto al cambio climático y también para efectos de la situación de la corriente del Niño.
0: Estamos en Hora de Noticias y Servicios, emisión de jueves 24 de septiembre a través de XQA 5 de Vallenar. Ayer, entre las 11:30 y el mediodía, en la Plaza Ambrosio O'Higgins de nuestra ciudad de Vallenar, se vivió un momento muy ceremonial, muy especial y muy ad hoc con el inicio de la primavera. Si bien es cierto, la primavera comenzó unas horas antes, el día de ayer 23. bueno, llegó en la noche del 22. El día 23, cercano al mediodía en la plaza, se efectuó esta actividad, la cual convocaron distintos organismos, que se agradece. La comunidad indígena Diaguita Chipase Tacoa, la comunidad indígena Chipase Aspa y también la comunidad de la biodiversidad alimentaria. Ahí con la participación de sus dirigentes y representantes e integrantes. Y la comunidad invitada que se dio cita también en este momento, un número importante y considerable de personas, de participantes. Se contó con la presencia del Amauta cacique don Iván Torres, que además es artesano, para hacer la rogativa, para hacer el agradecimiento a la Pachamama con los rituales respectivos, el sahumerio y todos los productos que nos identifican desde nuestra tierra, desde el agua, los minerales, la naturaleza, las semillas, los frutos. Fue un momento muy bonito, se contó con la recepción de las personas que participaron, la bienvenida, presentación sobre el significado del equinoccio y los ciclos de la naturaleza, ceremonia de los elementos de la tierra, agua, aire, fuego, semillas, por don Iván Torres, la participación de representantes que estuvieron presentes en esta actividad, ahí las palabras, en este caso de don Gilberto Álvarez, como vocero de estas agrupaciones y en nombre de toda la comunidad que se reunió, para dar gracias, para estar dispuesto también para consultas. Hubo un momento en que se plantaron semillitas por parte de los integrantes, se recorrió a algunos stands que mostraban, por supuesto, algunas creaciones y productos, y a los mismos integrantes de la agrupación, una siembra simbólica de primavera con los invitados especiales y un momento para compartir al final de la jornada. Esto deja una reflexión, momento de encuentro, reunirse bajo el cielo del territorio del Huasco para recibir la primavera 2026 y agradecer el regalo de la vida, el equilibrio entre la luz y la oscuridad, entre el día y la noche, recordándonos que toda existencia forma parte de un ciclo y que nada permanece separado de la gran armonía de la naturaleza. Se elevó un agradecimiento enorme a la Pachamama, a la Tierra, a nuestro planeta y también a nuestros antepasados, quienes caminaron en estas tierras antes que nosotros, dejando en ellas sus huellas, sus conocimientos, sus semillas, su memoria. Se agradece a la Madre Tierra que nos sostiene, nos alimenta, el agua que da vida, el sol que entrega su energía, el aire que nos permite respirar y la tierra que recibe y acoge esta semilla y la transforma en vida, en frutos, en producción y alimentos. Lo que debemos hacer es guardar memoria, guardar alimento, guardar esperanza. Que nunca olvidemos que cuando protegemos una semilla, protegemos una parte de nuestra memoria. Cuando cuidamos el agua, cuando cuidamos la vida y cuando protegemos nuestro territorio, protegemos también nuestro futuro, el nuestro y el de quienes nos secundan, que son nuestros niños, hijos, nietos, las nuevas generaciones. En este ciclo que estamos empezando a vivir de la primavera 2026, es un ciclo en que pedimos armonía para nuestras familias, fortaleza para nuestras comunidades, sabiduría para quienes tienen la responsabilidad de cuidar nuestros territorios y esperanza para las generaciones. Que nuestro pensamiento sea semilla de paz, que nuestras palabras sean semillas de respeto, que nuestras acciones sean semillas de amor por la tierra, que renazca la vida, que florezca la esperanza, que fortalezca nuestra memoria, que nuestras semillas sigan viviendo y nuestro territorio huasquino siga respirando. Que la Madre Tierra nos guíe, que nuestros antepasados nos acompañen en la memoria y que las semillas nos enseñen a permanecer y que la vida continúe floreciendo en nuestro territorio del Huasco. Interesante momento para compartirlo. Eso se vivió ayer en nuestra Plaza Ambrosio O'Higgins. Un saludo a los organizadores y a los convocantes. Y a quienes asistieron con harto respeto y cariño. Sería todo, muchas gracias. Nos juntamos mañana al cierre de la semana. Les invito a quedarse en la sintonía, que estén muy bien. Fue hora de noticias y servicios en XQA5. Buenas tardes.

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4: Son las 12 horas, 52 minutos.
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4: Son las 12 horas, 55 minutos.
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4: Son las 12 horas, 58 minutos.
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20: Local de comida rápida, un turbazo además que afecta a una familia en esa comuna. En Independencia, de nuevo, problemas ahí en el llamado edificio sin ley. Felipe Cofré, buenas tardes.
21: Hola, muy buenas tardes. Claro, son tres personas detenidas, una de ellas herida con un disparo, es que termina así esta balacera que se origina afuera del denominado edificio sin ley o edificio del crimen, ubicado en calle Inglaterra 1444 en la comuna de Independencia. Ahí todavía se investiga el origen y causa de el inicio de los disparos. Todo indica que por un conflicto de drogas entre bandas rivales. Lo cierto es que este intercambio de disparos se trasladó desde ese lugar hasta unas cuadras, avenida Independencia con Monteau, luego de que los involucrados se movilizaran en vehículos hasta ese lugar frente a la parroquia Nuestra Señora de Fátima. Ahí uno de los vehículos fue atacado a disparos nuevamente y uno de estos impactos entró incluso al costado de este templo católico. Una familia que vive en ese lugar realizando labores de cuidado, también el párroco de la iglesia, se refirieron precisamente a esta ráfaga de disparos que impactaron la parte lateral de este templo católico.
22: Escuché solamente una ráfaga de... Era ráfaga de disparos rápido, muy rápido. Fue una ráfaga. Y después yo llamé a los cuidadores que viven aquí y me dijeron que habían baleado un auto.
23: Ya después que pasó la cuestión de los ruidos, me paro y me voy a la cocina y veo que en la ventana hay cosas de pintura. Yo digo, ay Dios mío, pero ¿esto qué pasó aquí? Había entrado una bala por la ventana.
21: Y producto de esta balacera que se realiza o se desarrolla anoche, esta mañana, al edificio sin ley llegó personal de la brigada de robos que investiga este hecho y detuvo a otra persona al interior de uno de los departamentos que se encontraban tomados y que estaría vinculado a una de estas personas que estuvieron involucradas en esta balacera. Ahí se detuvo a una persona de nacionalidad ecuatoriana que tenía en su poder gran cantidad de drogas. Se tiene que establecer si es que está involucrado o no al episodio de anoche. Recordemos que en este edificio se han detenido a personas que estaban involucradas, por ejemplo, en el delito del crimen de sicariato en contra del rey de Meix, por ejemplo. Incluso hubo balaceras al interior de los ascensores y también de los estacionamientos de este edificio, que tiene varios departamentos tomados por una banda de origen ecuatoriano denominada como Los Ñaños y que estarían vinculadas a distintas sensibilidades en ese lugar. Vamos a cambiar de tema, nos vamos a la comuna de Maipú, donde anoche fueron baleados dos personas en un confuso hecho. Ocurre en calle José Manuel Borgoño, en donde siete hombres perseguían a una mujer que se refugió en un local comercial en donde se efectuaron varios disparos, resultando el dueño de este inmueble con una herida de bala y una puñalada, mientras que esta mujer que huía también recibe un impacto en una de sus piernas. Vamos a escuchar al capitán Ignacio Gatica de Carabineros, quien entregó detalles.
24: Resultaron dos personas lesionadas. Esto se genera a raíz de que una mujer de nacionalidad venezolana, al parecer venía huyendo de otras ocho personas, al parecer de nacionalidad ecuatoriana, por una rencilla anterior. Esos son antecedentes que se están investigando, y entró a este local comercial para refugiarse de una posible agresión. En este contexto, las personas también ingresan ingresan a este inmueble y la agreden, y también agreden al locatario de este inmueble, también de nacionalidad venezolana, que intenta evitar esta agresión.
21: Y se suma a otro hecho violento en la comuna de Maipú, un turbazo en calle Andes, en donde una familia fue encañonada por 8 delincuentes que entraron ingresando el ingreso principal, amenazando precisamente con armas de fuego a 4 moradores, incluidos un menor de 13 años, a los que le sustrajeron precisamente artefactos electrónicos avaluados en cerca de 3 millones de pesos. Ahí hubo un forcejeo con algunos de los moradores. Afortunadamente no resultaron con lesiones graves estos ocupantes de esta casa, y estos delincuentes huyeron en dirección desconocida.
20: Ocurrió en Independencia, lo primero en Maipú, siguen los operativos allí. Felipe, gracias.
21: Buenas tardes.
0: Nos vamos al Centro de Justicia porque a esta hora se lleva a cabo la audiencia de reformalización y revisión de cautelares de los 9 imputados por el homicidio del llamado Rey de Meix, tras la extradición a Chile de Alberto Carlos Mejía desde Colombia. Él fue el hombre que había sido liberado erróneamente por gendarmería y que de hecho conocíamos con un nombre distinto.
20: Osmar Ferrer era.
0: Brian Gálvez, buenas tardes.
1: Buenas tardes, Vero. Claro, hace pocos instantes se retomó esta audiencia que había tenido un proceso de demora, producto de que la defensa de uno de estos imputados había solicitado la revisión y que se pudiera extender hasta enero, al menos, esta nueva reformalización. La jueza denegó esta situación y hace pocos instantes se retomó esta formalización de los 9 imputados por el homicidio del denominado Rey de Meix, José Felipe Reyes Osa, sucedido en la comuna de Providencia. La audiencia se realiza con los imputados conectados desde distintos recintos penitenciarios y está marcada precisamente por este regreso a Chile de Alberto Carlos Mejía Hernández, quien fue extraditado desde Colombia tras haber permanecido prófugo. Él está presente en esta audiencia de forma telemática, ya que se encuentra en dependencias de alta seguridad. También se ha buscado por parte de la Fiscalía que no sean solamente estos 9 personas que están siendo formalizadas en esta oportunidad, sino que sea la totalidad de los que estaban en este caso, 11 personas, por lo cual se ha también solicitado del Ministerio Público 120 días de plazo para esta investigación. Sin embargo, todo esto es una materia en desarrollo, se está llevando a cabo precisamente esta audiencia. Son varias las defensas también de estos 9 imputados, al menos en esta sala, los cuales también tienen que dar cuenta sus declaraciones. Una situación también que escuchábamos aquí en esta audiencia tenía relación precisamente con lo sucedido en este edificio de Independencia, precisamente las que daba cuenta nuestro compañero Felipe, en donde también estarían involucrados ciertas personas en ese denominado edificio de Independencia de Nueva Inglaterra. Todo esto es un proceso en que ya se había visto hace al menos 6 meses atrás, y hoy tiene que volver a la reformalización ya con esta persona que había sido extraditada desde Colombia, Alberto Carlos Mejía, en donde la Fiscalía señala que ese procedimiento tiene que volverse a retomar desde cero, producto de que las declaraciones, producto de que la identificación cambia mucho de la investigación y del relato precisamente que lleva a esta primera formalización. Así que estamos a la espera de lo que decida la magistrada en este caso, que, como les reitero, se volvió a retomar hace pocos instantes aquí en el Centro de Justicia.
0: Son 9 imputados por el homicidio del llamado Rey de Meix. Seguimos ahí en el Centro de Justicia contigo, Brian Gálvez. Gracias, buenas tardes.
1: Buenas tardes.
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20: Vamos con esta alerta, alarma meteorológica, que ha derivado en varias alertas rojas producto de los desbordes de ríos y otros afluentes, en particular en la región de la Araucanía. Primero, en contacto con Claudio Arévalo. Lo último, la alerta SAE para algunos sectores cercanos al río Purén. Ojo con eso, hay amenaza de desborde, por tanto se llama a evacuar. Por ejemplo, la isla Boyeco, en la provincia de Cautín, alerta roja desde hace varias horas ya. Claudio Arévalo primero, buenas tardes.
6: ¿Qué tal, Rodrigo? Verónica, buenas tardes. Claro, se declaró alerta roja para la provincia de Cautín debido al desborde de varios ríos, en comunas como Loncoche, Carahue, Nueva Imperial, Gorbea, también en Trobolgue, donde hay evacuaciones en curso a esta hora de la tarde. Solo en esta localidad son 70 las viviendas que se han visto afectadas recientemente producto de estos anegamientos. Hay cientos de casas también afectadas en sectores rurales producto de las lluvias, deslizamiento de tierra, calles cortadas, caminos secundarios también que están afectados. En Gorbea colapsó el río Donguil, en la localidad de Las Tarrias, el agua entró a varias viviendas durante esta mañana. Hablamos con algunos de los afectados, así están viviendo estos momentos producto del sistema frontal.
2: Este es el alcantarillado mal hecho que está muy abajo, lo que no hizo la municipalidad. Ríos y ríos de agua, todo inundado. Marcaron recién los carabineros con cinta. Nosotros andamos de las 4 de la mañana porque nuestra vecina al frente también está que le entra el agua.
9: En calle San Juan, con las Ñochas totalmente inundados, tenemos una emergencia como nunca antes visto. Yo al menos de los años que yo viviendo nuevamente acá no se había visto algo así tan intenso.
6: El agua entrando a las viviendas en diferentes sectores de la región de la Araucanía, específicamente aquí en la provincia de Cautín. Sin embargo, también, como bien lo apunta Rodrigo, en la zona de Purén, en Lumaco, en Malleco, hay mucha dificultad también y evacuaciones que están en pleno desarrollo. Y esto ha generado que la Seremi de Educación entregue una opinión hace pocos momentos respecto de qué va a ocurrir con las clases. Por de pronto se está pidiendo a los colegios aquí en Temuco enviar a los niños a sus casas a la brevedad. Se va a mantener el tema de los almuerzos para los niños que lo requieran, dijo, por ejemplo, el Seremi de Educación, Aarón Ríos, a quien pasamos a escuchar.
10: Hemos sugerido a los sostenedores y establecimientos educacionales de esta zona realizar el retiro anticipado para resguardar la seguridad de las comunidades educativas y de los estudiantes. Así también le hemos pedido una coordinación con FUNAEB para garantizar la prestación del servicio de alimentación para aquellos estudiantes que así lo requieran. Queremos recordar que se trata de una medida extraordinaria y de carácter preventivo y que seguiremos monitoreando en terreno con las comunidades educativas la posible suspensión de clases u otros requerimientos en el caso a caso acá en la región de la Araucanía.
6: Se va a estar evaluando durante esta tarde qué va a ocurrir mañana respecto a las clases. Hay evacuaciones de familias en Lanco a esta hora, en la región de Los Ríos, en la provincia de Valdivia también se declaró alerta roja, al menos en la capital de Los Ríos hay 11 viviendas que fueron afectadas producto de los anegamientos. Además, hay problemas en Los Lagos, en la comuna de Los Lagos y en San José de la Marisquina a esta hora que requieren la atención de los diferentes comités comunales de emergencia que también están activos en la región de Los Ríos.
20: Sí, mucha agua en las últimas 24 horas y va a seguir lloviendo, en particular en la región de Los Ríos, en la región de la Araucanía, con menor intensidad, sí, a partir de horas de esta tarde. Incluso el pronóstico dice que podría empezar a salir un poquito el sol. Por la noche volverían los chubascos, pero llueve también en la alta cordillera, por tanto, bajan los cauces con mucha agua, y eso ha generado, por ejemplo, lo que escuchábamos, el colapso de algunas alcantarillas, y también el desborde de algunos afluentes, por ejemplo, lo que está pasando en Purén. Se pide evacuar los sectores de Boyeco, de 21 de Mayo, de Chacayán, La Isla, El Viaje y otros. Gracias, Claudio.
6: Buenas tardes.
0: Y mientras eso ocurre, de la Araucanía al sur, toda la región del Biobío se encuentra en alerta amarilla y Arauco está en alerta roja, todo por los efectos del sistema frontal que ya provoca desbordes de cauces también en esta región, deja personas aisladas. Y a esta hora hay alerta SAE por crecida de ríos en Curanilahue. Christopher Espinosa, buenas tardes.
11: Hola, Verónica, muy buenas tardes. Sí, a esta hora comienza a sentirse de forma mucho más intensa y continua las precipitaciones en el marco de este sistema frontal. Tal como estaba advertido, pasado el mediodía comenzaría a precipitar con mayor intensidad. Eso lo siente la ciudadanía. Hoy día toda la región del Biobío está en alerta amarilla por este sistema frontal. La comuna de Arauco se encuentra bajo alerta roja. En la provincia de Arauco en particular ha precipitado mucho, más de 100 milímetros ya deja este evento. ¿Cómo lo viven las personas en la calle? Salimos a conversar con ellas, esto es lo que dicen.
18: Bueno, para mi trabajo sí ha sido
3: complejo porque anda menos gente y los productos suben mucho. Me da la impresión que como que cambian las estaciones porque en los meses de invierno no fue tan agresiva la lluvia como ahora.
5: La verdad es que nosotros somos de Yumbel, por lo menos ahí el temporal nos agarra bastante fuerte. Bueno, con la llegada de la primavera la verdad es que es bastante cambiante el clima. Ha sido complicado, la verdad, ha habido truenos.
7: También bastante decepcionado por la llegada de la primavera, pensé que estaría un clima más rico para empezar a salir, empezar a hacer planes, pero me topé con la lluvia, nada que hacer, andar con paraguas, quedarse en la casa.
13: Yo la veo casi normal porque yo creía que iba a hacer más, pero no se ve así como decían.
18: Eso era en la mañana, porque ahora sí se comienza a sentir con más fuerza, además acompañado de viento, que es lo que está ocurriendo durante esta jornada. Decíamos que en las comunas que viven junto a la cordillera de Nahuel Huta, en la provincia de Arauco, han recibido la mayor cantidad de agua hasta ahora, más de 100 milímetros de lluvia. De hecho, Senapred emite un mensaje de evacuación para el sector de la ribera del río Rana y del río Curanilagüe por la crecida de estos cauces en la comuna de Curanilagüe. Arauco, Pichilo, el río ya se desbordó a la altura del colegio. Sobre la situación regional hizo un balance hace pocos minutos el delegado presidencial Julio Anatilla.
25: Nos encontramos aún en alerta amarilla en toda la región, salvo en la comuna de Arauco, que se ha decretado alerta roja por crecida del río Pichilo, el cual se ha desbordado por el lado de la escuela. Adicionalmente, se registran 16 personas aisladas en la comuna de Tirúa, en el sector sur de la comuna, situación que se encuentra en este momento en atención por la delegación provincial en coordinación con el municipio local. Continuamos monitoreando este sistema frontal, ya que se han registrado 100 milímetros aproximadamente en la provincia de Arauco y 40 milímetros aproximadamente en el Gran Concepción.
18: Parte de lo que está sucediendo con el paso de este sistema frontal por la región del Biobío, Rodrigo Verón.
0: La información la recibimos desde el Biobío contigo, Christopher Espinosa. Gracias, buenas tardes.
26: Buenas tardes.
20: Gracias. También hay en Arauco 145 milímetros de agua han caído en las últimas 30 horas.
0: Cooperativa, 1:18. 1:18.
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20: Los deportes.
0: Sabemos de los Juegos Odesur de Valentina Barrientos, que conquistó los 800 metros en Santa Fe. Siguen subiendo las medallas de oro. Ernesto Contreras, ¿cómo estás? Buenas tardes.
28: Hola, Vero, ¿cómo estás? Rodrigo.
20: Hola.
28: ¿Cómo les va? Eran 35 con el oro de Valentina Barrientos, ahora súmele 36 con el oro de András Echeverría, que ganó el slalom paralelo, venció a Brasil, al brasileño Murillo Sorguets, y con eso Chile llega a 36 oros.
20: Canotaje.
28: Claro, ya. Kayak, slalom paralelo. Así que con el oro de András Echeverría, Chile llega al oro 36. Eso sí, está un poquito escapado Venezuela, ya lo contábamos. A pesar de que Chile se le ha acercado un poco, siguen estando por ahora 5 oros de diferencia.
0: Harto todavía.
28: Apretaron los venezolanos ahora sobre el final. Vamos a hablar con audio de Valentina Barrientos, pero antes, Valentina Toro, que vuelve luego de una larga lesión. Ella se cortó los ligamentos, la karateca nacional, se mete en la final del oro hoy día, 16 horas, donde bueno, ella puede conseguir el oro luego de ganar sus dos primeras vueltas durante esta mañana, 5-0 a la colombiana Mariana Noreña y 7-1 a la boliviana Sol Sandoval.
20: Ella
28: así
20: fue campeona del mundo, ¿no?
28: Ella fue campeona del mundo, ella fue oro panamericano acá, sí, en Chile. Así que
0: le recordamos.
28: Sí, pues así que acá ella debería ganar el oro luego de una lesión muy, muy dura, donde ahí los deportistas demuestran que están hechos de otra manera. Cortarse los ligamentos, volver a competir en un deporte de contacto como el karate, es algo solo para algunos, así
0: y
28: que...
0: Llegar a estar al nivel en que estabas
28: antes. En el que estabas, ¿no? Antes, claro, de irte, justamente.
20: Ya, bueno, Martina Bay.
28: Martina Bay.
20: También fue operada, claro.
28: Es así. Que, y que ayer... ganó trotando, literalmente pulverizando el récord de la mamá.
20: En el karate vi un chileno en la categoría 67 kilos, le dicen el patada. También entró en la final.
0: El patada.
20: No, imagínate, me acuerdo el apellido, pero...
28: Imagínate cómo tiene que ser de bueno para que en el karate tengan el patada. Lo vamos a buscar ahora.
0: Sí, pero...
28: Bueno, Valentina Barrientos brilló en la pista, oro en los 800 metros planos con un cronómetro de 2 minutos, 3 segundos y 31 centésimas, estableciendo su récord personal personal es el tercer oro del atletismo junto a Martina y Claudio Romero, el que abrió los fuegos con el disco el otro día. Así que escuchemos a Valentina Barrientos, muy contenta, terminada la carrera, oro 36, si le sumamos el que ya contamos de András Echeverría.
4: Muy feliz, muy contenta, como lo contaba. Yo quería, o sea, pensaba más en la de bronce, la de oro me sorprendió completamente, pero feliz, contenta del trabajo que hemos hecho con mi entrenador. Traté de correr a mi ritmo porque sé que las otras chicas, yo era la quinta mejor marca, entonces las otras chicas tenían la capacidad de ir más rápido. Yo me guardé, pero no alejándome del grupo principal. Pasamos los 600 y sentía que me quedaba un cambio más para pasar. Aguanté un poquito más y la última recta ya la sentí ahí y le di y pude aguantar bien. Sentí que aún me podía haber apretado en caso de, pero contenta.
28: La palabra de Valentina Barrientos, emocionada. Sí, sí, sí, hay declaraciones que dio saliendo de la pista con toda la emoción encima. Así que atentos al oro, perdón, a la pelea por el oro que tendrá Valentina Toro. Claro,
20: sí, y el patá. Y en el caso de Barrientos, vimos delante de la carrera, y claro, venía ella como en el cuarto lugar, ahí de repente, incluso Carcuro, que la estaba transmitiendo, sí. Don Pedro. Ahí en TVN, dice, la veo un poquito desgastada, y de repente empezó a avanzar, y en los últimos 300 metros lo dio vuelta, digamos, y terminó primero.
0: Estrategia también, ¿no?
28: Sí, seguramente. Estrategia. Sí. Los fondistas tienen claro. Ese.
20: Iba la otra chilena al primero.
28: Claro.
20: Tirando el. El
28: Oye,
20: batallón.
28: Enrique Villalón, ¿no? Puede ser el que estamos buscando. El patada, también conocido como el torbellino. Vamos a ver si es él o no, pero lo vamos a buscar. Vamos al fútbol porque ya, bien con los Odesur o los sudamericanos, con Chile sumando medallas luego de una jornada triste ayer. Salvo lo de Martina Bail, fue más decepcionante, sobre todo por el fútbol que tuvo a las mujeres, un oro que lo tenían en las manos, y los chilenos que lo perdieron al final, pero que nunca lo tuvieron cerca, Rodrigo.
0: Lo dejaron ir.
20: Tomás Freire,
28: el patada. Ya, atentos a él entonces. Vamos a la U, hoy día, Copa Chile, 20:30, va a ser transmisión de Cooperativa Deportes, partido que va a jugar de visita contra Everton. Recordemos que la Copa Chile tiene una importancia algo menor que el año pasado con el cambio de reglamento. El año pasado el que ganaba la Copa Chile era el Chile 3, o sea, se iba inmediatamente a la Copa Libertadores de América.
20: Por lo que te da finalmente.
28: Claro, ahora la Copa de la Liga, que aparece este año para cumplir con los partidos pendientes con la televisión, tomó ese honor. El ganador de la Copa de la Liga, donde está O'Higgins en la final, con Coquimbo, ¿quién Coquimbo? El ganador de ahí va a ser el Chile 3. O sea, el que gane la Copa Chile, claro. No la vieron algunos clubes más grandes que están todavía viendo cómo entrar a las copas. Ese era el camino más directo. Ahora en la Copa Chile, el que es campeón.
20: Ahora se pusieron a leer los estatutos.
28: Claro, porque esa era la copa a la cual había que apostar todo. Porque te llevaba a la Libertadores como Chile 3. Acá, si tú eres campeón de la Copa Chile, tienes que jugar una definición con el tercero de la tabla, que puede ser la U o puede ser la Católica hoy en día. Y ahí recién vas como Chile 4 a la Libertadores, ganando un partido extra. Y si pierdes, juega Sudamericano. O sea, el que gane Copa Chile igual tiene por lo menos Copa Sudamericana, pero puede optar
0: Internacional.
28: Claro, con un partido más a la Libertadores. Ahí está la U, ahí está la Católica también. Bueno, Colo Colo, que tiene el torneo, uno cree va a ser sí o sí, o Chile 1 o Chile 2 en el peor de los casos. Va a ir a la Libertadores de forma directa. Por eso que para la U tiene importancia este torneo, el mano a mano con Everton, con el retorno de Charles a la titularidad, y Javier Altamirano, uno que el año pasado era de los mejores con Gustavo Álvarez, hoy muy extraviado futbolísticamente, no se acopló nunca a lo de Fernando Gago, y hoy es una alternativa. Va a jugar con Castellón en el arco, Ormazábal, Saldivia, Ramírez, Fernández, como lateral izquierdo, Nico Fernández, que ha venido levantando un poquito su nivel, a lo que
20: Morales está en la selección.
28: Sí, pues, y por la izquierda andaba mejor Fernández. Al medio, Reinhardt, Charles Aránguiz y Altamirano. ¿Por qué juega Altamirano? Porque está Agustín Arce en la selección chilena. Reina, Vargas, Guerrero, los delanteros de la U para esta jornada. Escuchamos a Fernando Gago, quien habló en la previa de este duelo que va a tener a los azules jugando 20-30 y con Charles en la titularidad.
8: El tema de responsabilidad la tenemos y vamos a tratar de ganar todos los partidos que queremos jugar. Nosotros, la competencia del futbolista o de un equipo de fútbol es tratar de ganar y de ganar títulos. Todos los clubes lo quieren hacer. Entonces, obviamente que nosotros estamos en una institución muy grande que necesita y quiere estar siempre peleando los títulos, pero claro, tenemos que seguir trabajándolo, tenemos que tratar de llevar a nosotros al partido, de seguir cada partido, tomarlo como una final, independientemente si es una copa, un amistoso o un partido. Esta camiseta, y creo que la institución merece siempre al máximo de las posibilidades físicas, mentales y futbolísticas, de tener el mejor jugador, el mejor equipo y las mejores condiciones para afrontar ese partido.
12: Transmite hoy día Cooperativa Deporte, estará Ivo Bay en los relatos y Boro Ochoa en los comentarios. Y Colo Colo mañana va a jugar su revancha con el Audax por la Copa Chile. Todo esto se define esta semana, la otra a mitad va a haber el partido de ida de los cuartos de final de la Copa Chile y se vuelve a parar porque vuelve el torneo el fin de semana que viene. Así que quedan, para los que avancen todavía, una parte de la Copa Chile. Y Colo Colo mañana prepara cambios. Hace tres partidos que no gana Colo Colo. Tampoco ha perdido, no tan grave. Pero tres partidos que ha marcado un gol, un autogol de Concepción incluso, pero extravió el gol. Así que busca cambios Ortiz, y este es el equipo que trabajó para jugar mañana. Ojo, sale Maxi Romero en la titularidad y sale también Matías Fernández por rendimiento los dos. Uno que yo como gran figura, Matías Fernández, que la rompía en Independiente del Valle y nunca pudo ser titular en Colo-Colo. Era un refuerzo bien esperado por los hinchas salvos esta temporada.
14: ¿Y si no está Romero arriba?
12: Pastrán Correa, pero al medio entra un volante más. Mira, va a ser Villanueva el arquero, Rojas, Jason, Vidal y Wimberg en la línea de fondo, que jugaron el otro día. Marchand, Tomás Alarcón, Madrid, acá vienen las noticias. Entra un juvenil, Cristian Díaz y Geodón Díaz. Entran dos juveniles por Fernández y por Romero, y arriba queda Pastrán con Correa. Así que una formación donde aparecen los jóvenes y donde pierde terreno jugadores que estaban llamados a tener mayor protagonismo. Así que Geodón Díaz, que debutó el otro día, tiene 18 años, es chileno-venezolano. Él va a jugar como titular en el mediocampo de Colo-Colo ante la salida de Romero y de Matías Fernández, y entra también Cristian Díaz. Así que mete mano, un poquito llamativo, pero Colo Colo tiene que recuperar el gol, sobre todo, y el triunfo.
0: Ya pues, Ernesto Contreras, más análisis, más del fútbol, más de los Juegos Suramericanos, a partir de las 2 de la tarde en Cooperativa Deportes.
12: A eso era el fútbol, y 15:30, después de las noticias, viene Tardes Deportivas ahí con todo el polideportivo. Sí.
0: Chao, Ernesto. Chao.
14: Gracias.
12: Chao, chao.
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0: Que se le abrieron al gobierno tras adherir al escudo de las Américas, y las principales autoridades en la materia han debido seguir dando explicaciones de los alcances de esa decisión, todo cuando otro efecto lo recibe el canciller, quien esperaba salir más fortalecido de este viaje a puertas de enfrentar una interpelación en la Cámara de Diputados la próxima semana. En ese contexto, el ministro Francisco Pérez Mackenna hizo un llamado a la unidad, lo escuchamos a él y al presidente José Antonio Kast.
1: La única presión que tenemos es que los chilenos necesitan estar seguros. Tenemos que combatir el crimen organizado para que ellos puedan tener trabajo y un mejor vivir. Y por eso les pido ahora a todos unidad para que trabajemos juntos por Chile.
2: Siempre lo dijimos, nosotros no vamos a participar en intervenciones militares en otros países y tampoco vamos a perder nuestra soberanía con la llegada de eventuales ejercicios militares para combatir el crimen organizado en nuestra nación.
0: Bueno, de las actividades de la gira se ha destacado la sesión del Acuerdo de Santiago, la exposición de la candidatura de Valparaíso para ser sede del Acuerdo de Altamar y los encuentros con inversores estadounidenses. Y si bien los representantes de la oposición consideraron que en estos aspectos la gira sí ha tenido resultados positivos, también han sido ellos muy críticos con la decisión de adherir al escudo de las Américas. Esta mañana, en conversación con el diario de Cooperativa, el diputado Raúl Soto, presidente del PPD, parte de la comitiva presidencial que acompaña al mandatario en Nueva York, evaluó negativamente el desempeño del canciller Pérez Mackenna.
3: Yo creo que la interpelación cobra más sentido después de la adhesión de Chile al escudo de las Américas. Creo que esa acción, ese paso en falso de Chile, que eventualmente puede tener consecuencias insospechadas, no solamente legítima, sino que hace más necesaria aún la interpelación. Cuando el argumento que uno tiene para tomar una decisión en materia de política exterior es que tenía poco espacio. Bueno, lo que está diciendo es que su autonomía para tomar decisiones en materia internacional es débil.
0: Bueno, así termina el debut del presidente Kast y el canciller en Naciones Unidas. Para este segundo semestre se viene una agenda internacional bien activa. Viaje del presidente de la República al Asia, China confirmado, también estaría incluido un paso por Japón y la firma de un acuerdo en Vietnam. También se prepara un viaje a Europa a conocer la Santa Sede y una visita a Madrid. Sumamos a eso la visita del presidente Kast a Bolivia durante la quincena de octubre, y esta misma tarde el presidente despega con rumbo a Chile, estaría llegando en la madrugada de mañana.
4: Se esperan anuncios en materia económica, pero ya hablaremos de eso. Mariano, muchas gracias. Buen viaje.
0: Gracias, que estén bien. Buenas tardes.
5: Y aquí en nuestro país se sigue complicando la agenda de seguridad del gobierno. Al traspié legislativo de proyectos se suman los cuestionamientos a las declaraciones del ministro Arrau, que dijo que no le gusta ir al Congreso. Jorge Espinosa Cuellar, buenas tardes.
6: Hola Verónica, buenas tardes. En efecto, el ministro de Seguridad se puso en el ojo del huracán con sus recientes declaraciones, justo cuando la agenda de proyectos contra el crimen organizado y el terrorismo, la ACOT, ha sufrido algunos tropiezos en la Cámara Baja. Si fuera por mí, yo no iría al Congreso. Espero no tener que ir más de un día. Hay que ir a tramitar las leyes que sean realmente necesarias y urgentes. Son algunas de las frases del ministro Martín Arrau en una entrevista con ICADE. No estuvo el ministro cuando, a falta de un voto, la Cámara rechazó la reforma constitucional sobre expulsiones administrativas. Tampoco cuando quedó desnaturalizado el proyecto Antibarricadas 2.0 desde la perspectiva de lo que buscaba el Ejecutivo. Esta mañana, la diputada del Partido Republicano, Chiara Barchesi, intentó justificar al secretario de Estado. Su par socialista, Marco Sila Baca, elevó el tono de la crítica. Y la presidenta del Senado, Paulina Núñez, de RN, entregó su público respaldo al ministro José García Ruminot, hacia quien una parte de la derecha apuntó sus críticas por el revés sufrido el martes.
7: Sin lugar a dudas que es frustrante venir al Congreso a ver cómo diputados no somos capaces muchas veces de ponernos de acuerdo en materias de seguridad. Y por otro lado, el ministro Arrau se ha destacado por estar constantemente en operativo.
8: Lo único que hace es demostrar su verdadero rostro. El Partido Republicano detesta el diálogo, le gusta el autoritarismo, y lo que el ministro Arrau demuestra solamente es su veta autoritaria, y claramente por él este Congreso Nacional no existiría. Por él volvieran los peores días oscuros.

0: duro de la dictadura en nuestro país.
1: Si hay un perfil que hoy se necesita para poder escuchar, recoger propuestas, construir consensos, es precisamente el del ministro García Rumiñón. Y una mayor coordinación con los ministros sectoriales. Cada ministro también es responsable del proyecto que se va a debatir, a discutir en el Congreso para que se pueda aprobar.
2: Precisamente el otro de los ministros aludidos, el titular de la SECPRES, José García Rumiñón, de RN, intentó interpretar las palabras de su colega de gabinete.
3: Claramente él es un ministro de acción, pero eso no significa que él le reste importancia al trabajo legislativo. Él tiene como ministro de Estado suficientemente claro que tiene que compatibilizar ambas acciones. La gestión para lograr mejores resultados en materia de seguridad y protección a la ciudadanía y por supuesto también el trabajo legislativo.
2: Hoy el ministro Martín Arrau está encabezando el Comité Ampliado de Seguridad de la Macrozona Sur en la comuna de Victoria, junto a altos mandos policiales y otras autoridades locales.
4: Jorge Espinoza Cuellar con la información desde el Congreso. Gracias, buenas tardes.
5: Buenas tardes. Sería una mala noticia, estamos pensando en medidas paliativas, dice el presidente de la República antes de viajar desde Nueva York a Santiago, a la posibilidad de que Estados Unidos suspenda, como se dijo desde anoche, las exportaciones de diésel. Esto es resistido también en Estados Unidos, no está tomada la decisión. Hay además encuestas de expectativas económicas, hay novedades con el dólar, con el petróleo. De economía hablamos contigo, Gonzalo Aguirre, buenas tardes.
6: Buenas tardes. Sí, prohibir durante 3 meses la exportación de diésel desde Estados Unidos para generar una caída del precio interno de ese país justo antes de las elecciones legislativas de noviembre. Una medida que, de acuerdo al medio político, estaría evaluando el gobierno del presidente Donald Trump y que, de concretarse, significaría un nuevo impacto en los precios a nivel mundial. De ello dio cuenta, de hecho, el presidente José Antonio Kast, quien fue consultado al respecto en Nueva York. El mandatario dijo que esto afectaría efectivamente los precios del combustible en todo el mundo porque el 10% de la refinación que se realiza, digo, en Estados Unidos. Lo escuchamos.
7: Esperamos que no se dé, sería una mala noticia para el mundo entero, no solamente para Chile. De ser así, nosotros ya estamos pensando en medidas paliativas, pero claramente sería una muy mala noticia para el mundo entero y tendríamos que ver de qué manera, al igual que cuando se produjo el inicio de la guerra y aumentaron los precios de los combustibles, nosotros tuvimos que ir a focalizar la colaboración para las personas más vulnerables. Pero este sería un efecto muy duro para el mundo entero, Chile incluido.
6: Bueno, con esta posibilidad sobre la mesa, el barril de petróleo Brent volvió a subir. Se ubica en torno a los $105 el barril y en paralelo la divisa norteamericana se mantiene al alza aquí en Chile. Superó los 968 pesos durante la mañana. A esta hora se acerca a los 967. Todos factores para la variación de la inflación que durante septiembre, de acuerdo a la encuesta de operadores financieros del Banco Central, se acotó en su proyección de 0,6 a 0,5%. Sin embargo, para octubre la estimación subió en la misma proporción, de 0,3 a 0,4%. Al respecto, habla Jorge Berríos, director académico del Diplomado en Finanzas de la Facultad de Economía y Negocios de la Universidad de Chile.
8: En el mes de octubre hay una sensación de un alza, considerando que el año pasado prácticamente tuvo una variación de cero en el IPC de octubre, pero este año se ve un alza un poco más considerada en el IPC, y eso está relacionado mayoritariamente por el aumento del tipo de cambio que ya se está notando un poco en estos días, y posiblemente estemos con un efecto sobre principalmente los combustibles, que todavía es un tema no resuelto.
6: Bueno, y a propósito de inflación, cada variación mensual del IPC tiene efecto tras su publicación en la unidad de fomento, que hoy superó una nueva marca y llegó a los 41.008 pesos. El 9 de octubre su valor va a ser de 41.130 pesos, y si el IPC de septiembre efectivamente llega al 0,5%, se sumarían otros 205 pesos en el 10 de octubre y el 9 de noviembre.
5: Gracias, Gonzalo.
6: Buenas tardes.
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2: 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Una, 50 minutos. Una, 50 minutos.
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4: Vamos a la política. El futuro de uno de los partidos más antiguos de Chile está en manos hoy del Tribunal Constitucional. Claro, han ido bajando en reiteradas elecciones su votación. Camila López nos cuenta el detalle. Buenas tardes.
5: ¿Qué tal? ¿Cómo están? Buenas tardes. Y el Tribunal Constitucional escuchó los alegatos que podrían definir la continuidad legal del Partido Radical. En las parlamentarias de 2025, la colectividad obtuvo 225.000 votos, un 2,1%, y eligió a las diputadas Marcela Hernando y Consuelo Veloso. Pero eso no alcanzó el 5% exigido por la ley, ni la excepción de elegir 4 parlamentarios en 2 regiones diferentes. Por eso, el CERVEL dispuso la disolución de decisión que el partido impugnó ante el Tricel y en paralelo llevó también al Tribunal Constitucional. El caso involucra a una colectividad fundada en 1863 que impulsó reformas liberales y laicas y que fue el eje del Frente Popular, periodo en que 3 de sus militantes llegaron a la presidencia. Pero su defensa afirma que no se trata solo de historia. En las municipales de 2024, el radicalismo obtuvo 658.000 votos y eligió cerca del 7% de los concejales del país. Además, argumentan que todavía mantienen alcaldes, consejeros regionales, un gobernador y representación parlamentaria. Es por eso que el abogado Roberto García Olave sostuvo que disolver un partido que todavía mantiene representación política sería desproporcionado y afectaría el pluralismo político.
6: El partido transita todos los niveles de representación política de la nación. A su vez tiene un acervo de votación que supera los cientos de miles de votantes. Y solo tuvo una contingencia específica en noviembre de 2025 que lo expone a su desaparición. Y la desaparición no es otra cosa sino la muerte del partido. Entonces es eso lo que esta parte está impugnando. No es la norma en general, es cómo su aplicación en este caso concreto genera efectos inconstitucionales y los genera en términos de transgredir el pluralismo político, el artículo 19, número 15, el carácter democrático de nuestra república, la igualdad ante la ley y también la autonomía de los grupos intermedios.
5: El Servicio Electoral, en cambio, defiende que se trata de una regla objetiva, conocida y aplicada por igual a todas las colectividades y que cualquier cambio al umbral se debe discutir en el Congreso. El abogado y jefe de la División de Registro y Funcionamiento de Partidos Políticos, Sebastián Schmidt, reconoció en sus alegatos la historia del radicalismo, pero sostuvo que eso no vuelve inconstitucional la aplicación de la ley.
7: El Partido Radical cuenta con una historia riquísima en nuestro país. Mantiene incluso autoridades a nivel local electas y 2 diputadas, pero nada de eso hoy día está en discusión. Lo que está en discusión es si al caso concreto la aplicación del artículo 56, número 2, genera o no genera efectos inconstitucionales. Y el Servicio Electoral es claro en decir que ello no lo genera. Y no lo genera toda vez que esta norma ha sido uniforme y ampliamente aplicada, fue previamente revisada su constitucionalidad por este excelentísimo tribunal en 4 oportunidades anteriores y finalmente a nuestro juicio el requiriente nos explica de manera suficiente cómo esta norma en el caso concreto genera efectos inconstitucionales o no previstos por la Carta Fundamental.
5: Bueno, ahora el Tribunal Constitucional deberá dictar sentencia, mientras tanto continúa suspendida la reclamación del partido ante el Tricel.
4: Gracias, Camila.
5: Buenas tardes.
8: Hablemos de inteligencia artificial, un activo estratégico para las grandes potencias, Estados Unidos, China. En la ONU se debate la gobernanza de esta tecnología, se encienden alertas por su avance y por eventuales riesgos a la seguridad global. Paula Kelly, buenas tardes.
9: ¿Qué tal, Verónica? Muy buenas tardes. Sí, es un tema que ha encendido las alertas y ha generado debate. Hablamos del avance de la inteligencia artificial y su impacto en la seguridad mundial. En la ONU, diferentes presidentes, los principales líderes de la industria de la IA, le pidieron al organismo internacional tomar medidas y regular el desarrollo de esta tecnología ante inminentes riesgos, como por ejemplo la pérdida de control de los sistemas. En Australia hay extrema preocupación porque un agente de OpenAI se infiltró en el sistema público. Este es el primer caso en que la inteligencia artificial transgrede a una institución gubernamental. En este escenario, ¿cuál es el rol de la ONU? El analista internacional Jorge Sanz lo evalúa.
10: La ONU hoy día está muy atrás, no tiene la capacidad de tomar ninguna decisión que impacte efectivamente a las grandes potencias. La inteligencia artificial es parte de la competencia estratégica entre Estados Unidos y China. Por eso que ninguno de los dos, a pesar de lo que pasó con OpenAI, ninguno de los dos ha renunciado a seguir desarrollando su inteligencia artificial porque entienden que es un activo estratégico. El multilateralismo hoy día, tal como está el mundo internacional, no está funcionando. Y lo estamos notando en los discursos que se dan en la Asamblea.
9: Los expertos en inteligencia artificial llaman a la responsabilidad en el desarrollo de esta tecnología. El investigador Martín Tironi, diseñador de la Universidad Católica, habla de salir de este falso dilema, a su juicio, entre innovación y regulación. Explica que preocuparse de los riesgos no es lo mismo que frenar el desarrollo tecnológico. Lo escuchamos.
11: Podríamos decir que estamos frente a una suerte de nueva especie que se integra a la sociedad. Entonces la capacidad de actuar de estos sistemas incluso crece más rápido porque se retroalimentan que la capacidad que tenemos nosotros los humanos de comprenderlos plenamente. Y por eso lo que está pasando en el mundo de la producción de la IA es que sus propios desarrolladores, sus propios diseñadores, tienen dificultades para explicar y anticipar algunos de sus comportamientos y se vuelven incluso para ellos mismos cajas negras. Tener responsabilidad y seguir innovando, experimentando. Construir las condiciones para que esas innovaciones sean responsables y ancladas a los valores que estamos defendiendo como sociedad.
9: Las grandes potencias, Estados Unidos y China, compiten por desarrollar la inteligencia artificial. Este es un tema que será abordado por los presidentes Trump y Xi Jinping hoy, junto a varios de los líderes de la industria tecnológica, en una cena de Estado en la Casa Blanca.
8: Es Paula Kelly con la información. Gracias, Paula. Buenas tardes.
9: Buenas tardes.
4: De la inteligencia artificial a la naturaleza, al desierto florido. Fernanda Ávila, bienvenida. ¿Qué tal?
12: ¿Qué tal? Muy buenas tardes. Algunos sectores de la región de Atacama ya se llenan de colores con el inicio del fenómeno del desierto florido, que se prevé sea más intenso de lo normal este año por los efectos del Super Niño. Para el mes de octubre, fecha pic de la floración, la vegetación podría cubrir más de 15.000 kilómetros y abarcar gran parte de la franja costera de la región. Patas de guanaco, añañucas, suspiros y otras 200 especies endémicas podrían verse hasta noviembre. El doctor Álvaro Salazar, climatólogo del Centro de Estudios Avanzados en Zonas Áridas, CEASA, explicó la singularidad de este fenómeno y advirtió las consecuencias de la intervención humana que ya se percibe en algunas zonas.
13: En algunos sectores llovieron más de 100 milímetros de agua y si consideramos que solo se necesitan aproximadamente 15 milímetros de agua para activar el desierto florido, la cantidad de precipitación asegura una magnitud realmente excepcional del desierto florido. Llovió prácticamente de manera continua durante 3 días y esto permite una infiltración de agua de lluvia hacia capas más profundas del suelo, por lo tanto activación de bulbo y otras formas de producción de estas plantas, aparte del banco de semillas que ya está en superficie. En la zona alrededor de las carreteras y los caminos ya no está apareciendo el desierto florido producto de la intervención humana.
12: En ese contexto, el Valle del Huasco y Cernatur están impulsando la diversificación económica del sector a través de una alianza entre los 4 municipios del Valle. Escuchamos detalles por parte del alcalde de Vallenar, Víctor Isla.
14: Hemos levantado una gobernanza turística a nivel provincial con el objetivo no solamente de proponer como un destino turístico el desierto florido, sino que toda la provincia del Huasco. Tenemos agenda en común en materia cultural, en materia también de cuidados de este espacio con la fiscalización correspondiente, para propiciar el cuidado también de este regalo de la naturaleza. El año pasado recibimos alrededor de 12.000 visitantes y este año esperamos recibir prácticamente el doble, teniendo en cuenta la magnitud geográfica y la magnitud temporal que va a tener de colores nuestro desierto esta temporada.
12: En paralelo, durante los últimos días se generó una polémica por el Samsara Sunset, una fiesta electrónica anunciada para octubre en Vallenar, promocionada como el Festival Oficial del Desierto Florido y que incluía en su cartel logos oficiales de Cernatur.
15: Son las 14 horas, 0 minutos.
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0: Son las 14 horas, 32 minutos.
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0: Son las 15 horas, 2 minutos.
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0: Son las 15 horas, 28 minutos.
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0: Son las 15 horas 32 minutos.
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0: Son las 15 horas 55 minutos.
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1: Son las 16 horas, 25 minutos.
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1: Son las 16:57.
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0: 17:30.
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1: Cuando el hombre trabaja, Dios lo respeta. Pero cuando el hombre canta, Dios lo ama. San Agustín decía que cuando el hombre cantaba, rezaba dos veces. Y cuando el hombre reza, habla con Dios. ¡Qué lindo! Así que esta noche vamos a bendecir a todos los que nos están escuchando. Y gracias a la banda Limón. Gracias a la banda Limón. Esto va a llegar muy lejos. Bendiciones para toda la gente que nos está viendo. Para ustedes, no hay nada imposible para Dios.

0: 17:58.
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Muy buenas tardes, bienvenidas y bienvenidos a la revisión de esta carpeta informativa que prepara nuestro departamento de prensa. Retomamos el hilo informativo de la semana en esta emisión de jueves, hoy día 24 de septiembre de este año 2026. 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Emisión de día jueves 24 de septiembre, de inmediato vamos a revisar la carpeta informativa.

Vamos a partir por el ámbito regional. Atacama encabeza el crecimiento regional del país con un alza de 8.3% en su PIB y delegación presidencial destaca oportunidades para el desarrollo. La delegada regional destacó las cifras del bono central y afirmó que el desafío es que el crecimiento económico se traduzca en mejor calidad de vida, con más empleo y oportunidades para que los jóvenes puedan construir su futuro en la región de Atacama. La economía de la región de Atacama registró un crecimiento del 8.3% durante el segundo trimestre de este año 2026, de acuerdo con el informe de Producto Interno Bruto Regional del Banco Central de Chile. El resultado estuvo impulsado principalmente por la minería, actividad que aportó 5.1% del crecimiento regional, destacando la mayor extracción de oro y plata. La delegada regional señaló que Atacama está demostrando toda su fuerza, su enorme potencial. Hoy somos la región que más crece en Chile con un 8.3%. Estas cifras son una señal importante para Atacama, pero nuestro desafío es que este crecimiento se traduzca en una mejor calidad de vida para todas las familias. Tenemos que seguir trabajando para generar más empleo, atraer inversión, abrir nuevas oportunidades que permitan traducir un mejor futuro para los atacameños y atacameñas. En este mismo resultado se suma el desempeño de las exportaciones regionales de bienes, que durante el segundo trimestre aumentaron 7.5%. En el mismo periodo, la economía nacional registró una variación del menos 0.2%, mientras 7 de las 16 regiones del país presentaron contracciones en su actividad. En este contexto, afirmó la autoridad, que obviamente la autoridad nacional, el presidente, nos ha invitado a trabajar en terreno, facilitar la inversión, empujar los proyectos que signifiquen desarrollo y empleo. Atacama tiene un enorme potencial productivo y estamos obviamente en ese sentido comprometidos trabajando. Queremos que nuestros jóvenes puedan proyectar su vida en la misma región donde viven, que puedan estudiar, encontrar un buen trabajo, formar sus familias y desarrollarse aquí. El crecimiento y las nuevas inversiones tienen que ayudarnos a construir una región donde todos podamos encontrar oportunidades laborales, especialmente la gente joven.

Continuamos en esta emisión de jueves, hora de noticias y servicios. Dicrep Copiapó recibe incautación de 250 unidades de bebidas alcohólicas. Las especies fueron entregadas por carabineros y tras ser recepcionadas por Dicrep, fueron trasladadas al vertedero municipal de la capital regional. Un total de 250 unidades de bebidas alcohólicas incautadas fueron recepcionadas por la Dirección General de Crédito Prendario Dicrep de la capital regional en el marco de la Ley 19.925 sobre expendio y consumo de bebidas alcohólicas. La entrega se realizó el 10 de junio del presente año en dependencias de Dicrep Copiapó, ubicadas en Atacama 443, donde las especies fueron recibidas y registradas conforme a los antecedentes correspondientes. La incautación contempla 54 botellas de cervezas, botellas de cerveza también de otra denominación y marca, 50 latas de cerveza aparte, también todo tipo de cerveza. Están aquí las marcas enumeradas, no lo vamos a nombrar por el tema de publicidad. La Seremia del Trabajo y Previsión Social de Atacama, Cristina Bravo Bassi, destacó la coordinación que permitió dar curso al destino final de estas especies. Una vez realizada la recepción de Dicrep, de las 250 unidades fueron trasladadas al vertedero municipal, donde fueron destruidas y desechadas, dando término a este proceso. Los antecedentes quedaron registrados en acta de recepción de incautación de alcoholes, en este caso, de fecha 10 de junio del 2026, junto con el oficio 377. Estos son procedimientos habituales cuando se producen este tipo de incautaciones. Por lo demás, es importante tenerlos en consideración, que es un proceso regular que normalmente se desarrolla con el tema del decomiso y la destrucción de lo mismo.

Esta semana estuvimos en un contacto con nuestro amigo Batuel Rojas, como jefe de Brigada de Incendios Forestales de CONAF. Nos contó que iba a participar en un COGRIT comunal en la comuna de Freirina. Bueno, a propósito de aquello, hay un informe, el COGRIT comunal de Freirina coordinó preparativos para simulacro de terremoto y tsunami. Se desarrolló en la comuna vecina este COGRIT, instancia centrada en la preparación, coordinación de este simulacro de terremoto y tsunami organizado por SENAPRED para el próximo jueves 8 de octubre a las 14 horas con 15 minutos de ese día. Durante este ejercicio se activará una alerta SAE en los teléfonos celulares, por lo que se invita a la comunidad de esa comuna a mantenerse atenta, informarse por los canales oficiales, participar responsablemente de este importante operativo preventivo. Por su parte, la autoridad comunal de la vecina comuna de Freirina, Fernando Rull, junto al director de seguridad comunal, Álvaro Díaz, lideraron las coordinaciones desarrolladas con las principales autoridades e instituciones participantes, entre la Armada de Chile, carabineros, en este caso también bomberos, que nos significa prepararnos como instituciones en este sentido para conocer y cómo actuar y cómo puede marcar la diferencia ante una emergencia real. Lo hemos estado comentando en nuestros programas matinales. Hay una invitación para mañana, viernes 25 de septiembre, a las 19 horas, a la cantata a la Virgen, Virgen del Carmen, patrona, madre, reina de Chile, en los 100 años de la coronación como la patrona de Chile. Esto es el día 25 de septiembre, mañana a las 7 de la tarde, en la parroquia San José Obrero de nuestro sector altiplano norte de nuestra ciudad de Vallenar. Están todos invitados, mañana viernes por si acaso, porque me han estado preguntando bastante.

0: A propósito, que esto también lo hemos venido comentando en los programas y en algunos titulares informativos, y obviamente es voz populi en las redes y plataformas, gobierno regional de Atacama descartó cualquier participación en evento masivo de música vinculado al desierto florido. Por su parte, la autoridad regional, gobernador Miguel Vargas, descartó categóricamente que el GORE de Atacama sea auspiciador o patrocinador de la actividad luego de la difusión de distintas acciones que se han estado desarrollando a través de las redes sociales. Hay un compromiso regional con la protección y conservación de nuestro desierto florido. Ante la preocupación manifestada por integrantes de distintas comunidades de la región, hemos querido dejar claro y establecido que en este sentido, y debido a que hemos efectuado también la difusión del evento, de lo que significa el fenómeno de la naturaleza, asociándolo con la protección y cuidado. Y a propósito de este evento que se estaría programando para los próximos días, existe preocupación ante toda la comunidad. La aclaración surge tras la difusión de algunas piezas gráficas, las que promocionan este evento de música electrónica llamado Samsara, a realizarse el 10 de octubre en el sector Chehueque, en la comuna de Vallenar, el cual incorporaba el logo institucional del gobierno regional de Atacama, Prochile y Cernatur, situación que generó bastante preocupación ante toda la comunidad y también una confusión al respecto de una eventual participación o respaldo de la institución. Frente a ello, la autoridad regional, gobernador regional Miguel Vargas, fue enfático en señalar que el evento corresponde exclusivamente a una iniciativa privada, atendiendo a la preocupación causada por la difusión de un evento de carácter privado vinculado con el fenómeno de la naturaleza del desierto florido, que todos queremos salvaguardar, proteger y difundir. Queremos decir categóricamente que no existe ningún grado de participación del gobierno regional de Atacama en el evento en cuestión. Nosotros no hemos sido consultados sobre el particular, por lo tanto descartamos categóricamente participación nuestra, ni como auspiciadores, ni como patrocinadores de esta actividad. La autoridad regional explicó que el gobierno regional mantiene, en este caso, una política permanente de protección del desierto florido y que cualquier iniciativa que se desarrolle en sectores vinculados a este fenómeno debe considerar estrictamente las disposiciones que están en las normativas destinadas a resguardar el patrimonio natural de toda la región de Atacama. En esa línea, el gobernador regional reiteró que el uso del logo institucional en materia promocional de la actividad no está dentro del área de lo que significa la actividad en sí. Es importante tener la preocupación, principalmente porque si estuviese la participación del gobierno regional, uno de los aspectos que más cautelaríamos o cauteláramos tiene que ver con el cumplimiento de las disposiciones de carácter normativo y particularmente con las que tienen que ver con el resguardo de la especie vegetal y también animal de estos sectores, particularmente en el área prioritaria de conservación del desierto florido en la región de Atacama, enfatizó así la autoridad. Compromiso con la protección del desierto florido desde el gobierno regional de Atacama. Se destacó que el desierto florido constituye un patrimonio natural de enorme valor para la región y que su promoción turística debe desarrollarse de una manera responsable, compatible con la protección de las especies vegetales y animales que conforman y forman parte de este ecosistema. En este ámbito, la autoridad también se refiere que junto con distintos servicios públicos y municipios en acciones de coordinación están permanentemente comunicados, monitoreando, educando ambientalmente a la población, difundiendo y entregando la promoción que se necesita. Responsables de lo que es el fenómeno, como todos los atacameños, buscando que la llegada de visitantes, turistas, contribuya al desarrollo turístico regional sin poner en riesgo las áreas de conservación. El llamado de la institucionalidad regional es a disfrutar y conocer el desierto florido con responsabilidad, respetando las zonas de protección, evitando intervenir las áreas de floración y cumplimientos con las disposiciones establecidas para el resguardo de este patrimonio. De esta manera, el gobierno regional reafirma su compromiso de promover Atacama, sus atractivos de carácter natural, pero siempre desde una perspectiva de conservación, sostenibilidad y respeto por el patrimonio ambiental natural de la región de Atacama. Seguimos en Hora de Noticias y Servicios en esta emisión de día jueves 24 de septiembre, retomando el hilo informativo aquí en la radio. Esta mañana sostuvimos una larga conversación con el alcalde de Alto del Carmen, Cristian Olivares Iriarte, en relación a todo lo que ha estado sucediendo con el tema climático en la comuna Huascoaltina, en las localidades que han sido más afectadas, sobre todo en este reciente fin de semana largo de Fiestas Patrias, que no estuvo exento de complicaciones. Parte de lo que nos dijo la autoridad en esta siguiente cuña editada.
1: Alta lluvia nuevamente, pues pensamos tener un 18 tranquilo, inaugurar la ramada, que todo se desarrollara de manera normal, pero nos encontramos con la situación que nos llovió bastante, nos cayeron algunos aluviones en algunos lugares, como que se asentaron algunas nubes en ciertos puntos, como la fragua, que nos cortó el camino en un tramo grande, Angostura, y todo ese sector fue como bastante afectado desde el sector de Perales hacia arriba. Toda esa línea estuvo afectada por un temporal, y en los sectores altos cayeron alrededor de 22, 25 milímetros en las localidades más altas por el Valle del Tránsito. Por el Valle del Carmen fue menos, ahí entre 1, 2 milímetros, a máximo 3 milímetros. Pero las otras localidades todas con mucha agua, sin pensarlo.
0: ¿Esto fue en la previa y durante las fiestas también o no?
1: Esto partió el día 17, justamente en los horarios que se iba...
0: ¿No pudo inaugurar ramadas ninguna localidad?
1: No pude inaugurar ninguna. O sea, todos cambiaron fecha para el otro día, pero al otro día siguió la lluvia, así que hay localidades que finalmente decidieron no hacer actividades porque estaban complicados de tiempo. Entonces fue súper difícil y, bueno, por el corte camino, el peligro que podía revestir esto, porque no sabíamos cuánto más iba a llover, entonces por lo tanto...
0: Tuvo un corte de ruta bien complicado, ¿eh? Con detrito, con piedra, lodo, era una mezcla de cosas, era con una capa así como de cubierta que tapó la carretera.
1: Sí, no, mucha piedra y mucho barro, porque en el sector de la fragua ese fue grandísimo, y en el sector de la Angostura igual, pues ahí pasó por una quebrada que poca habitualmente baja, y pasó por una casa patronal grande que hay en ese lugar, con mucha cantidad de agua, piedra, de todo. Entonces, no sabemos cuánto más nos va a seguir lloviendo. Dicen que va a llover ahora en octubre, que va a llover ahora en el mes de noviembre. Así que ahí estamos dándole frente, nos ha tocado difícil. Ahora la crecida del río viene bastante ya... Ya está a punto de desbordarse en localidades. El otro día estuvimos hasta las 11 de la noche con una maquinaria municipal tratando de que no se me saliera el retamo. Teníamos un problema con el APR en el sector de la Higuerita, ¿no? Hay mucho, y ya hay casitas que ya están siendo inundadas, ya que ya y se ha llevado todos estos puentes artesanales que hay.
0: Claro.
1: El valle, pues sí. se lo está llevando todo ya. Pues ya. Nos va quedando paso ya. No sabemos cómo podemos pasar colgados por algún puente colgante donde vamos a tener que instalar algunos cables. Ahora justamente me estoy reuniendo en unos minutos más con todos los directivos municipales para ver el plan de cómo vamos a abordar la emergencia, porque esto de aquí para arriba ya no va a parar la crecida del río. La crecida del río va a ser bastante grande, y eso también puede tener alguna... Hay que estar un poco alerta con lo del embalse igual, porque la cantidad de agua que va a venir por el río va a ser bastante grande, porque en noviembre va a ser como el pic de la crecida del río.
0: ¿Está en agenda, está en pauta, alcalde, hacer una limpieza, una apertura más del río, un hondamiento, no sé si se llama así, o profundidad del cauce, para, digamos, que tenga más reserva o más acumulación de agua, que aguante más, quiero decir?
1: Mire, lo que pasa es que el caso del cauce del río ya solamente hoy día nos queda contenerlo en los lados donde se pueda salir, nomás donde alcanza la maquinaria.
0: Por ahora nada de limpieza, pero a un futuro puede ser una carta.
1: Sí, en el futuro tendría que hacerse una canalización más profunda, pero lo que pasa es que acá, bueno, en algunos lugares se hizo, pero después vienen todos estos cañaverales, sale mucha caña.
0: Sí.
1: Y la caña por una parte es buena porque contiene, pero lo que pasa es que como empieza a traer piedra o material por dentro...
0: Se vuelve a acumular, se vuelve a atascar ahí todo.
1: No, y lo que pasa es que se hacen atajamales.
0: Claro,
1: claro, se hacen tacos.
0: Como con puertas, con puertas naturales.
1: Y se hacen reventar los pretiles de los lugares. Entonces, No, yo creo que por ser ahora lo podemos contener, pero en unos días más ya no va a ser difícil contenerlo. O sea, ya poner en riesgo las máquinas, poner en riesgo personal. Entonces ya yo creo que nosotros hemos estado abordando esto por intermedio de una de Alfa. Hoy día estamos esperando un Alfa que tiene que habilitarse en el sector del Valle del Carmen. Ahí hay como 5 puntos que tenemos esperando maquinaria. Eso es un poco lento, pero bueno, no hay otra forma.
0: Pero de acuerdo a lo vivido ahora en Fiestas Patrias, hubo reacción de parte de las autoridades, lo visitaron, por lo que yo sé, algunas, y se tomaron algunas medidas en algunos aspectos, no en todas.
1: Sí, mire, sí, tuvimos visitas, tuvo la Seremi del MOP, también estuvo, bueno, ha venido el delegado, ha estado el director de la DUA, se ha andado harto en terreno.
0: ¿Pero solo a observar o a tomar medidas?
1: No, lo que pasa es que las medidas, todo pasa por un instrumento que se llama Alfa, y ese instrumento tenemos que levantarlo en los municipios, pasa a SENAPRE, y después de SENAPRE tiene que ser firmado por la delegación.
0: Una semana, semana y media.
1: Lo que pasa es que ese trámite para nosotros es bastante largo, porque las emergencias, a mí me pasa, se me viene saliendo el río hoy día, yo necesito una maquinaria urgente, tengo que tenerla desde ya, por eso que nosotros habíamos solicitado que tuviéramos recursos así como disponibles ante cualquier emergencia, porque esto hoy día se me sale en retamo, mañana se me va a estar saliendo en crucecita, unos días se me va a estar saliendo...
0: Y de acuerdo a lo que se destinó, todo eso ya se ha ocupado, ¿no quedó una reserva de recursos para emergencias sabiendo lo que viene y sabiendo lo que está sucediendo?
1: Sí, mira, de parte del gobierno regional, a nosotros en la primera emergencia nos habían inyectado una cantidad que la tuvimos que gastarla toda en maquinaria.
0: Claro, obvio.
1: Este fondo era rápido, con lo cual el gobierno regional, cuando activaron el 2%, a nosotros nos dejaron 100 millones de pesos, y con eso nosotros contratábamos máquinas. Teníamos un problema en una quebrada, contratábamos una cama baja y llevamos la máquina al tiro, porque era de rápido. Pero en este momento yo tengo que levantar un documento, este instrumento.
0: Sí, pues usted lo acaba de decir.
1: Y esto se me demora unos cuantos días, entonces ya en esos días... no sé, pues el río se me va a salir y ya no voy a pues, no, ya no lo voy a controlar. Entonces,
0: ¿qué solución le dio al delegado visitando la zona?
1: Bueno, el delegado ha agilizado los procesos, ha tratado. Yo sé que esto no es un tema de la delegación, no es un tema que yo creo que
0: de esta... No, de ellos no, pero alguna gestión, se puede contactar con alguien, gestionar algo, a eso me refiero.
1: Sí. Bueno, le hemos dicho todo, le hemos solicitado que esto pueda ser más expedito, que ellos puedan tal vez conversar a nivel más central este tema para poder agilizarlo, porque no podemos estar tan lentos cuando nos pasan este tipo de emergencias. Sí. Pero mire, han tenido toda la voluntad, pero esperar que desde más arriba se tomen decisiones más rápidas nomás. Eso es lo que esperamos.
0: Lo vi bastante, no sé si sobrepasado, pero se ha agotado, cansado. Y un poco enrabiado con todo lo que ha pasado últimamente en algunas publicaciones que usted mismo hizo, que tiene que ver con esto de que cada vez se va destruyendo más lo que se ha venido haciendo durante los últimos tiempos, inauguraciones, obras que son importantes para la comunidad, pero que se ven entrampados desde el punto de vista que se destrozan con las quebradas, con el agua, con el barro.
1: Sí, o sea, que uno hace un alto en esto, porque el avance que habíamos tenido como comuna en estos 5 años eran, digamos, a paso agigantado.
0: Notorio,
1: te habíamos arreglado la ruta, estábamos contentos porque habíamos arreglado la ruta del embalse, estábamos en Alto del Carmen, íbamos a arreglar la ruta por el Valle del Carmen, ya había un presupuesto asignado ahí por parte de Vialidad, íbamos a arreglar alguna ruta, estábamos en toda la proyección, pero se nos viene esto y sentimos que también hemos retrocedido mucho, bastante, porque toda la obra de la infraestructura crítica, la infraestructura más pública, se ha visto seriamente afectado y lo va a seguir afectando, porque yo me imagino que nosotros vamos a perder carretera, vamos a perder APR, vamos a perder postación eléctrica. Entonces, por eso que hoy día me voy a reunir con el equipo municipal, porque quiero plantearle esto, cómo vamos a abordar desde fin de mes en adelante, cómo vamos a abordar
0: lo que viene,
1: claro, para estar lo más coordinadamente posible, porque yo sé que vamos a tener mucho retroceso, vamos a tener mucha agua.
2: Es
0: ese es un extracto de una entrevista que tuvimos esta mañana en el matinal con el alcalde en cuanto a estas preocupaciones que tiene la autoridad en la comuna guascoaltina a propósito de las recientes lluvias y sus consecuencias. Todavía hay ecos de las fiestas patrias a nivel regional y fiscalizaciones en un ábito que es bien importante. Más de 1,000 fiscalizaciones realizó Transporte de Atacama entre el 4 y el 20 de septiembre pasado, en el marco de lo que fueron las fiestas patrias. El equipo de la División de Fiscalización del Transporte de la Seremía de Transporte y Telecomunicaciones de la región efectuó 1,078 controles entre la capital regional Copiapó, comunas como Tierra Amarilla y también Vallenar y otros puntos, registrándose 226 infracciones o rechazos por distintos incumplimientos. En este caso, el informe también destaca lo siguiente. Entre el 4 y el 20 de septiembre pasado, los inspectores efectuaron un total de 1,078 fiscalizaciones, de los cuales 882 se realizaron en la capital regional, 171 en la capital provincial del Huasco, o sea, Vallenar, y 25 en Tierra Amarilla, abarcando transporte público de pasajeros, buses interurbanos, rurales, transporte de carga, transporte escolar, vehículos particulares, taxis y otros servicios. Del total de controles efectuados durante ese periodo, 226 derivaron en infracciones o rechazos asociados a distintos incumplimientos destacados durante las fiscalizaciones. Entre los modos de transporte con mayor número de controles se encuentran los taxis colectivos con 345 fiscalizaciones, los vehículos particulares con 332, a ellos se suman 182 controles a buses interurbanos, 82 a buses rurales y 41 al transporte de carga nacional y 38 al transporte escolar, entre otras categorías. Asimismo, cerca del 60% de las fiscalizaciones realizadas correspondió a servicios de transporte público de pasajeros, considerando los distintos tipos de buses, taxis controlados durante el periodo, reforzando la vigilancia sobre servicios utilizados diariamente por las personas para sus desplazamientos. Respecto de los incumplimientos detectados, uno de los antecedentes que destaca es que la revisión técnica vencida fue la causal individual con mayor cantidad de registros, con 29 casos. A ellos se suman 19 casos de permiso de circulación vencido, además de incumplimientos relacionados con documentación y con las condiciones técnicas de seguridad en los mismos vehículos.

aquí podríamos decir que no cabe el reclamo, porque lo que más pide la gente muchas veces es que se haga fiscalización al transporte en general. O sea, aquí estamos obligados todos a tener los vehículos en buenas condiciones y también nuestra documentación al día. ¿Sí o no? Claro. Hemos sido invitados a un punto de prensa informativo. Esto tiene que ver con Desierto Florido. Ah, qué bien. Hay una invitación en el ámbito del cuidado y prevención del Parque Nacional Desierto Florido. Este viernes 25 mañana, 3:30 p.m, Parque Nacional Desierto Florido, sector Barranquilla. Va a participar Seremi de Seguridad Pública de Atacama, Seremi de Transporte y Telecomunicaciones, Cernatura Atacama, Seremi de Agricultura, MOB, Carabineros de Chile, PDI y CONAF. Un punto de prensa para los medios de toda la región. Gracias, por considerarnos. Bueno, sobre la cuarta transferencia del Royalty Minero 2026 para Atacama, informaciones que se entregan a través de la delegada regional al respecto, que tiene que ver justamente con estos fondos que van a permitir, obviamente, seguir trabajando en los municipios de la región con recursos extras. También, por otra parte, la información viene de la Seremía de Gobierno a través de Jorge Díaz Jopia, que es Seremi de Gobierno, sobre el reajuste del bono Bodas de Oro, que a partir del 1 de octubre próximo aumentará 482.295 pesos. El beneficio está dirigido a matrimonios que cumplen 50 años de matrimonio y reúnen los requisitos establecidos para tal efecto. El monto se entrega una sola vez y se divide en partes iguales entre ambos cónyuges. Interesante, por supuesto, en ese sentido lo que significa este regalito para aquellas parejas que llevan mucho tiempo casadas, haciendo vida de pareja. Se felicita por lo demás y que bueno, más platita. No llueve, pero gotea. Platita poca, pero segura, como decía alguien por ahí.

Seguimos con más informaciones regionales. Ministerio de Obras Públicas verifica recuperación de 1.000 metros de cauce en quebrada El Jilguero de la comuna de Vallenar. La intervención permitió retirar el material depositado por el aluvión, obviamente restituye también el encauzamiento de la ruta C485 mediante recursos de emergencia entregados por el gobierno regional. Es importante toda esta obra que se ha venido realizando, que se destaca y también se agradece en ese sentido.

Y la gran noticia del fin de semana, que la contó en colores y con lujo de detalle nuestro amigo colaborador Alvarito Torres. Estamos todos contentos por Deportes Vallenar. El Club Deportes Vallenar, la Albiverde Vallenarina, dijo este fin de semana, no, este fin de semana no, ayer fue el partido, ayer miércoles. Estamos un poco confundidos con esto, los fines de semana largos, con que juegan los fines de semana. Ahora no, pues están recuperando terreno y poniéndose al día con las fechas que van quedando también, pues a propósito de tantos feriados. Ayer fue el encuentro de Deportes Vallenar. ¿Quién fue el responsable del doblete? Hamlet Castillo. ¿Ese es el nombre? Hamlet Castillo. Así se quedaron los tres puntos en casa, como decía nuestro amigo Alvarito. Entramos a la zona de liguilla. Liguilla de ascenso. Aunque, como decía Álvaro, quedan cuatro fechas todavía, cuatro finales. Bueno, por lo menos se ganó 2-1 a Maipú, claro. Y felicitar a quien hizo el doblete. Maravilloso encuentro. Deportes Vallenar venció en la tarde de ayer noche a Cultural Maipú y llega así a la zona de playoff de ascenso, llegando con 39 puntos, totaliza a Vallenar en su lista, llegando al tercer puesto y desplazando a Cultural Maipú al cuarto lugar. Sin duda que eso es un tremendo mérito. Se destaca y se saluda al equipo. Se les envía las felicitaciones a todo el mundo, desde su equipo técnico, jugadores, colaboradores, hinchada. Y a propósito de lo que viene, habrá un partido este sábado 26 de septiembre a las 7 de la tarde. Se va a hacer en la cuarta región porque juegan con Ovalle, en el estadio de Aguita, como dijo Alvarito. Va a ser el partido del fin de semana y que siga ganando. Ya lo habíamos conversado con la autoridad comunal de Alto del Carmen, la Junta de Vecinos San Félix está haciendo una invitación también a toda la comunidad huascoaltina, o sea, Alto del Carmen, porque este sábado van a vivir la gran fiesta del campesino en la comuna de Alto del Carmen. También ahí la municipalidad se está haciendo parte, en donde invita a toda la comunidad huascoaltina a disfrutar de una jornada llena de tradiciones, de música, alegría y nuestras raíces campesinas, considerando que este sábado 26 de septiembre la fiesta se va a realizar desde las 10 de la mañana en la Plaza de Alto del Carmen, con música en vivo, juegos típicos, comida típica, emprendedores, emprendimientos locales, habrá charlas de carácter agrícola, también se va a vivir esta gran final de lo que ha sido la Vive la Cueca, quinta versión, Alto del Carmen 2026. Y habrá una jornada de cierre en donde habrá música para disfrutar. Para los que no disfrutaron en Alto del Carmen ahora el fin de semana largo pasado, por las lluvias, por todos los contratiempos, este es como el momento, ¿no? Para ello van a ser las fiestas patrias. Una fiesta para celebrar tradiciones, la identidad y, por supuesto, el orgullo de ser campesinos y campesinas de Alto del Carmen.

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0: Desde la comuna de Freirina nos comentan que a contar de ayer, miércoles 23 de septiembre de este año 2026, el IPS Chile Atiende de la provincia del Huasco está atendiendo en sus nuevas dependencias ubicadas en calle La Torre, 561, Centro Comunitario de Cuidados de la comuna de Freirina, así se denomina. El horario de atención allá en la vecina comuna se mantiene los miércoles de 9 a 13 horas y comenzó ayer esta atención y que se va a hacer paulatinamente ahí todos los miércoles. Gobierno coordinó en terreno acciones con vecinos de Chanchoquín para recuperar conectividad y atender afectaciones por activaciones de quebradas en las recientes lluvias de la semana pasada. El delegado presidencial Huasco, Juan Donoso, se trasladó hasta el sector de Chanchoquín, comuna de Alto del Carmen, en las últimas horas, en los últimos días, para dialogar directamente con vecinos y conocer en terreno las principales afectaciones provocadas por la activación de quebradas, especialmente aquellas que han impactado la conectividad de las familias y habitantes del sector. Durante ese encuentro, la autoridad informó sobre las acciones que está desplegando el gobierno en terreno. Tenemos dos notas. Una de una vecina y dirigente a continuación.
1: Buenas tardes, yo soy Elvina Toro, vivo acá en este sector de Chanchoquín Chico. Estamos bastante complicados por el tema de la quebrada, como usted ve. Han metido máquinas, se ha trabajado en algunos sectores, pero la situación sigue igual. Estamos en este momento también estamos con problemas de la PR, no tenemos agua, tenemos una conectividad desde el tránsito. Pero en este momento, desde ayer, estamos sin agua, porque al parecer hay alguna fuga que los chicos acá han estado trabajando hoy, pero ha sido muy mínimo la ayuda, o sea, de lo que nosotros esperábamos era la conectividad, no se ha hecho.
2: Los trabajos que vimos, esa maquinaria, lo que están haciendo hoy día es encauzar la quebrada, todavía no hay tiempo todavía para poder lograr la conectividad, que entren vehículos.
1: Claro, esos caminos, o sea, esos trabajos son momentáneos. Yo creo que es como para encauzar el agua, para que no haga más daño. Si usted se dio cuenta, está la caseta del agua de la IPR, está bajo barro, se ha ido limpiando. Acá los mismos vecinos han hecho ese trabajo. Que nos consideren dentro de algún proyecto, que se hagan los trabajos, que en un momento hubo una reunión con el gobierno regional en conjunto con la alcaldía y esperar que esto vuelva a tomar como un poco la normalidad. De hecho, los jóvenes que van al colegio, son 18 chicos que en este momento los vecinos se ayudan, se apoyan para que ellos puedan llegar al colegio. Pero no tenemos un furgón de acercamiento, no tenemos locomoción colectiva, no tenemos nada. Estamos como a la deriva.
0: Vecina y dirigente de Chanchoquín, mientras ella hace las declaraciones, porque este es un audio-video que nos enviaron y se ve de fondo ahí el tremendo caudal que pasa, no sé si es una quebrada o es el río. Parte de lo que dijo el delegado.
3: Sí, efectivamente, hemos estado durante todo el día en la comuna de Alto del Carmen, en distintos sectores de la comuna. La verdad es que son bastantes los puntos críticos donde hay que actuar rápido. Y en razón de lo mismo, nosotros implementamos el día el envío de maquinaria al sector de La Higuerita para poder trabajar muy rápido ese punto focal de criticidad. Y también en el sector del Retamo, dado el requerimiento que nos hicieron los vecinos respecto a la curvatura que está haciendo en este caso el río. Además estuvimos también en el sector de Chanchoquín Chico, específicamente en el sector de La Totora hacia arriba, viendo los puntos donde los cuales se va a intervenir por parte del gobierno, la que

0: la quebrada de la totora y en todo el cauzamiento que hay que realizar para evitar que tengamos desbordes con las crecidas de quebrada, en este caso por los de hielo, hacia el pueblo de Senchuquín Chico y hacia Perales también. Lo que se está haciendo ahora y lo que se está trabajando es específicamente trabajar la emergencia respecto a los últimos eventos que tuvimos acá en la comuna de Alto del Carmen, también la situación de los deshielos y también la crecida de quebradas, para lo cual se va a trabajar en múltiples sectores acá en la comuna de Alto del Carmen como gobierno para efectos de implementar maquinaria, tanto con vialidad, también en la parte de la DOH, también en quebradas, para efectos de poder encauzar estas mismas y evitar mayores complicaciones a las localidades. Efectivamente, lo que estamos trabajando es la emergencia misma y pensando también en lo que viene después, posteriormente, la reconstrucción con proyectos más acabados, pensando ya en lo que se viene respecto al cambio climático y también para efectos de la situación de la corriente del Niño.
1: Estamos en Hora de Noticias y Servicios, emisión de jueves 24 de septiembre a través de XQA 5 de Vallenar. Ayer, entre las 11:30 y el mediodía, en la Plaza Ambrosio O'Higgins de nuestra ciudad de Vallenar, se vivió un momento muy ceremonial, muy especial y muy ad hoc con el inicio de la primavera. Si bien es cierto, la primavera comenzó unas horas antes, el día de ayer 23, bueno, llegó en la noche del 22. El día 23, cercano al mediodía en la plaza, se efectuó esta actividad a la cual convocaron distintos organismos. Que se agradece la comunidad indígena Diaguita Chipase Tacoa, la comunidad indígena Chipase Aspa y también la comunidad de la biodiversidad alimentaria. Ahí con la participación de sus dirigentes y representantes e integrantes y la comunidad invitada que se dio cita también en este momento, un número importante y considerable de personas, de participantes. Se contó con la presencia del Amauta cacique don Iván Torres, que además es artesano, para hacer la rogativa, para hacer el agradecimiento a la Pachamama con los rituales respectivos, el sahumerio y todos los productos que nos identifican desde nuestra tierra, desde el agua, los minerales, la naturaleza, las semillas, los frutos. Fue un momento muy bonito, se contó con la recepción de las personas que participaron, la bienvenida, presentación sobre el significado del equinoccio y los ciclos de la naturaleza, ceremonia de los elementos de la tierra, agua, aire, fuego, semillas, por don Iván Torres, la participación de representantes que estuvieron presentes en esta actividad, ahí las palabras, en este caso de don Gilberto Álvarez, como vocero de estas agrupaciones y en nombre de toda la comunidad que se reunió para dar gracias, para estar dispuesto también para consultas. Hubo un momento en que se plantaron semillitas por parte de los integrantes, se recorrió a algunos stands que mostraban, por supuesto, algunas creaciones y productos y a los mismos integrantes de la agrupación, una siembra simbólica de primavera, con los invitados especiales y un momento para compartir al final de la jornada. Esto deja una reflexión, momento de encuentro, reunirse bajo el cielo del territorio del Huasco para recibir la primavera 2026 y agradecer el regalo de la vida, el equilibrio entre la luz y la oscuridad, entre el día y la noche, recordándonos que toda existencia forma parte de un ciclo y que nada permanece separado de la gran armonía de la naturaleza. Se elevó un agradecimiento enorme a la Pachamama, a la Tierra, a nuestro planeta y también a nuestros antepasados, quienes caminaron en estas tierras antes que nosotros, dejando en ellas sus huellas, sus conocimientos, sus semillas, su memoria. Se agradece a la Madre Tierra que nos sostiene, nos alimenta, el agua que da vida, el sol que entrega su energía, el aire que nos permite respirar, y la tierra que recibe y acoge esta semilla y la transforma en vida, en frutos, en producción y alimentos. Lo que debemos hacer es guardar memoria, guardar alimento, guardar esperanza. Que nunca olvidemos que cuando protegemos una semilla, protegemos una parte de nuestra memoria. Cuando cuidamos el agua, cuando cuidamos la vida y cuando protegemos nuestro territorio, protegemos también nuestro futuro, el nuestro y el de quienes nos secundan, que son nuestros niños, hijos, nietos, las nuevas generaciones. En este ciclo que estamos empezando a vivir de la primavera 2026, es un ciclo en que pedimos armonía para nuestras familias, fortaleza para nuestras comunidades, sabiduría para quienes tienen la responsabilidad de cuidar nuestros territorios y esperanza para las generaciones. Que nuestro pensamiento sea semilla de paz, que nuestras palabras sean semillas de respeto, que nuestras acciones sean semillas de amor por la tierra, que renazca la vida, que florezca la esperanza, que fortalezca nuestra memoria, que nuestras semillas sigan viviendo y nuestro territorio huasquino siga respirando. Que la Madre Tierra nos guíe, que nuestros antepasados nos acompañen en la memoria y que las semillas nos enseñen a permanecer y que la vida continúe floreciendo en nuestro territorio del Huasco. Interesante momento para compartirlo. Eso se vivió ayer en nuestra plaza Ambrosio O'Higgins. Un saludo a los organizadores y a los convocantes. Y a quienes asistieron con harto respeto y cariño. Sería todo. Muchas gracias. Nos juntamos mañana al cierre de la semana. Les invito a quedarse en la sintonía. Que estén muy bien. Fue hora de noticias y servicios en XQA5. Buenas tardes.

0: Son las 18 horas, 50 minutos.
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0: 19 horas 34 minutos.
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0: 19 horas, 58 minutos.
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1: Son las 20 horas, 31 minutos.
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0: Son las 20 horas, 46 minutos.
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0: Son las 21 horas, 2 minutos.
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